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4: 7 y 3.
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1: 7 y 11.
2: Los maravillosos Rendidos.

0: 7 y 21.
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0: 7 y 21.
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4: 7:31.
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conectados a través del TikTok. Saludos para Lolo, saludos para Nena Tienes, la gente conectada. FM también, nuestros amigos. En Nororiente. Un abrazo para mi gente de Bahorante, la gente de Bahua Capital, Jaén, San Ignacio. Gente de Chachapoya. Buenas noches, bienvenidos. Aquí estamos en Innova, en tu programa Ritmo Innova, para que tú lo puedas disfrutar. Maravillosa tarde, maravillosa noche. Hoy estamos 19. Termina el mes, chicos. Vamos, esta buena canción con Sensual Caricia. La voz de Luis Miguel. Dando bonitos éxitos.

noche con buena, mejor alegría, con la mejor energía, tiene que ser. Un saludo para Cris Chávez, sí, saludos, dice, para Magdiel, el sábado es su cumpleaños, saludos también para Nazario Herrera, ahí está la familia, un súper tremendo abrazo para toda la familia allá, por supuesto que están conectados, saludos también para Cris Chávez, que por supuesto, ¿a quién está de cumpleaños? Magdiel está de cumpleaños el día sábado. Un abrazo para esa gente espectacular, por supuesto, que nos sigue a través de las redes sociales también. ¡Buena! Gracias. ¡Buena! Espectacular que nos sigue a través de la FM. Nuestros amigos a través de la TV. Canal 16 de Cable Latino en todo el nororiente. ¡Disfrutas! Nuestro programa, por supuesto, en toda la noche. Julio Gino acompañándote. ¡Gastón! 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

jinetes del amor. Cuántos recuerdos. ¿Te enamorabas con esta canción, ¿sí o no? ¿O no te acuerdas? Decepciones, ¿eh? ¿No? ¿Quién sabe, no? En la vida, chicos. En el amor no hay experiencia. Así es la canción, ¿no? 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Ah, mira, por acá tenemos un zancudito que nos estaba dando la vuelta. Y ya, bueno, se lo presta gente maravillosa de vidrios y aluminio. Sale el coro, una bulla tremenda, chicos. Gracias a la familia Pintado, por ellos. El reconocimiento y agradecimiento, de verdad. 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Y la hacemos linda aquí en la radio. La gente de Innova, como tiene que ser. Mis amigos de Ñuñahalca, San Martín de Porra.

0: Nacional del Esporte. Todo Perú y el mundo se presenta Corazón Serrano, es un éxito total, ¿sí o no? 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
1: sigo aquí.
0: Cerquita, cerquita al Parque Central, ¿eh?
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las 3 de la noche. Saludos para la gente maravillosa que está conectada en Guaval. Sí, la gente de Guaval, una bulla para ellos. 88.5 FM Stinova, la gigante de las emociones. 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Gracias a toda esa gente espectacular que disfruta de nuestro programa. Vamos con Guainito más, sí, por acá, pero nos están pidiendo Guainito.

de la página web cominnovafm.com. Estamos ahí con toda la gente maravillosa durante todos los días. 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Atención del lunes a sábado, ya lo saben, ¿ah? 8:20 la hora en el Perú, vamos con más, vamos avanzando con esta música, por supuesto que nos están pidiendo, está bien chévere, y nosotros compartimos con todos ustedes. Para que lo disfrutes, ¿ah? Se lo vamos a ofrecer el Vinicius. Se lo ofrece el Cajaruro.

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0: 8 y 43.
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0: 8:46.
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9: Amigos, amigas, bienvenidos al programa de la salud. Para mí un placer llegar a sus hogares a través de las ondas amigas de esta prestigiosa radio. Saludos en todo el departamento de Amazonas y departamento de Cajamarca que nos sintonizan a través de la radio. Yo soy Segundo Herrera, especialista en medicina alternativa, promocionista internacional. Hoy estamos aquí en cabina de radio para hablar de la salud, tocar temas importantes, amables oyentes. Hablar de la salud es hablar de la vida. Hoy día vamos a hablar de la belleza, porque la salud no solamente es inferior, la piel, señores, también hay que hablar de la piel. Muchas personas, amados oyentes, trabajan en el sol, en la insolación. Los rayos solares debilitan la piel, resecan la piel. De pronto hay manchas, hay pequitas. La piel se va deteriorando, hay arrugas, hay resecamiento en la piel. Hay que tener cuidado con los rayos solares. La contaminación ambiental, señores, deteriora la piel. Daña el rostro, y el rostro de cada persona es la belleza. Ahí se refleja nuestra belleza, en el rostro. Pero hay señoritas, hay jóvenes que tienen la cara lleno de manchas, barros, espinillas, arrugas. Se están envejeciendo prematuramente. Hay señoritas de 20, 25 años, aparentan a ser mujeres de 40, de 50 años. Tienen esa llamada patita de gallo. Se están arrugando prematuramente, se están envejeciendo. 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
10: 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Los rayos infrarrojos y ultravioletas originados por el sol, que ya no calienta, sino quema y daña la piel, más el monóxido de carbono del medio ambiente contaminado, ocasiona graves daños a la piel y en muchos de los casos cáncer de la piel. 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
9: 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Llego a la parte final del programa. Gracias a la sintonía, gracias. Regreso en unos instantes.
12: 9 y 12.
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0: 9 y 19.
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2: 9:31.
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1: 9:36.
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0: 9:42.
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0: 9:42.

0: Y 46.
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0: 9 y 46.
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15: 10 y 2.
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0: 10 y 6.
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0: 10 y 6.
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0: 10 y 13.
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1: 10 y 17.

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1: Bienvenidos, amables oyentes, al espacio de la salud. ¿Cómo están, amigos, en todo el departamento de Amazonas y departamento de Cajamarca que nos vienen escuchando a través de las ondas amigas de esta prestigiosa radio? Yo soy Segundo Herrera, especialista en medicina alternativa, promocionista internacional. Estamos en cabina de radio para hablar de la salud. Tocar temas importantes, amigo, la salud es vida. Por ello debemos cuidar nuestro cuerpo, el templo más sagrado del universo. Hoy en la actualidad, amables oyentes, las personas sufren diversas enfermedades y no hallan solución a sus padecimientos. Hoy día en el programa vamos a tocar un tema de interés. Vamos a hablar de las enfermedades de la piel, las enfermedades como son el acné. ¿Cuántos jovencitos, señoritas, que están en la etapa de la adolescencia, en ese cambio hormonal donde empiezan a tener barritos, chupitos, granitos en el rostro y corren al espejo a reventárselo con las uñas sucias, infectadas, lleno de tierra? La cara va quedando huequito, huequito, huequito, lleno de barro, lleno de manchas, lleno de forúnculos. Hoy día, señores, vamos a recomendarle la crema nutritiva para su piel. Manchita, granito, barrito, espinillas, crema Eterna Juventud, para mantener la piel sana, la piel bonita, porque la presencia de la persona se le ve en el rostro. La belleza en el rostro se denomina. En el rostro se ve la belleza de cada persona. Pero hay señoritas bien vestidas, bien elegantes, bien maquilladitas, pero mírale su cara, lleno de huequitos, lleno de barritos, chupito, granitos. Hoy día le vamos a recomendar Eterna Juventud, una crema natural que limpia la cara, elimina grano, manchas, barros, espinillas, arrugas prematuras, líneas de expresión. 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
1: 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Gracias por la sintonía. Gracias. Regreso en unos instantes.

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1: Muy bueno, levántale por ahí la cuchilla, ahí hay un poquito más ahí, son las 6 de la mañana con 2 minutos, amigas y amigos, recuerden bien que 1 minuto antes de la hora no es la hora, 1 minuto después de la hora tampoco es la hora se la damos aquí exactamente desde la cabina número 2 de esta emisora, son las 6 de la mañana, 6 de la mañana con 2 minutos, sean todos y cada uno de ustedes bienvenidos a la edición central de diálogo informativo aquí en la Corporación Innova 85.5 FM. Los saluda su amigo de siempre, Virgilio González Guamán, el director de prensa alternativa y creador de contenido.

0: Muy bien, son las 6 de la mañana con 3 minutos. Oiga, levántese, ya amaneció. En un ratito más vamos a ver la capacidad que tiene el solcito para iluminar el mundo. Ya son las 6 de la mañana con 3 minutos. Levántese ya, por favor, deje la cama. No sea dormilón a esta hora de la mañana. Ya la gente está precisamente andando en el centro poblado Buenavista, Bayomal, Vista Alegre, Nuevo Horizonte. Sintonía preferencial a esta hora de la mañana. Nos vamos con un saludo cordial a todos los amigos que integran la principal cuenca lechera del distrito de Mago Grande, Coicate, Tomocho, Rosapán, Palto, Perú. Levántese ya, levántese.
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0: Nos estrechamos en un saludo cordial a través del mundo imaginario de la radio con la gente de Guarango Pampa.
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0: A los amigos de La Balanza los saludamos a esta hora de la mañana. Son las 6 de la mañana con 4 minutos. A la gente que nos sigue en Jorobamba, a esta hora de la mañana les enviamos un cordial saludo. Es impresionante la sintonía por allá.
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0: Saludos amigos de la Coipa Chirinos, en la provincia de San Ignacio, tierra del café, y por supuesto, oyentes amigos, tierra de la minería ilegal también, cómo ha crecido la ciudad de San Ignacio. Es impresionante su desarrollo urbano de la ciudad de San Ignacio. Qué bonita su plaza. Está totalmente cubierta de mayólica. Mientras tanto, aquí en Bajo Grande, la plaza principal de nuestra ciudad está convertida en depósito de basura y también de lugar. Uy, ay, son las 6 de la mañana con 5 minutos. Déjeme hablar, por favor, ¿sí? Son las 6 de la mañana con 5 minutos. Oyentes, amigos, señoras y señores, empieza a sonar el teléfono de tempranito. Todavía no me acabo de instalar bien aquí en la cabina número 2 de esta radio. Y ya el teléfono está timbrando insistentemente. Gracias por la sintonía. Es impresionante. Nos sintonizan arriba en el Cerro Macizo del distrito de Cajaruro, en el caserío Alto Cubamba. Hay un amigo en Alto Cubamba que me está reclamando. Por acá también se produce una inmensa cantidad de leche fresca de vaca. Menciónalo, don Gallavita, con mucho gusto más tardecito, por favor, sí. Son las 6 de la mañana con 6 minutos. Es impresionante la sintonía. Muy bien, son las 6 de la mañana con 6 minutos. Oyentes, amigos, señoras y señores, un abrazo muy cordial para todos los amigos del distrito de Santa Rosa de la Yunga, en la provincia de Jaén. En el distrito de Bellavista, en La Piria, nos sintonizan a esta hora de la mañana. Abajo en Chumba, tenemos sintonía preferencial. En el distrito de Bellavista, ya viene octubre, mes de la fruta, en mes del mango, zapote, de la ciruela. En el distrito de Bellavista. Esa mimera nos sintonizan a esta hora de la mañana. Son las 6 de la mañana con 6 minutos. 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
0: Dirección, redacción y publicidad de este programa. Avenida Amazonas, número 115, oficina 2 del edificio Perú, en el caserío La Victoria. Recuerda que la calle habla y los vecinos tienen mucho que decir. A través de los teléfonos, el 976-24-2235, el 935-68-89-11, correo electrónico billing47@gmail.com. Sígueme en mi página de Facebook como Diálogo Informativo, te lo agradezco.
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0: Son las 6:00 a.m, 6:00 a.m. con 8 minutos. Avanzamos con el programa, amigas y amigos de toda la provincia. Buenos días, oyentes, amigos de la cadena radial de la libertad y la democracia. Estamos nuevamente con todos y cada uno de ustedes en este nuevo día de trabajo. Con la voz de los que no tienen voz, somos el fiscal auténtico del pueblo. Esta es la edición que corresponde al día de hoy, lunes 20. Hoy estamos jueves 20 de agosto del año 2026, en el año de la esperanza y el fortalecimiento de la democracia. Todo el personal que trabajamos en este programa estamos cómodamente ubicados aquí en la cabina 1 y 2 de esta emisora.

0: Muy bien, son las 6 de la mañana, 6 de la mañana con 9 minutos. Oyentes, amigos, señoras y señores, saludamos a todos los amigos que integran la principal cuenca lechera del distrito de Mago Grande. Está compuesto por Coyicate, Tomocho, Rosapampa, Alto Perú, Tome leche fresca de vaca. La leche fresca de vaca alimenta la vida. La otra leche viene en tarro bonito con etiqueta muy color, pero usted ya sabe cómo lo hacen, cómo le masan. Es agua con azúcar y saborizante, leche no es.
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0: Son las 6 de la mañana, 6 de la mañana con 10 minutos. Oyentes, amigos, señoras y señores, inmediatamente presentamos.
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0: Los principales titulares de la jornada que corresponde al día de hoy, son las 6 de la mañana con 11 minutos. Aquí están los titulares.
2: En Cajamarca, vamos a Chiquilla.
0: Arde la región Ucayali, oyentes, amigos, señoras y señores. El enfrentamiento con los transportistas y el poder ejecutivo sigue incrementándose de una manera más violenta. A tal punto que la presidenta de la República ordenó meterle bala a los huelguistas. Ahora pues sigan cantando el baile del chino. Son las 6 de la mañana con 11 minutos. En Ucayali votaron mayoritariamente por la señora Keiko Fujimori, que quede bien claro eso, votaron mayoritariamente por la señora Keiko Fujimori. Ahora sigan bailando el baile del chino. La presidenta de la República les está metiendo bala. Oiga, es increíble, ¿no? Que nadie ya se... tengo entendido que la señora Keiko Fujimori no está... Tantos años no aprendió a gobernar, oiga. Es increíble, ¿eh? Ella dice una cosa y su ministro lo contradicen. Ha ordenado, por ejemplo, la limpieza total de las calles que han sido invadidas en algunos distritos de Lima por las lluvias. Y los ministros le dicen, no, señora, no hay plata. Son las 6 de la mañana, 6 de la mañana con 12 minutos, es impresionante. Oyentes, amigos, señoras y señores, tenemos más titulares redactados y preparados para la edición noticiosa de hoy. Son las 6 de la mañana con 12 minutos, involucrado en hurto de vehículo fue capturado tras rápida intervención policial. En el marco del Plan Cerco 2026, el personal policial de la Comisaría Sectoral de Cajaruro asestó un nuevo golpe a la delincuencia común.
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0: Tras tomar conocimiento del hurto de un vehículo menor, los efectivos de la Policía Nacional de Cajaruro desplegaron de inmediato un operativo en búsqueda y cierre de vías en puntos estratégicos, logrando una intervención positiva gracias a la rápida reacción y al patrullaje intensivo. Se logró la intervención y detención de un sujeto de 19 años de edad en flagrante delito, vehículo recuperado, una motocicleta barca Honda color negro con placa de rodaje 8157.

0: Son las 6 de la mañana, 6 de la mañana con 14 minutos. Avanzamos con más titulares a esta hora de la mañana. Saludos a los amigos de la ciudad de Bagua, capital. En el Paraco, en la Peca, tenemos sintonía preferencial. En San Francisco nos sintonizan a esta hora de la mañana. En los Arrayanes, gracias a la gente de Chonza Alta, Chonza Baja, por estar permanentemente sintonizando el programa. Son las 6 de la mañana con 14 minutos. Tenemos más titulares. El Pleno del Jurado Nacional de Elecciones declaró improcedente el recurso de apelación presentado por Diógenes L. Jiménez, alcalde de la provincia de Urcubamba, precisamente, y dispuso el archivo definitivo del expediente relacionado con un pedido de suspensión promovido por el ciudadano Wilmer Chicota Paisí. No hay ninguna sanción para el alcalde provincial, qué bueno, son las 6 de la mañana con 15 minutos. La sanción que el alcalde nos aplicó es precisamente a todos los baguarandinos y nos tienen total abandono. Hoy vamos a hablar de la situación en que se encuentran las calles de la ciudad de Baguarandino. Es una vergüenza, llena de baches y huecos. Parece que un ejército enemigo había bombardeado la ciudad de Baguarandino. Vamos a hablar más de un ratito. Repito, oyentes, amigos, señoras y señores, el caso se originó por una solicitud de suspensión contra el alcalde bajo la causal prevista en el artículo 133 de la Ley Orgánica de Municipalidades, referida al incumplimiento de la transferencia de recursos a una municipalidad del centro poblado.
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0: El Consejo Provincial de Urcubamba, mediante acuerdo el número 47-2026 del 12 de junio de este año, rechazó la solicitud de suspensión contra Celi Jiménez, pese a que dicha decisión mantenía al alcalde en el ejercicio de sus funciones. Celi, pese a ser abogado y tener asesores pagados, interpuso un recurso de apelación ante el Jurado Nacional de Elecciones.
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0: Si ya el Consejo en pleno había decidido, había declarado improcedente la suspensión del alcalde, ¿para qué apeló a Lima? Ya pues, maestro, si lo iban a botar el expediente al tacho de la basura. Analizar el recurso, el Jurado Nacional de Elecciones concluyó que Celis no tenía un agravio concreto que pudiera ser revisado mediante una apelación, debido a que la decisión del Consejo Municipal había sido favorable a su posición jurídica y había permitido que continuara ejerciendo el cargo de alcalde.

0: Ya llegó el pan, oyentes amigos. Señoras y señores, cuando escucho esa corneta me hace acordar mis tiempos de adolescente, cuando yo vendía pan en las calles de Jaén. Son las 6 de la mañana, 6 de la mañana con 17 minutos. Oyentes amigos, señoras y señores, yo he vendido pan en la ciudad de Jaén, oyentes amigos, en mis años de adolescente. Vendía rosquita, cachito de manteca. Son las 6 de la mañana con 17 minutos. Tenemos más titulares redactados y preparados para la edición noticiosa de hoy. El Jurado Nacional de Elecciones sacó de carrera al candidato César Guamán por su sentencia de calumnia y difamación. El Jurado Electoral Especial de Chachapoyas declaró fundada la tacha contra César Asensio Guamán Sopla, candidato a la alcaldía provincial de Chachapoyas por el Movimiento Regional Unidos al campo.
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0: Quedó sin candidato al Consejo Provincial de Chachapoyas el movimiento político de Don Cheguito.
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0: Son las 6 de la mañana, 6 de la mañana con 18 minutos. El Jurado Electoral Especial de Chachapoyas, luego de determinar que sobre él pesa una sentencia condenatoria en primera instancia por los delitos de calumnia y difamación agravada, y lo sacó de carrera electoral. De acuerdo con la resolución número 00880-2026, Jurado Electoral Especial de Chachapoyas, emitida el 11 de agosto de este año, el candidato fue condenado el 27 de abril del presente por el primer juzgado unipersonal de Chachapoyas a un año de pena privativa de la libertad, suspendido además de 120 días de multa. La resolución electoral establece que se trata de delitos dolosos y que la condena fue impuesta en calidad de autor material. Son las 6 de la mañana, 6 de la mañana con 19 minutos. Avanzamos con más titulares. Esta hora de la mañana, oyentes amigos, señoras y señores, son las 6 de la mañana con 20 minutos, 6 de la mañana con 20. Tenemos más información en titulares. El programa que corresponde al día de hoy, tras la elección presidencial, Keiko Fujimori señaló que recibían un país en situación catastrófica, sin reconocer cómo se generó esto desde el Congreso de la República. El discurso de Asunción, oyentes amigos, recordamos, el discurso de Asunción de cargo ofreció obras de infraestructura y controlar la inseguridad ciudadana, entre otras cosas, generando expectativas que se van diluyendo rápidamente. Esa es la verdad, oyentes amigos, hay expectativas que se van diluyendo rápidamente.

0: Muy bien, son las 6 de la mañana, 6 de la mañana con 21 minutos. Avanzamos con más titulares, oyentes, amigos, señora y señores, redactados y preparados aquí en el programa. Tras ganar la presidencia en su cuarto intento, esperábamos que tuviera un plan mínimamente coordinado, pero hay una muestra terrible de improvisación en el gobierno de la señora Keiko Fujimori. No sabe qué hacer, oyentes, amigos. Ella dice una cosa, los ministros lo contradicen. También ofreció el incremento del sueldo mínimo, ahora sujeto a que los empresarios lo prueben, y por etapas, mientras crece la ola criminal y extorsionadora, con más de 200 muertes en estos días.
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0: Y en la campaña nos decían, vuelve el orden, vuelve la seguridad. Son las 6 de la mañana, 6 de la mañana con 22 minutos. Oyentes, amigos, señoras y señores, es que en campaña se ofrece de todo, y luego cuando se llega al poder ya no saben qué hacer. Una cosa es con guitarra, otra cosa es con cajón. Son las 6 de la mañana con 22 minutos. Hace algunos días apenas, algunas ciudades del Perú han quedado sumidas en el caos después de apenas unas cuantas horas de lluvia. Hubo precipitaciones extraordinarias, no solamente en la capital, sino también en Arequipa, en Tacna, Moquegua e Ica, además de generar nevadas, fuertes vientos y un descenso de las temperaturas en la costa central y sur del Perú. La lluvia ya va a empezar a llegar a la provincia de Cubama, se acordarán. Son las 6 de la mañana, 6 de la mañana con 23 minutos. Estamos en los titulares, oyentes amigos, señoras y señores. En un ratito respondemos esa llamada, por favor. Estamos en los titulares a esta hora de la mañana. Son las 6 de la mañana con 23 minutos. Oyentes, amigos, el episodio debería servirnos como una advertencia. Si unas cuantas horas de lluvia fueron suficientes para dañar viviendas, desbordar aguas servidas, inundar colegios y dejar vehículos prácticamente sumergidos, cabe preguntarnos qué ocurrirá cuando enfrentemos un fenómeno del Niño, que no durará horas sino meses.

0: Muy bien, son las 6 de la mañana, 6 de la mañana con 24 minutos. Oyentes, amigos, lo más preocupante es que el tiempo juega en nuestra contra. El periodo para ejecutar determinadas obras de prevención ya pasó y lo que corresponde ahora es preparar al país para un eventual impacto de fenómeno del Niño. Y aquí en Bajo Grande no se ha hecho ningún tipo de limpieza de quebradas, menos una descolmatación a la quebrada Cachimayo.
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0: Son las 6 de la mañana, 6 de la mañana con 24 minutos. Oyentes, amigos, señoras y señores, Bajo Grande y el urgente problema de sus calles. Caminar o conducir por las calles de Bajo Grande se ha convertido para muchos ciudadanos en una verdadera prueba de paciencia. En distintos sectores de nuestra ciudad, las pistas se encuentran deterioradas y llenas de baches y huecos que no solo afectan la imagen urbana, sino que también representan un serio peligro para los conductores, los mototaxistas, pasajeros y peatones.
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0: Son las 6 de la mañana, 6 de la mañana con 25 minutos. Oyentes, amigos, señoras y señores, no se trata únicamente de una incomodidad. Cada bache puede convertirse en escenario de accidentes y daños a los vehículos y gastos adicionales para las familias que día a día tienen que transitar por estas vías. El momento de que las autoridades correspondientes realicen un diagnóstico serio de las calles más afectadas y establezcan un plan de intervención que permita reparar los baches y huecos de manera eficiente y duradera.
2: ¡Ah!

0: Avanzamos con más titulares, oyentes amigos, señoras y señores de toda la provincia. Un saludo para la gente de la avenida Chachapoya, en la avenida Mariano Melgar, sintonía preferencial a esta hora de la mañana. Es increíble, oyentes amigos, señoras y señores, nos abrazamos. Un saludo cordial con la gente de Esperanza Baja y con los amigos de Esperanza Alta en el sector La Chunguina. Nos sintonizan a esta hora de la mañana. Son las 6 de la mañana con 27 minutos. Saludos a toda la gente que nos sintonizan a esta hora de la mañana en el distrito de Cajaruro, Centro Poblado, San Cristóbal, San Juan de la Libertad. Son las 6 de la mañana con 27. A esta hora de la mañana tenemos más titulares. Son las 6 de la mañana con 27 minutos. Es preocupante ver que varios candidatos al gobierno regional de Amazonas parecen estar más concentrados en bailar, participar en actividades de entretenimiento y buscar protagonismo en redes sociales que en presentar y explicar sus verdaderos planes de gobierno. Bailarines son, oyentes, y qué feo ni bailar saben. Oyentes amigos, son las 6 de la mañana con 28 minutos. Es 6 de la mañana con 28, repito, este titular, oyentes amigos, es preocupante ver a varios candidatos al gobierno regional de Amazonas. Parecen estar más concentrados en bailar, participar en actividades de entretenimiento y buscar protagonismo en redes sociales que en presentar y explicar sus verdaderos planes de gobierno. ¿Qué pensarán esos tipos que bailando van a resolver los problemas de la región Amazonas? Amazonas tiene diferentes problemas, oyentes amigos, y bailando no lo van a resolver. Queremos saber qué van a hacer en educación, salud, en transportes, oyentes amigos. Señora y señores, no es una cuestión como este gobierno regional que siempre hace inaugurar escuelitas por ahí, rascar algunas carreteritas. Esas son obras municipales. Ese tipo de obras que hace el gobierno regional de Amazonas lo puede hacer un alcalde delegado de un centro poblado.
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0: Son las 6 de la mañana con 29 minutos. Es preocupante, repito, ver que varios candidatos bailando como payasos, sinvergüenzas de miércoles, que creen que una campaña política es bailar. La gente quiere escuchar propuestas de gobierno regional. Es preocupante ver que varios candidatos al gobierno regional de Amazonas parecen estar más concentrados en bailar, participar en actividades de entretenimiento y buscar protagonismo en redes sociales que presentar y explicar sus verdaderos planes de gobierno regional. Es increíble, oyentes amigos.
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0: La población necesita conocer propuestas claras y concretas sobre el problema que enfrenta la región Amazonas en el sector salud, educación, seguridad, carreteras, agricultura, empleo, agua y saneamiento, entre otras necesidades que tiene el pueblo amazonense.
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0: Que bailando van a gobernar la región. Oiga, dan vergüenza bailando. Son las 6 de la mañana con 30 minutos. Bailar puede ser parte de una campaña cercana y alegre, pero no puede reemplazar el debate de ideas ni las propuestas. Los ciudadanos merecemos candidatos que expliquen qué van a hacer, cómo lo van a hacer y con qué recursos van a trabajar.
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0: Oiga, no jodan bailando, carajo, baile y baile como idiotas. Son las 6 de la mañana con 30 minutos. Oyentes, amigos, señoras y señores, continuamos con más titulares aquí en Diálogo Informativo, en su primera hora de programa.
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0: Amazonas no solamente necesita bailarines, oyentes amigos. Amazonas no necesita solamente espectáculo, necesita liderazgo, compromiso y soluciones, señores candidatos. Menos baile y más planes de gobierno. El pueblo tiene derecho a conocer sus propuestas antes de decidir su voto. Es increíble, oyentes amigos.
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0: baile, lo veo estos babosos. Son las 6 de la mañana. 6 de la mañana con 31 minutos. Oyentes, amigos, señoras y señores, Amazonas no necesita solamente espectáculo bailable. Amazonas necesita liderazgo, compromiso y soluciones. Señores candidatos, menos baile y más planes de gobierno. El pueblo tiene derecho a conocer sus propuestas antes que los vean bailando y decidir su voto.
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0: Oiga, es bueno darse un bailecito, pero no tanto. Estos babosos inútiles de miércoles, payasos del espectáculo, los veo solamente baile, baile, baile como idiotas. Son las 6 de la mañana con 32 minutos. Bailando no van a resolver, oyentes, amigos, los problemas que tiene la región Amazonas. Son las 6 de la mañana, 6 de la mañana con 32 minutos. Oyentes, amigos, señoras y señores, inmediatamente damos pase a los avisos contratados para este horario. Son las 6 de la mañana, 6 de la mañana con 32 minutos. Avanzamos con más en el programa. Son las 6 de la mañana con 32. 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Es impresionante, oyentes, amigos, señoras y señores de toda la provincia. Vamos que vamos con más información política contratada para este horario.
2: 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He venido a comprometerme con ustedes. Quiero asumir acá un compromiso contigo, amigo Absolón, el de construir en el primer año de gestión el establecimiento de salud de acá del Parco. 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Es el lema que nosotros llevamos en campaña y es el lema que nosotros vamos a tener en una gestión regional. 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
0: Bien, ¿qué tal mensaje de Amílcar Díaz, candidato de Amílcar Díaz? Sí, claro. ¿Qué tal mensaje del candidato del corazón, don Amílcar Díaz, en el distrito de El Parco, donde acaba de ofrecer construir la posta médica y en el primer año de gobierno comprarle un pool de maquinaria a la municipalidad provincial de Bagua? Vamos a repetir este aviso, me agarró medio descuidado.
2: 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He venido a comprometerme con ustedes. Quiero asumir acá un compromiso contigo, amigo Absolón, el de construir en el primer año de gestión el establecimiento de salud de acá del Parco. Mi próximo alcalde de Bagua, Emilio Arteaga, renueva acá mi compromiso, el de...
0: muy bien, son las 6 de la mañana, 6 de la mañana con 35 minutos. Oyentes, amigos, señoras y señores, estamos trabajando a esta hora de la mañana. Son las 6 de la mañana, 6 de la mañana con 35 minutos. Oyentes, amigos de toda la provincia, avanzamos con más información comercial y política a esta hora de la mañana. Son las 6 de la mañana, 6 de la mañana con 35 minutos. Oyentes, amigos, señoras y señores, vamos a escuchar a don Amílcar Díaz, candidato al gobierno regional de Amazonas por el corazoncito. Él estuvo recientemente en El Parco y escuchen lo que prometió.
2: 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He venido a comprometerme con ustedes. 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Mi próximo alcalde de Bagua, Emilio Arteaga, renueva acá mi compromiso, el de dotar de un pool de maquinarias a tu municipio provincial, más cerca del pueblo. Es el lema que nosotros llevamos en campaña. Y es el lema que nosotros vamos a tener en una gestión regional. Crean en nuestras promesas. Crean que los sueños sí son posibles de realizar.
0: Oiga, parece Alan García Pérez, mejor hubiera postulado por el APRA. Son las 6 de la mañana con 36 minutos. Avanzamos con más aquí en el programa. Es impresionante, oyentes, amigos, señoras y señores, hoy don Arcadio Menor Gamarra va a estar visitando el caserío.

Impresionante, son las 6 de la mañana con 37. El grupo Cariñito, Grifos y Transportes en las regiones, avanzó de Cajamarca y San Martín, energía que mueve tu camino, compromiso que nos une. Segundo Hernández Vázquez, líder del grupo Cariñito, está firmando a esta hora de la mañana.

0: Muy bien, son las 6 de la mañana, 6 de la mañana con 39 minutos. Es impresionante, oyentes amigos, señoras y señores de toda la provincia de Cubamba. Hoy vamos a continuar con este tema que lo iniciamos el día de ayer. Amazonas no está en crisis, Amazonas está siendo destruida. Lo que ocurre en el Hospital Virgen de Fátima de Chachapoyas, lo que ocurre en el Hospital Santiago Apóstol de Baurande, es la prueba más cruel de un gobierno regional y diferente con los más pobres, que ha fracasado. Los médicos especialistas están renunciando porque no le pagan, se fueron dejando salas vacías, pacientes abandonados y familias desesperadas. No fue una decisión caprichosa, fue el grito final de un sistema regional totalmente colapsado. Son las 6 de la mañana, 6 de la mañana con 40 minutos. Avanzamos con más en el programa. Oyentes, amigos, señoras y señores, vamos a escuchar al candidato al gobierno regional de Amazonas, don Grimaldo Vázquez. Adelante, por favor.
1: Utcubamba tiene uno de los valles más fértiles de la región Amazonas y es considerado eje económico agrícola de la región. La estructura productiva está concentrada principalmente en el cultivo de arroz, que ocupa cerca del 44% de la superficie agrícola. Sin embargo, el sector enfrenta limitaciones estructurales, como la dependencia de sistemas de riego tradicional, baja tecnificación, limitada articulación a mercados. Estas condiciones afectan la productividad y la estabilidad de los ingresos de los productores. La producción arrocera, que alcanza aproximadamente 120 mil toneladas anuales, posiciona a la provincia como uno de los principales ejes productivos de Amazonas. Fortalecer la actividad agrícola requiere mejorar la gestión del recurso hídrico, incorporar tecnología y optimizar la articulación comercial. Impulsar estas acciones permitirá consolidar a Utcubamba como un territorio productivo competitivo y garantizar mejores condiciones de desarrollo para su población.
0: Muy bien, son las 6 de la mañana, 6 de la mañana con 41 minutos. Ha sido el mensaje del candidato de Victoria Amazonense al gobierno regional de Amazonas, el profesor Grimaldo Bajestán. Son las 6 de la mañana, 6 de la mañana con 41 minutos. Es impresionante, oyentes amigos, el tema que vamos a discutir va a continuar y es denominado Amazonas no está en crisis, Amazonas está siendo destruida. Lo que ocurre en el Hospital Virgen de Fátima en Chachapoyas es la prueba más cruel de un gobierno regional indiferente con los más pobres, que ha fracasado. Los médicos especialistas renunciaron porque no les pagan, se fueron dejando sala vacía, pacientes abandonados y familias desesperadas. No fue una decisión caprichosa, fue el grito final de un sistema colapsado. Son las 6 de la mañana con 42 minutos. Oyentes, amigos, señoras y señores, tenemos más mensajes políticos.

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1: Muy bien, son las 6:44. Ahí escucharon ustedes, oyentes amigos, el mensaje del candidato Brando Tineo a la municipalidad distrital de Cajaruro.
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1: Desde el corazón del pueblo, Brando Tineo vuelve. Es impresionante, oyentes amigos. Son las 6:44. Avanzamos con más aquí en el programa. Son las 6:45. Oyentes amigos, señoras y señores, la verdad salió a la luz. Rosinaldo Villegas no tiene ningún proceso judicial, como lo afirmó, como lo han afirmado erróneamente, digamos, algunos medios de comunicación digital. La libertad de prensa y libre expresión, sí, pero no debe convertirse en una licencia para destruir, dijo ayer el doctor Kevin Pedraza. Son las 6:45. Avanzamos con más aquí el programa. Es impresionante, oyentes amigos, señoras y señores, tenemos más información.
3: Buenas noches, amigos.
1: Tenemos más información política contratada a esta hora de la mañana. Son las 6:45. Rosinaldo Villegas, liderazgo, capacidad de gestión y compromiso con la provincia de Cubamba. Cubamba no necesita más improvisación, no necesita promesas que se olvidan después de las elecciones. Necesita planificación, transparencia, liderazgo y una autoridad que escucha a la población y defienda los intereses de todos sus distritos y comunidades. El futuro de nuestra provincia debe construirse con unidad, capacidad y decisión. Rosinaldo Villegas, liderazgo para unir, capacidad para gestionar y compromiso para transformar la provincia de Urcubamba. Vamos a ver con quién estamos en la línea a esta hora de la mañana. Adelante, por favor, lo escuchamos a esta hora de la mañana. ¿De dónde nos llama, por favor?
4: Hola, don Vigilio, buenos días.
1: Aló, dígame. ¿Aló?
4: Le llamo al señor Ignacio, don Vigilio, de las Mercedes.
1: Lo escuchamos, don Ignacio, por favor, adelante.
4: Vigilio, para las situaciones que estamos afrontando, los caseríos, mira la desatención que hay de los municipios, en nuestros coches carrozables. Aquí, en vista que nosotros ya no tuvimos el apoyo, hermano, tuvimos que sacar una colaboración a todo el pueblo y contratar una máquina, mejor nosotros mismos con nuestro propio esfuerzo y en nuestros propios bolsillos, dejando de quizá a nuestros hijos con de no comer pan, pero el esfuerzo lo estamos haciendo realidad, don Vigilio.
1: Lamentablemente se está pasando, no solamente en, oiga, mire, el otro día estuve conversando precisamente con una persona que tiene mucho conocimiento sobre este tema. La Municipalidad Provincial de Cubamba ha devuelto al Tesoro Público 9 millones de soles. que fueron destinados para el mantenimiento de caminos vecinales, trochas carrozables y algunas carreteras aquí en la provincia de Cuamba. Han tenido la concha de devolver la plata, pero no han tenido ningún proyecto de mejoramiento del sistema vial terrestre en la provincia. Esto es increíble.
4: Sí, pues, y por eso cuando uno se iba abajo y decía, no hay presupuesto, no hay para la maquinaria, las máquinas están malogradas, y de ver el cansancio a don Vigilio, de ver que no nos hacían caso, mejor hicimos un esfuerzo, todos los pueblos, el pueblo, y junto con el alcalde del Centro Poblado de Buenavista, que nos apoyó también con un poco, y lo estamos haciendo adelante, pues, nuestro trabajo y nuestro trabajo carrozable.
1: Y claro, el alcalde del Centro Poblado de Buenavista debe invertir el dinero del Fondo Común que recibe en forma periódica y mensual.
4: Sí, nos está apoyando. ¿Para qué vamos a hablar mal de él? Sí nos está apoyando, aunque con la mínima, pero sí nos está apoyando.
1: Claro, con alguna cosita, como dicen en mi pueblo, no, porque para eso reciben precisamente los alcaldes de Centro Poblados un presupuesto mensual para invertirlos en mejoramientos y apoyos comunales. Es terrible, y ya está mejorándose la trocha carrozable que une a su pueblo con la carretera, sí, con la troncal de Buenavista.
4: Ya estamos trabajando, ayer hemos comenzado y hoy día y mañana continuamos con la máquina contratada ya con nuestro propio bolsillo, don Vigilio, y lamentable decir esto de las autoridades que se olvidan, don Vigilio. Por ejemplo, el gerente subregional también vino acá y nos ofreció, dijo, hay que hacer un perfil, lo hizo el perfil, y cuando hicimos gestionarlo ya para el estudio técnico, dijo, no hay plata, después que plagaron, don Vigilio, bien, y eso da cola, don Vigilio, ya me indigna, y esto, no sé cómo, don Vigilio. Nosotros, con los campesinos, somos un esfuerzo y atenderlos, y ellos para que vengan y nos engañen, y de esa manera, don Vigilio, están sinvergüenzas. Así les digo, don Vigilio, claro, públicamente, porque eso no merecemos ese trato nosotros como campesinos, los caseríos, don Vigilio.
1: Exactamente, tiene usted razón al tener precisamente su voz altisonante para reclamar, aunque ya es demasiado tarde, porque estas autoridades que tenemos definitivamente ya no van a hacer nada, porque tienen que estar en un proceso de rendición de cuentas para entregar el poder al próximo alcalde que se elija aquí en la provincia de Ucubamba. Es increíble, qué bueno. Un saludo muy especial a toda la gente del caserío La Mercedes, que como una sola fuente de inversión están colaborando para el mejoramiento de su trocha carrozable.
4: Así es, don Vigilio, no nos quedó de otra, don Vigilio, porque ya, como digo, vuelvo a repetir, con el cansancio, don Vigilio, mañana, y nos íbamos, no hay presupuesto, vuelta a ver en la semana, nos íbamos, no hay presupuesto, y así nos tuvieron, don Vigilio, todo este periodo, y nunca hicieron nada, don Vigilio, mejor viendo que ya, como dice usted, el tiempo se cortó, mejor, pues, optamos por el esfuerzo de nosotros mismos, don Vigilio.
1: Claro, y no nos atenemos a nada, porque los candidatos que pretenden gobernar la provincia de Cubamba y quienes pretenden gobernar la región Amazonas en los próximos 4 años no están mostrando planes de trabajo, sino están solamente mostrando su capacidad de bailarines.
4: Sí, como yo digo siempre, don Vigilio, converso aquí con los ciudadanos, digo, ay, me decepcionaron todos los políticos, digo, porque todos nos mintieron. Y me da cólera cuando escucho decir, viene Cariñito, tal, sí, que viene tal fulano. No, ya. Ellos ya fueron, don Vigilio, pasaron por acá y no nos apoyaron.
1: Bótenlo cuando vienen por ahí a los candidatos bailarines, que muestren planes de gobierno y no solamente que bailen como idiotas. Gracias por estar en el programa a esta hora de la mañana. El tiempo nos gana, compañero.
4: Gracias, don Vigilio, a usted por darnos este tiempito, don Vigilio, para dirigirnos al pueblo, don Vigilio.
1: Gracias a usted por llamar al programa. Es impresionante, oyentes amigos, señoras y señores de toda la provincia. Avanzamos con más aquí en el programa. Tenemos aviso contratado. Atención, la Municipalidad Provincial de Cubamba organiza la cuarta Feria Internacional de Cafés Especiales Amazonas 2026 durante los días 4 y 5, 6 de septiembre. Ven y disfruta aquí en Baurande de esta organización denominada Cuarta Feria Internacional de Cafés, del 4 al 6 de septiembre del próximo mes. Ya falta poquito, son las 6 de la mañana, 6 de la mañana con 52 minutos. Oyentes, amigos, señoras y señores, esto le habíamos prometido ayer a la gente de Maurande, y lo vamos a hacer a esta hora de la mañana. Son las 6:52 de la mañana. Maurande y el urgente problema de sus calles. Si usted puede opinar respecto a este tema, aquí lo vamos a recibir con mucho gusto. Son las 6:52 de la mañana. Oyentes, amigos, caminar o conducir por las calles de Maurande en este momento se ha convertido para muchos ciudadanos en una verdadera prueba de paciencia. Pero la paciencia también termina, oyentes amigos. En distintos sectores de nuestra ciudad de Maurande, las pistas se encuentran deterioradas, las calles llenas de baches y las avenidas llenecitas de huecos, que no solamente afectan la imagen urbana de la ciudad, sino que también representa un serio peligro para conductores de mototaxis, motocicletas, pasajeros y peatones. Son las 6:53 de la mañana. Oye, estos amigos, pero a nadie le da la gana de darle un bacheo, una nivelación con la maquinaria pesada. Por ejemplo, aquí en el Girón, Víctor Raúl Ayala Torre, que da acceso a la Universidad de Maurande, el tema es, oyentes amigos, recurrente. Cada día tenemos mayor dificultad para llegar a nuestro centro de trabajo incluso.
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1: Son las 6:54 de la mañana. Continuamos con este tema, oyentes amigos. No se trata únicamente de una incomodidad. Cada bache puede convertirse en escenario de accidentes, daños a los vehículos y gastos adicionales para las familias que día a día tienen que transitar por esas vías. Los motociclistas, los mototaxistas, los conductores de automóviles, los de las combis que van a los principales centros poblados de la parte alta de la ciudad de Maurande, para ellos constituye un problema grande el transporte local. Son quizás los más expuestos a sufrir consecuencias de una carretera, de una calle en mal estado. Son las 6:35 de la mañana. Oyentes, es comprensible que en las lluvias en algunos meses de este año, con el paso del tiempo, el constante tránsito contribuyen al deterioro de las calles y avenidas. Sin embargo, lo que la población espera es una respuesta oportuna de las autoridades, y que hasta este momento no aparece. No se puede esperar que una calle, que una avenida esté completamente destruida para recién intervenir. El mantenimiento preventivo y la reparación inmediata de los puntos críticos deben ser una prioridad permanente de la autoridad municipal. Es increíble, oyentes amigos. Un saludo para Irene Montoya a esta hora de la mañana, también para Lady Rojas, quien está sintonizando el diálogo informativo a esta hora de la mañana. Estamos hablando, oyentes amigos, del terrible problema que tenemos aquí los maurandinos con el estado en que se encuentran las diferentes calles y avenidas de la ciudad de Maurande.
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1: Es momento, oyentes amigos, que las autoridades correspondientes realicen un diagnóstico serio de las calles más afectadas y establezcan un plan de intervención que permita reparar los baches y los huecos de manera eficiente y duradera. Pero también es necesario que los vecinos participen, informen y exijan soluciones, porque una ciudad mejor se construye con autoridades responsables y ciudadanos y vigilantes. Son las 6:57 de la mañana. Oyentes, amigos, señoras y señores, las calles de Maurande no pueden seguir siendo un recorrido de obstáculos. Cada hueco que permanece sin reparar es una muestra de un problema que necesita atención. Esperemos que este llamado no quede simplemente una queja más, sino que sirva para generar acciones concretas Bajo grandes mesas de mejores calles, mayor seguridad y una ciudad acorde con el crecimiento a las necesidades de su población. Son las 6:57 de la mañana. Bajo grande y el urgente problema de las calles. Vamos a continuar con ese tema en la segunda hora de este programa. Son las 6:57 de la mañana. El programa es un loquerío, oyentes amigos, señoras y señores. Vamos a ver, en este momento nos vamos a poner en contacto con el ingeniero Marvin Muñoz Cáceres. Él tiene mayores conocimientos de este tema. Nos está comentando que existen 8 proyectos de pavimentación de calles en la ciudad de Bajo Grande, y la municipalidad provincial de Cubamba estarían esperando que Dios les traiga la plata seguramente. Son las 6:58 de la mañana. Oyentes amigos, señoras y señores de toda la provincia, estamos ya con la presencia del ingeniero Marvin Muñoz a esta hora de la mañana. Marvin, ¿qué tal? ¿Cómo te va? Bienvenido al programa, ingeniero. Estamos hablando de este tema, del urgente problema que tiene las calles y las avenidas de la ciudad de Bajo Grande, que está llena de huecos y baches. ¿Qué tal, Marvin? ¿Cómo te va?
5: Bueno, pues ya tranquilo aquí por la vivienda. Ayer estuve por Chiclayo.
1: Sí, pues.
5: Hoy ya por la madrugada hemos llegado y escuchando siempre la radio. Y pues las opiniones de los amigos también, que están preocupados tanto en los pueblos de la parte alta de la provincia como también dentro de la ciudad, ¿no? Mira, Virgilio, yo te estaba escribiendo ahí. Yo recientemente en esta semana he estado reunido pues en gerencia municipal de la Municipalidad Provincial de Cubamba, donde me he percatado por su gerente general que existen 8 proyectos de pavimentación que solamente están para una topadita, para que les den el presupuesto, hermano. Esa topadita, pues, que lo podría hacer cualquier jugador y meter el gol de media cancha y salir de la por la puerta grande de la provincia de Cubamba, ¿no? Ojalá que se pueda hacer posiblemente, porque mira, los proyectos que te hablo, hay un proyecto, por ejemplo, que está en el gobierno regional de Amazonas, el proyecto de San Luis Alto, pavimentación de calles de San Luis Alto. Uno. Los otros proyectos están en el Ministerio de... como el proyecto de la Esperanza Baja. Dos. El proyecto de Pueblo Nuevo. Tres. Proyecto del Golcillo Bajo. Cuatro. Proyecto de La Brisas. Cinco. Proyecto de Golcillo Alto. Seis. Proyecto de Los Libertadores. Siete. Y proyecto de San Martín. Entonces, mira, todos estos proyectos están para que lo asignen los recursos del Ministerio de Vivienda, pero la plata no viene sola, Virgilio. Tiene que estar, como dice la palabra,
1: claro,
5: hay que jode y jode, y tener también tus relaciones con los ministerios de vivienda y otros funcionarios, para que te puedan asignar eso, ¿no? Y además, mira, existen algunos proyectos que están también en estudios, como el proyecto de la Víctor Raúl, que te acabo de escuchar, lo que sigue por las Flores, otro proyecto que está también en la Primavera, y otros proyectos que están pues también en San Luis, ¿no? Pero mira, como te digo, el problema pues también es que el alcalde se ha rodeado de profesionales o funcionarios que no le apoyan la gestión, ¿verdad?
1: No lo apoyan, no lo apoyan.
5: Quieren que hable el alcalde. Si el alcalde no tiene presupuesto, gestión, ellos no hacen nada por apoyar al señor alcalde, ¿no? Y eso es lo malo de una gestión. Cuando te rodeas de inútiles, de fracasados incluso, profesionales que no conocen, entonces tu gestión también puede ser de esta naturaleza, ¿no?
1: Claro, es decir, tenemos 8 proyectos de mejoramiento de la parte urbana de la ciudad de Bajo Grande, pero que no le han hecho seguimiento a este ingeniero Marvin.
5: Sí, pues, como te digo, los proyectos están en luz verde, hermano, revisados, aprobados, solamente para recibir financiamiento. Ellos estaban esperando, pues, el decreto de Keiko Fujimori apenas ingresó al gobierno, que iban a sacar por lo menos 1, 2 o algo para Cubamba, pero como si nadie está allá, nadie le va a dar, así no va. Pues ahora la gestión pública tiene que estar, hermano, al pie de toda tu gestión, porque si no, nadie te da así nomás gratis. Claro. Ahora todo todo está pues en base a las comisiones, coimas. El Perú se ha vuelto un coimero, hermano. Pero es un coimero, como justo hubiera estado en una reunión. El Perú es uno de los grandes coimeros, desde la República, presidente de la República, hasta el más último pues funcionario público que hay, ¿no? Exacto. Y eso lo vemos todos los días en las noticias, que ya cae un alcalde, que ya cae un funcionario, que ya lo apresan, que ya lo investigan y tanta cosa más, ¿no?
1: Claro, definitivamente estamos ante un problemón, ingeniero Mardi, a pesar que tenemos proyectos de mejoramiento de la calle de la ciudad de Mago Grande, en este momento se encuentra pues abandonado y aprobados en el Ministerio de Economía y Finanzas. En este momento, por ejemplo, caminar o conducir por las calles de Mago Grande se ha convertido para muchos ciudadanos en una verdadera prueba de paciencia, ¿no? Pero la paciencia también tiene un límite.
5: Sí, pues, pero mira, nuestro pueblo, al menos la ciudad de Mago Grande, son muy conformistas, hermano. Muy conformistas, solamente pues hay un momento que les coge la cólera, la ira contra el funcionario o la autoridad, pero ahí nomás quedan, no persisten en reclamar sus derechos. Yo veo a muchos mototaxistas, que son como 15.000 mototaxistas en la ciudad de Mago Grande, que diario a diario hacen su trabajo recorriendo todas las calles de la ciudad, pero no hay ni uno siquiera que diga a un comité, vamos a hacer una paralización, vamos a exigirle a la autoridad. Solamente individualmente hablan y hablan, pero no se juntan, no se reúnen, no solicitan, no piden, no aprontan. Y eso pues nosotros, por ejemplo, como también vivientes, ciudadanos, por ejemplo, yo vivo en la parte alta, vieras cómo está esa calle para ya subir pues a Nuevo Paraíso.
1: Me imagino.
5: Totalmente abandonada, hermano. Y aquí hay otro gran problema de los vecinos también. Los vecinos y de la empresa, por ejemplo, que instala agua y desagüe. La empresa que instala agua y desagüe en cualquier parte de la ciudad hace sus huecos, instala su agua o desagüe, y ya no compacta ni tampoco cierra la calle si es pavimentada o es de tierra, no lo hace bien. Y los vecinos se quedan callados. Ahora hay otros tipos de vecinos que construyen, sacan su tierra, su desmonte, ponen en la vereda afuera en la calle y nunca lo botan, espera que la municipalidad lo bote. Y eso también es parte también de la problemática de las calles como están, ¿no? Claro. Calles llenas de piedras, llenas de lodo, llenas de huecos. Por parte también de los vecinos, por parte de la empresa del agua y por parte también del municipio que no pone orden, pues, ¿no?
1: Claro, exactamente. Son las 7:05 a.m. Estamos en esta discusión y debate sobre el estado en que se encuentran las calles de la ciudad de Mago Grande con el ingeniero Mardi Muñoz Cáceres. En distintos sectores de nuestra ciudad, las pistas se encuentran deterioradas, ingeniero, y llenas de baches y huecos que no solamente afectan la imagen urbana, sino que también representan un serio peligro para conductores, mototaxistas, pasajeros y peatones.
5: Sí, pues, mira, a veces hay unos huecos que por las noches cuando trafican los mototaxistas o uno mismo con su movilidad no se observa. Claro. Eficiente alumbrado público, no se observa pues la calle bien y a veces ahí donde caes un hueco puedes accidentarte, pero ¿a quién le vas a pedir pues o quién le vas a echar la culpa, no? Como te digo, aquí los culpables no solamente también es el municipio, sino también los propios vecinos y la empresa quien hace instalaciones de agua y desagüe. Mira, Vigilio, algo pues que a nosotros nos admira mucho, que en la Plaza de Armas, centro de la ciudad, donde vive el señor alcalde y sus principales funcionarios, estén las pistas cortadas, huecas y también hundidas. Oiga, no han podido hacer siquiera una pequeña IOAR, un pequeño perfil o proyecto para acomodarla, que no es mucho. Eso es el colmo, Vigilio, de los funcionarios es que apoyan colmo. A la señora alcalde, es el colmo. Que centro, en las narices donde estás viviendo, no pueda solucionar toda esa vuelta de la 16211, esa vuelta que va al otro parque, la calle principal de la ciudad, donde transitan todos los amigos funcionarios, donde transita el amigo César, el César, como le dices.
1: César.
5: Yo quisiera que se caiga un hueco por ahí, pues, para que de repente tome reconocimiento y le diga, oiga, señor alcalde,
6: Ya pues, póngase la pila con los funcionarios a quien corresponda a acomodar esto. Porque, ¿sabes qué? Es la única forma, pues, que puedan quizás solucionar los problemas de calles, de pistas y veredas, ¿no? Hay muchos también, como te digo, que botan sus desmontículos, hacen huecos y no hacen lo correcto. Y en el centro de la ciudad, yo por ejemplo ahorita estoy en la Plaza de Armas de la ciudad de Bahamas y veo aquí al costadito, a 10 metros nomás saliendo de la plaza, un corte que han hecho para instalar agua y desagüe pues en la esquina de los vecinos Ochoa, y no la han cerrado bien. Está años, está como más de 5 años creo esto. Y ahí está.
1: Es una desgracia.
6: Y entonces eso también depende mucho de su funcionario, Vicil. Funcionarios no le exigen, hacen su trabajo conforme ellos lo ven. Algunos no son de acá, algunos son de acá, pero no les interesa. Y el apoyo, pues, al señor alcalde es nulo, ¿no? Es nulo, y eso fue la consecuencia que tenemos, ¿no?
1: Ahora, Marden, no se trata únicamente de una incomodidad, ¿no? Cada bache, como tú dices, pues no, cada bache, cada hueco puede convertirse en escenario de accidentes, daños a los vehículos, gastos adicionales para las familias día a día, tienen que transitar por estas vías. Los mototaxistas, por ejemplo, que constituyen una gran parte del transporte local, son quizás los más expuestos a sufrir la consecuencia de una pista en mal estado. Pero, ingeniero Barney, creo que en Bahía Grande, como usted lo acaba de precisar estadísticamente, hay unas 15.000 mototaxis. ¿Qué tal si un día paran estas 15.000 mototaxis exigiendo mejoramiento en las calles?
6: Oiga, como te digo, solamente hablan internamente, solamente hablan pues para ellos, pero no hacen una movilización, pues hermano. Son como 15.000 mototaxistas, y esos 15.000 tienen familia, pues, multiplicando por dos, nomás con su esposa, son 30.000 individuos. 30.000 personas que pueden paralizar y hacerlo bailar en una pata al señor alcalde. Pero ¿dónde está pues la unión, no? ¿Dónde está la unión, la identidad, la identificación con el pueblo? Solamente pues individualmente lo hace. No, y así nos ha sucedido con los otros servicios del agua, de la luz, de las pistas y veredas y otro proyecto más para la ciudad y la provincia, que solamente pues hablamos individualmente y no nos juntamos, no hemos perdido identidad, cada uno por su lado, pero así no creo que se construya ni este ni otro gobierno más adelante.
1: Claro, ¿por qué seremos tan pasivos los sucubaminos, los bahuarandinos, ingeniero Marde? ¿Alguna explicación le encontramos a ese tema de pasividad?
6: Mira, yo creo que el problema ha sucedido es que hay muchos dirigentes que han tratado de llegar más arriba de lo que son o aprovecharse del pueblo, y la desconfianza ahora del pueblo, de los ciudadanos, es ir cuando te llaman a una reunión que posiblemente vaya a ser igual que uno que el otro. Hay muchos dirigentes que han sacado provecho de estas manifestaciones, han negociado con las autoridades, se han acomodado, han sido autoridades como el último congresista, y después se han olvidado del pueblo. Entonces eso hace, nos hace tener miedo a otra reunión, dice, a ver, ¿quién está convocando? El ingeniero Marri, ah, no, el ingeniero Marri quiere ser alcalde, ¿no? Así de frente, dicen, ¿no? No vamos a la reunión porque quiere ser alcalde. O sea, esa situación es así, ¿no? Y así eso siempre vamos a llevar en de repente de la desconfianza de la persona quien llama a una reunión y no van, pesar que están sufriendo, pero no van. No tienen agua, pero solamente hablan en su casa o hablan en la radio, pero no van a la reunión. Entonces nosotros queremos llamar a la unión, al pueblo. Tenemos que llamar y ser unidos, porque si no somos unidos, no buscamos las soluciones, no, y vamos a las reuniones y nos identificamos y exigimos, no vamos a conseguir nada tampoco, Virgilio. Siempre las autoridades van a venir, se van a reír de todo el pueblo, van a hacer lo que ellos lo mejor les convenga, Claro. Y nadie le va a decir nada y van a salir por puerta grande como siempre, ¿no?
1: Claro, tiene mucha razón, Marvin. Cuando un profesional encabeza, tiene la intención de encabezar un reclamo en bien de la población, lo primero que lo califican es que, no, quiere ser alcalde, quiere ser candidato, quiere ser gobernador. Y eso no debe ser así. No se puede, ingeniero Marvin. Yo ya no tengo palabras para expresarme del estado en que se encuentran las calles de la ciudad de Maurana. Por ejemplo, este jirón, Víctor Raúl ahí en la torre, que da acceso al centro universitario único que tiene la ciudad de Maurana, pues ya eso ya es un atentado criminal contra el libre tránsito de las personas y también contra el correcto desenvolvimiento de tránsito vehicular. No se puede esperar que una vía esté completamente destruida para recién intervenir. El mantenimiento preventivo y la reparación inmediata de los puntos críticos deberían ser una prioridad permanente, ingeniero Marden.
6: Lógico, mira, Virgilio, la municipalidad tiene maquinaria, tiene profesionales, tiene agregados. ¿Qué le falta?
1: Decisión.
6: ¿Qué le falta ahí? Solamente tomar acción, decisión.
1: Claro.
6: Después ser una persona inteligente, ¿no? Porque mira, si yo veo que todos los mototaxistas reclaman que las calles están con hueco y toda esta cosa, agarro una moto niveladora perenne en la ciudad, perenne, todos los 30 días del mes, perenne, solamente para vaciar. Entonces, yo creo que con eso vas a solucionar en parte, pero aquí no hay, pues. Las máquinas yo no sé dónde están, ¿no? O las alquilan, o están encerradas, o de repente no hay para el combustible, ¿no? Es otra cosa más también.
1: Podría ser.
6: Y ahí hay otra cosa, por ejemplo, las calles que están en pisadas, ya pavimentadas de hace mucho tiempo y que tienen abertura, grieta, huecos. Hacer unas pequeñas y hogares que no te va a costar mucho, Virgilio, porque, por ejemplo, para eso tienes ahí hasta agregados. Solamente sería comprar el cemento o comprar, pues, de repente la brea para poder parchar esos huecos. Pero tampoco no lo hacen, no hay decisión de hacerlo, Virgilio.
1: Exacto.
6: Son cosas muy simples en la ciudad que se pueden hacer. No, simples, sin, o sea, la cosa es querer hacerlo nada más. Pero el problema es que no lo hacen porque, como te digo, llegan a sentarse a ganar su sueldo de todos los meses. Ahí, casi como no les dicen, no los exigen, ¿no? Ellos hacen lo que quieren, pues, mal dicho, ¿no?
1: Claro, el alcalde no sabe del presupuesto municipal que tiene, pues, y los funcionarios le cierran el camino diciéndole no hay plata. Pero Bajo Grande es una ciudad en constante crecimiento y merece contar con calles en mejores condiciones. La población paga sus impuestos, ¿no? Y tiene derecho a exigir servicio público de calidad y una infraestructura vial adecuada, no como la que tenemos en este momento en Bajo Grande.
6: Tú lo has dicho, hermanos, la población, el pueblo, debe exigir de tener algo muy bueno dentro de la ciudad, porque paga sus impuestos, paga sus servicios, pero desgraciadamente, pues, no exige. Si habla, pues, interiormente en su casa, no exige en una reunión, no va a las reuniones, no va a las marchas. Entonces, mira, los pueblos ahora se han unido y han marchado para poder exigir, poder tener. O sea, pueblo que no exige, no marcha, no tiene nada, hermano, en todo el país. Ya eso lo hemos visto. Los gobiernos se han acostumbrado a que les exijan, que les hagan marcha, que hagan paralización, para poder recién reaccionar frente al problema. Entonces, eso nuestra ciudad no tiene, le falta. No, y al ver las autoridades que no se reúnen, de repente cinco gatos, como siempre dicen, el alcalde o cualquier funcionario dice, no, pues no nos van a hacer nada porque no se reúnen. Y entonces ellos siguen conforme están, ¿no? Y eso, pues, llamamos a nuestro pueblo a que sea unido en todo, ¿no? Tanto para defender nuestra ciudad, nuestras cosas,
1: claro,
6: como también para defender dentro de la política, Virgilio. Ahora nosotros somos desunidos en la provincia de Urubamba y por eso estamos como estamos también. Nos elegimos autoridades, ¿verdad?, a veces equivocadas, y después nos estamos quejando, ¿no? Después nos quejamos. Siempre, cada vez que elegimos autoridades, decimos que son los mejores. Después de 2, 3, 4 años que están en el sillón municipal o regional,
5: decimos, no, este no sirve. Pero si nosotros lo hemos elegido, ¿no? ¿Qué sí, estamos pues, haciendo ahí? No, hemos, eso tenemos que despercudirnos verdaderamente cuando elijamos autoridades. Hay que ver, pues, que la autoridad sea la persona, pues, más idónea. Hay que, por eso hay que leer su vida, su hoja de vida, qué ha hecho, o en qué ha trabajado, su honestidad, si está involucrada en denuncias penales, sociales, civiles y otra cosa más. Mira, nuestro notario Celis, que digamos nunca ha sido buen notario, por si acaso, ¿no? Funcionario público, por ahí escasamente trabajó en juzgado, pero más allá no ha administrado una municipalidad, no ha tenido conocimiento de función pública, ¿no? Y como notario le hemos visto que todos sus trabajadores eran los que hacían toda la cosa, él firmaba y recibía su billete, ¿no? Ahí nosotros lo conocíamos y al menos los que somos de acá conocemos muy bien. Entonces, pero por la carismática, lo que dice que es buenachón, que te palabrea, te palmea y hasta te puede dar un beso, eligieron a Celi como alcalde. Ahora pues no pesa cuánto, 4 años perdidos. Y en Moscobamba ya no son 4 años, son 12 años, Virgilio, que hemos perdido.
1: 12 años.
5: Los 4 años de Manuel Izquierdo, que no se terminó bien. Los 4 años de Papilón, que no se ha terminado bien. Y 4 años del señor Celis, son 12 años que estamos viviendo mal.
1: Exactamente.
5: ¿No? Y el pueblo pues solamente escucha. Yo sé que me están escuchando muchos aquí en la ciudad, también dentro de la provincia. Pero no recapacita, pues. Hasta el momento estamos divididos, cada uno por su lado, eligiendo a políticos quizás que pensamos, ¿eh? Que pensamos que van a ser mejores, pero como te digo, a veces nos equivocamos y elegimos a la persona equivocada y después estamos rabiando.
1: Estamos rabiando, Mardi. Es hora de decir, por el derecho mismo que nos faculta la ley y la constitución del Estado, es hora de decir a la población de Ucubama, levántate, Baguarande, levántate ahora, no dejes que la corrupción nos hunda en la miseria ni que compre nuestro silencio. Defendamos a nuestra tierra, defendamos a Baguarande con valentía y honor.
5: Se puede, mira, yo, Virgilio, he sido invitado por el Colegio de Ingenieros de Lambayeque, a donde pertenezco, a una capacitación con un ingeniero, pues, gerente de la tienda.
1: Martín, ese es el problema que tenemos. Son las 7 de la mañana con 19 minutos. Oyentes, amigos, señoras y señores, estamos conversando con el ingeniero Mardi Muñoz Cáceres a esta hora de la mañana. Son las 7 de la mañana con 20. Baguarande, levántate. Dentro del marco de la ley y la constitución, no dejes que la corrupción nos hunda en la miseria, ni que compre nuestro silencio. Defendamos nuestra tierra con valentía y con honor. No permitamos, oyentes, amigos, señoras y señores de toda la ciudad de Baguarande, tener en este momento el estado en que se encuentran nuestras calles, llenas de baches y huecos. Baguarande sangra. Un pueblo que sangra tiene el deber moral de luchar por su propia salvación. Son las 7 de la mañana con 20 minutos. Gracias al ingeniero Mardi Muñoz por acompañarme en este tema importantísimo. El estado que se encuentra en las calles de Baguarande. 7 de la mañana con 20 minutos. Diálogo informativo en bandera, libertad de expresión. Adelante, por favor.
7: Te comentaba pues acerca de la reunión del día de ayer que hemos tenido, consecuencias del fenómeno del niño. Un fenómeno del niño que supuestamente, según los investigadores del CENAMI a nivel del Perú y otras entidades internacionales, va a ser muy fuerte en la costa peruana, ¿no? Tanto en Ecuador, Colombia también, Perú y Chile. Entonces, en vista de estas consecuencias, el Colegio de Ingenieros está adelantando para capacitar a sus profesionales agremiados para poder afrontar también problemas tanto en costa como en selva. Por ejemplo, en selva, ya la región San Martín está algunos momentos teniendo problemas de sequía. Entonces estamos buscando la forma de cómo los productores agrarios no se vean afectados con las sequías en los cultivos. Recuerda que hace unos años también hubo sequías y hubo problemas con el cultivo de café, el cacao y también del arroz. Y de igual manera aquí en nuestra zona de Amazonas y Cajamarca, ¿no? La zona de Saeta, Ignacio, por ejemplo, tuvieron problemas de sequía en cultivos de café, maíz, cacao, y los agricultores cayeron. Entonces hay que buscar las soluciones. Y esta es parte de nosotros, pues, de los ingenieros también que estamos metidos en el campo, la parte agraria, buscar las soluciones, ¿no? Y las soluciones no es también como de repente la región San Martín ha presentado, ¿no? La región San Martín piensa construir, pues, pozos tubulares para darles una salida de emergencia. Pero eso de los pozos tubulares también tiene consecuencias, porque es un trámite burocrático frente a la Autoridad Nacional del Agua, que de repente termina en Amelilla y nunca se acaba.
1: Exacto.
7: Entonces acá las salidas pues son siempre la siembra y cosecha de agua en las partes altas también, ¿no? Porque ahorita, por ejemplo, hay partes que todavía llueve, pero toda esa agua se pierde. Esa agua se pierde por el correntía a los ríos, a las quebradas, y al final pues va al océano y nadie lo utiliza, ¿no? Y aparte de eso también se tiene que ver la descolmatación también de los ríos, de los riachuelos, de las quebradas y otros drenes, que en caso, por ejemplo, de haber una inundación, tiene que transcurrir por ahí el agua para que no afecte pues la vivienda.
1: Exacto.
7: Por ejemplo, aquí en la ciudad de Mamorán, te dije que hay como 17 quebradas que cruzan la avenida Chachapoya, de la parte alta. Oye, ahí he visto que casi la mayoría, ¿no? Casi el 90% de esas quebradas han sido tapadas por viviendas y han botado pues a las calles la quebrada original. Entonces, por eso, pues, cuando aumenta o cuando llueve pues dentro de la ciudad, más agua corre por las calles que en el cauce de las quebradas. Pero esto también es problema de la autoridad, pues. La autoridad desde un principio ha dejado que construyan calles o construyan casas dentro del cauce de las quebradas, taponeando pues todo este cauce original que ha habido. Y ahí hay algunos problemas, ¿no? Cuando el agua ingresa a sus casas, cuando dice ya el cauce de la quebrada, ahí viene la emergencia, defensa civil, están llorando por la calamina, por los colchones y tanta cosa más.
1: Ajá.
7: Pero si el vecino también tiene la culpa, ¿no? Pero la culpa por dejadez de la autoridad, por desde un principio decirle, acá no construyas, acá es cauce de una quebrada, acá es cauce, pues de repente son tierras movibles, como las que hay por el Piloto, porque hay San Martín Alto, la Esperanza Alta, hay terrenos movibles que no se puede construir vivienda. Pero hemos visto que se ha construido, han tomado posición, sí. Y todavía la municipalidad bien campante ha dado pues certificado de posición todavía, ¿no?
1: Exactamente, ingeniero Marlin, entonces creo que ha llegado la hora de romper la indiferencia. Bahía Grande necesita ciudadanos que exijan justicia. Bahía Grande necesita ciudadanos, mototaxistas, empresarios, comerciantes, que reclamen que la autoridad municipal mejore el estado en que se encuentran las calles, porque no podemos esperar que estos corruptos sepulten nuestros intereses de vivir una vida mejor. Hay que defender nuestro derecho a vivir con dignidad. Amigo mototaxista, usuario del servicio del agua y la luz, no dejes que la corrupción nos hunda en la miseria, ni que compre nuestro silencio. Defendamos nuestra tierra con valentía y con honor. Bahía Grande necesita tener mejores calles en buen estado. Ama Bahía Grande sangra, y un pueblo que sangra tiene el deber moral de luchar por su propia salvación. Ingeniero Marlin, muchas gracias por estar en la villa con nosotros.
7: Gracias, Miguel, muchas gracias. Estamos en contacto, hermano.
1: Gracias, ingeniero. Son las 7 de la mañana, 7 de la mañana con 25 minutos. Es impresionante, oyentes amigos, señoras y señores de toda la provincia. Avanzamos con más información a esta hora de la mañana. Pero antes tenemos que cumplir con los avisos políticos contratados para este horario. Vamos a escuchar a don Amílcar Díaz, candidato al gobierno regional de Amazonas por el corazoncito. Adelante, por favor, desde el parco. Escuchamos a Amílcar Díaz a esta hora de la mañana. Son las 7 de la mañana.
8: Y no he venido acá a vender ilusiones. 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
1: Su máquina, ¿qué tal mensaje de Amílcar Díaz, candidato al gobierno regional de Amazonas? Además de ser pepón, tiene buen léxico para hablar, ¿eh? Es impresionante, son las 7 de la mañana, 7 de la mañana con 27 minutos. Oyentes, amigos, señoras y señores, ayer me decía un amigo, todos los candidatos del corazoncito son pepones, son guapos, son simpáticos. Son las 7 de la mañana, 7 de la mañana con 27 minutos. Avanzamos con más información. Oyentes, amigos, política contratada para este horario. Es impresionante, por favor. Oyentes, amigos, señoras y señores, escuchemos este mensaje de invitación del candidato Arcadio Menor Gamarra, que postula por el arbolito a la Municipalidad Distrital de Cajaruro.
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1: ¿Qué tal voz de este maestro? Que hace espectaculares grabaciones. Son las 7. Son las 7 de la mañana, 7 de la mañana con 27 minutos. Oyentes, amigos, señoras y señores de toda la provincia, avanzamos con más atención. La Municipalidad Provincial de Ucumamo organiza la cuarta Feria Internacional de Cafés Especiales 2026, los días 4, 5 y 6 de septiembre. Ven y disfruta de este evento importantísimo aquí en la ciudad de Bahía Grande. Son las 7 de la mañana, 7 de la mañana con 30 minutos. Avanzamos con más información comercial. A esta hora de la mañana tenemos información política también registrada para este horario. Son las 7 de la mañana, 7 de la mañana con 30 minutos. 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Tenemos el mensaje político del profesor Grimaldo Bajestán. Lo escuchamos, adelante.
11: Utcubamba tiene uno de los valles más fértiles de la región Amazonas y es considerado eje económico agrícola de la región. La estructura productiva está concentrada principalmente en el cultivo de arroz, que ocupa cerca del 44% de la superficie agrícola. Sin embargo, el sector enfrenta limitaciones estructurales, como la dependencia de sistemas de riego tradicional, baja tecnificación, limitada articulación a mercados. Estas condiciones afectan la productividad y la estabilidad de los ingresos de los productores. La producción arrocera, que alcanza aproximadamente 120 mil toneladas anuales, posiciona a la provincia como uno de los principales ejes productivos de Amazonas. Fortalecer la actividad agrícola requiere mejorar la gestión del recurso hídrico, incorporar tecnología y optimizar la articulación comercial. Impulsar estas acciones permitirá consolidar a Utcubamba como un territorio productivo competitivo y garantizar garantizar mejores condiciones de desarrollo para su población.
1: Muy bien, son las 7 de la mañana, 7 de la mañana con 31 minutos. Ha sido el profesor Grimaldo Bajestán con este mensaje que está orientado a mejorar y reactivar la agricultura arrocera en la provincia de Ucubamba. Son las 7 de la mañana, 7 de la mañana con 32 minutos. Es impresionante, oyentes amigos, señoras y señores, el programa es un loquerío esta hora de la mañana. Tenemos más información comercial. 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Segundo Hernández Vázquez, líder en el grupo Cariñito, está firmando. Son las 7 de la mañana con 32 minutos. Tenemos más información política que publicitar a esta hora de la mañana. Rosinaldo Villegas, liderazgo, capacidad de gestión y compromiso con la provincia de Ucubamba. Ucubamba no necesita más improvisación. Ucubamba no necesita más promesas que se olvidan después de las elecciones. Necesitamos planificación, transparencia, liderazgo y una autoridad que escuche al pueblo y defienda los intereses de todos sus distritos y comunidades. El futuro de nuestra provincia debe construirse con unidad, capacidad y decisión. Rosinaldo Villegas, liderazgo para unir, capacidad para gestionar y compromiso para transformar la provincia de Ucubamba. Son las 7 de la mañana, 7 de la mañana con 33 minutos. Es impresionante, oyentes amigos, señoras y señores de toda la provincia. Ahora, la pregunta a nivel nacional es, ¿vamos a seguir con el general Arriola viendo cómo asesinan a peruanos día tras día y no hay ninguna reacción? Tiene que sacar el gobierno central a este bueno para nada y mandarlo a su casa de regreso. Le falta un año todavía, según la ley, para que el general de la Policía Nacional del Perú, Arriola, deje el cargo, oyentes amigos. Sin embargo, por su gran incapacidad demostrada en la lucha contra las organizaciones criminales, creo que este general debe sacar la patada de su cargo y mandarlo a su casa. Son las 7 de la mañana, 7 de la mañana con 34 minutos. A esta hora de la mañana tenemos más comunicación a través del teléfono. En un ratito, por favor, tengan paciencia, ¿sí? Estamos trabajando intensamente para que usted pueda tener su opinión aquí en el programa. Son las 7 de la mañana con 34. Brando Tineo está en la línea. Adelante.

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1: Muy bien, ha sido el mensaje político de el abogado Brando Tineo, que postula a la municipalidad distrital de Cajaruro, con su símbolo, el corazoncito. Son las 7 de la mañana con 37 minutos. Oyentes, amigos, señoras y señores, desde la provincia de Bagua Capital, distrito de El Parco, nos enlazamos a través del hilo telefónico con el ingeniero Amílcar Díaz, candidato al gobierno regional de Amazonas. Adelante, ingeniero Amílcar, lo escuchamos.
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0: Hospital Virgen de Fátima, Chachapoyas, lo que ocurre en el Hospital Santiago Apóstol de Bajo Grande. Oyentes, amigos, es la prueba más cruel y criminal de un gobierno regional indiferente. Estamos en la línea con el doctor, el segundo Mori Puerta. Un honor, un orgullo grande para el programa tenerlo a usted en la línea desde la capital de la República, Lima, Perú. Adelante, por favor, doctor, el segundo Mori Puerta, lo escuchamos aquí en Bajo Grande.
1: Amigo Virgilio, buen día. Amigos oyentes de Radio Nova, tengan pues un bonito día. Como la mayor parte de amazonenses, ¿no? Seguramente todos estamos muy preocupados. Y por un lado, y por otro lado, quizás se exprese mucha alegría por las ofertas que están haciendo los candidatos. Pero quienes hemos estudiado microeconomía, macroeconomía, y analizamos y vemos diariamente cómo está la situación del país, nos preguntamos, ¿con qué dinero van a hacer las obras que están ofreciendo? No, el señor Amílcar Díaz sabe perfectamente, porque él es el representante del señor Gilmer Horna Corrales, actual gobernador de la región de Amazonas, ¿no? Sabe perfectamente de que Amazonas está en crisis, de que el Perú está en crisis, y para salir adelante, ¿no?, tiene que haber un crecimiento económico, ¿no?, sostenido y sostenible en el tiempo. Por lo tanto, ¿no?, tenemos que ver, ¿no?, cuáles son las aristas principales que significan o que van a ingresar en el crecimiento económico del país. En primer lugar, la inversión pública. Si hablamos de inversión pública, ¿con qué dinero que el Estado peruano en este momento está en crisis? ¿Con qué dinero van a hacer las obras, van a invertir en las obras que están ofreciendo? Inversión privada. Los privados en este momento también están atravesando una situación. Por un lado, se están manteniendo al margen, porque no saben cómo va a evolucionar jurídicamente el país por el problema que hay entre las dos tendencias que están en este momento, tanto en la Cámara de Senadores como en la Cámara de Diputados. Y por otro lado, las exportaciones. Las exportaciones han disminuido en el país, por lo tanto hay menos ingresos que tiene el Estado peruano, ¿no? Y por otro, ¿no?, finalmente, el que mayor porcentaje proporciona para el crecimiento del país es el consumo privado, el consumo de las familias. La pregunta es, ¿acaso no ha disminuido? ¿Se van ustedes al mercado? ¿Acaso no ha disminuido la demanda? ¿Acaso no ha disminuido el consumo privado? ¿No? En este momento la familia se va con 100 soles al mercado y no trae absolutamente nada. Todos esos factores ingresan en el crecimiento económico de un país. Y si no hay crecimiento, el Estado peruano no tiene ingresos. Si no hay ingresos, no, los ministerios también tienen poco dinero para distribuir a las demás instituciones del Estado. Llámese gobernaciones, llámese alcaldías y todo. ¿Acaso eso? Bueno, la verdad es que uno se queda impresionado cuando llegan a un lugar y dicen, yo te voy a hacer la posta, yo te voy a hacer el colegio, yo te voy a hacer la pista, y muchos de ellos, no, una interferencia total entre, no se hace una distinción entre las funciones que va a tener el gobernador y las funciones que tienen los alcaldes, ¿no? Ahí también hay un doble rasero. No se puede ofrecer a los pueblos por ofrecer, ¿no? Y hay un tema muy importante también, que hay que ver de dónde provienen los dineros que están utilizando estos candidatos. No vaya a ser de empresas, ¿no?, de los Pinedo, por ejemplo, que tienen un montón de empresas y

0: todas esas obras que empiezan a hacer a las finales quedan abandonados. Ahí están los ejes viales, ¿no?
1: Abandonado.
0: ¿No? Toda la corrupción en este momento que hay en todo Amazonas. Por eso es que Amazonas, uno cuando analiza la historia económica de Amazonas, uno se queda impresionado. No es que el Estado peruano, el gobierno central no haya asignado recursos económicos a la región, sino que han sido mal utilizadas. ¿Qué nos hablan? ¿De qué, con qué dinero van a hacer esas obras que están ofreciendo? Cuando solamente entre el 75 y el 80% se va a gastos corrientes, gastos de planillas, los claro. viajes de los funcionarios y todo lo demás, y un solo 20-25% para inversión pública. Entonces, yo no sé si los ciudadanos, lamentablemente, yo lo único que les diría es que no se dejen engañar, ¿no? Tú puedes hablar verborreas, puedes hablar como Alan García, como tú decías, ¿no? No, y Alan García, ¿qué hizo? Por lo bajo no se incrementó la corrupción.
1: Me ha hecho recordar a Alan García.
0: No, sinceramente no. Sinceramente no se trata de ofrecer por ofrecer. Se trata de algo real. Yo preferiría que el candidato vaya de su mensaje, un mensaje esclarecedor, un mensaje de esperanza, pero que no se comprometa a hacer postas médicas, hospitales y todo, porque no hay dinero. Y la mayor parte de dinero lo roban. Esa es la verdad. La mayor parte. ¿No?
1: Claro.
0: Y como repito, sería cuestión de ver con qué dinero están así. ¿Quiénes están dando ese dinero a los candidatos? ¿No? ¿Quiénes? Porque para hacer una campaña de esa naturaleza cuesta mucho dinero. Y creo yo de que estos candidatos, ninguno de ellos son millonarios.
1: Ninguno.
0: Hay uno que ha sido alcalde, ¿no? Que si bien es cierto habrá robado un poquito, bueno, pero no es para tanto, ¿no? Tantas campañas, ¿no? El otro señor viene como alcalde de mi tierra, del Amo, ¿no? No ha hecho casi nada. Ciertas cositas por ahí y nada más. Y ha dejado una provincia abandonada. Que no nos venga pues a engañar, ¿no? Yo también soy votante de en la región, ¿no? De Urubamba, ¿no? Y no me gustaría que a mí me vengan a engañar que te voy a hacer esto, te voy a dar el otro. Seamos más realistas. Pero el pueblo amazonés tiene que ser más reflexivo. Estos señores candidatos tienen que ser más reflexivos. Que vayan, ofrezcan lo que realmente van a poder. Pero todos los días ofrecen, ha ofrecido 3.000 aulas. ¿De dónde las 3.000 aulas? ¿3.000 aulas? Imaginen lo que significa en dinero. ¿De dónde? Amazonas no tiene mayores ingresos. Solamente los recursos que vienen del Estado, del gobierno central. Y el gobierno central en este momento está sumamente preocupado por los problemas que hay. ¿Acaso no se enteran de que en este momento se está programando paros nacionales de transportistas por alto el combustible, por ejemplo? Es un problema tremendo.
1: Sí, así
0: es. Un problema. El gobierno tiene que asumir entre el 15 y 20% de los costos. ¿Y de dónde va a dar dinero a las regiones? ¿De dónde? A las alcaldías.
1: Hay otro tema que es preocupante también, doctor Segundo Mori Puerta. Todos los días veo a varios candidatos al gobierno regional de Amazonas que parecen estar más concentrados en bailar, participar en actividades de entretenimiento y buscar protagonismo en redes sociales que presentar y explicar sus verdaderos planes de gobierno regional.
0: El problema es a veces que nos falta mucha cultura política. Ese es uno de los temas fundamentales, ¿no? El ciudadano tiene que preocuparse, tiene que preguntarse qué calidad de persona es el que va a elegir. Si analizar su trayectoria, si ha sido alcalde, por ejemplo, los que saben que el señor de Somos Perú ha sido alcalde del Amo y de esos pueblitos, que vayan investiguen qué clase de alcalde. A mí me llaman los familiares del Amo, de Luya, los amigos de Luya, me dice, acá no ha hecho nada. Entonces, ¿qué esperanza tenemos? Y es indignante que sigan engañando a los ciudadanos. Es indignante, sinceramente.
1: Claro.
0: ¿No? Es indignante.
1: El único perfil que tiene, pues, algunos candidatos es ser pepones, como lo está promocionando Gilmer Horna a su candidato de Somos Perú.
0: Lógico que ahí hay también un problema que el ciudadano tiene que tener en cuenta, ¿no? Parecería que este señor Amílcar Díaz puede ser el chivo expiatorio, ¿no? Para que no, como el gato Montés, esconda toda la cochinada, ¿no? Es el gato Montés que está buscando, ¿no?, el actual gobernador, con el respeto que se me merece el señor, ¿no? Porque ahí, ¿acaso se le ha escuchado al señor decir, por ejemplo, qué voy a hacer sobre los actos de corrupción que ha habido en el gobierno regional de Amazonas? ¿Acaso lo hemos escuchado? ¿No? Sí. ¿Acaso no sabe que desde la DREA acaban de sentenciar a una funcionaria de la Dirección de Agricultura por haberse tirado como 300 soles, creo? Acaban a 6 años lo han sentenciado en Chachapoyas.
1: Sí, sí,
0: ¿Acaso el señor Amílcar Díaz no sabe de eso? ¿No sabe de eso? Calladito, ¿no? Porque no le conviene y porque está recibiendo el financiamiento de GH, está recibiendo el financiamiento, es el GH, es el que está corriendo con los gastos de campaña.
1: Oh, yeah,
0: ¿no?
1: Yeah.
0: Y entonces, ¿no? Y hay cosas, hemos dicho ya que cada alrededor de 10 mil millones de soles ha ingresado en lo que va del año al gobierno regional de Amazonas, y no hay obras. El hospital no hay cuando lo empiecen, el hospital de Bahua Grande, el hospital de Pedro Ruiz no hay cuando, recién solamente las piedras, y la piedra no cuesta nada.
1: Sí,
0: la piedra no cuesta nada, solamente hay que llevar una carretilla y alguien que lo empuje la carretilla y poner la piedra. Eso es fácil hacerlo. Yo, si sería candidato, miraría a todos los pueblos y llevaría piedras en una volquetada. Y cada pueblo, esta es la primera piedra, está loco.
1: Gilmer Horna anda con... Gilmer Horna anda, pues, se desplaza con su volquete de piedra, ¿no? Porque todos los días anda colocando primeras piedras, hasta tal punto que ya no quedan piedras en el río Cubamba. Y a mí lo que me llama la atención, y a veces, me eriza la piel, es ver cómo están tumbando una infraestructura médica en Pedro Ruiz para construir otra. No, es increíble, o sea, están botando miles de soles al tacho de la basura, están destruyendo el hospital de Pedro Ruiz para construir otra. Le hubieran dejado ahí el hospital, lo hubieran construido a otro ladito, ¿no? Y hubieran aumentado la capacidad de internamiento para muchos pacientes en Pedro Ruiz. Están tumbando un hospital para construir otro. Es increíble, doctor Segundo Mori Puerto. Entonces, la población necesita propuestas claras, concretas, sobre los problemas que enfrenta la región. Salud, educación, seguridad, carreteras, agricultura, empleo, agua y saneamiento, entre muchas otras necesidades que tiene la región Amazonas.
0: Por eso digo, antes de ser candidatos, lo primero que uno tiene que hacer es un análisis socioeconómico de la región o del lugar en el cual uno quiere ser representante. En función a eso, elabora el proyecto político, los programas de desarrollo. En función a eso, veo si voy a tener plata para hacer tal o cual carretera. El gobierno regional tiene que inmiscuirse en mega obras, no inmiscuirse en las plazas deportivas, esa es labor del municipio, de los municipios. No, tiene que ver en las carreteras, en las mega carreteras, en este caso, por ejemplo. Hemos escuchado al señor, por ejemplo, ver qué solución va a dar el problema que siempre anualmente lo tenemos en Amazonas, el caso del aserradero. ¿Acaso alguien nos ha dicho, señores, vamos a solucionar? Ese es un problema tremendo.
1: Claro.
0: Ese es un problema tremendo. Nos han dicho, por ejemplo, sobre el aeropuerto de Chachapoyas, ¿no? Si se va a continuar, no se va a continuar, ¿no? Si se va a mejorar el aeropuerto, por ejemplo, el Rodríguez de Mendoza, se va a mejorar sobre el aeródromo del Valor, ¿no? Se está tanteando los problemas que hay, por ejemplo, para poner en valor el aeropuerto, claro, del Valor, ¿no?
1: Claro.
0: Realmente no. Alguien, lo estamos escuchando a alguien, por ejemplo, el parque industrial que siempre el amigo Izquierdo, el ingeniero Izquierdo, nos plantea, que es una necesidad, que es algo que va a beneficiar a toda la región.
1: Claro,
0: ¿no?
1: Efectivamente.
0: Nos están planteando, ellos nos están diciendo, no, yo voy a tener dinero. En este momento la misma presidenta Keiko Fujimori está preocupada porque no hay dinero. No hay dinero para hacer las obras que quisieran hacerlo, ¿no? Ahora la salida es o echamos mano a las reservas netas de capital. Si echamos mano, porque ojo, esas reservas netas de 100 mil millones de dólares que tiene en este momento el Banco Central de Reserva, el 60% no es del Perú, son fondos fiduciarios. Eso tiene el 40% nomás es del claro, del gobierno central. ¿Echamos mano a ello o echamos mano a los empréstitos? Ya se está pensando en los empréstitos, tanto del Fondo Monetario, de la Agencia Internacional, ¿no? del Banco Mundial y todo lo demás. Entonces,
1: claro,
0: ¿acaso no el candidato tiene que ser honesto, ofrecer lo que se va a poder, no engañar al ciudadano? Lo que más indigna es que se le entusiasma al ciudadano. No, claro, se le dice la verdad.
1: Claro, doctor Segundo Mori, bailar puede ser parte de una campaña cercana y alegre, ¿no? Pero bailando no se puede reemplazar el debate de ideas, ni las propuestas. Los ciudadanos merecemos candidatos que dejen de bailar un poco, pero que expliquen qué van a hacer, cómo lo van a hacer y con qué recursos lo van a hacer las obras, como usted acaba de manifestar.
0: Pero lógico, Amazonas no tiene, ya hemos dicho que el año pasado, en 2025, solamente 4 millones de dólares se exportó el producto bandera, que es el café. Uh-huh. Es el café, ¿no? Seguido del cacao, evidentemente, ¿no?
1: Claro.
0: Pero alguien nos está hablando que vamos a industrializar para no estar sacando el café en grano, no está diciendo vamos a incentivar a algún empresario. Uh-huh. Y para incentivar a algún empresario que vaya de Lima o venga del extranjero, la región tiene que tener una economía,
1: claro,
0: ¿no? Bien estable, uh-huh, ¿no? Son temas realmente que yo no les escucho con seriedad a los candidatos, ¿no? Ofrecen por ofrecer, ¿no? Es fácil ofrecer, pero no se puede ir de tumbo en tumbo. Por eso es que Amazonas está en este momento 22avo, ¿no? Estamos en el
1: sí,
0: 22avo de situación de pobreza.
1: Claro.
0: Hemos dicho,
1: exacto,
0: pobreza extrema en este momento, estamos hablando con más de casi morir el 60% de pobres.
1: Así
0: ¿qué
1: es.
0: Solución se va a dar a eso? ¿Qué solución?
1: Claro, ¿no? Exactamente.
0: No.
1: Doctor Segundo Mori Puerta, resumiendo este tema, ¿no? Amazonas no necesita solamente espectáculos, necesitamos liderazgo, compromiso y soluciones, ¿no? Por eso un llamado a los señores candidatos, menos bailes y más planes de gobierno. El pueblo tiene derecho a conocer,
0: claro,
1: sus propuestas antes de decidir su voto. Doctor, lo escuchamos en la parte final. Adelante.
0: No, y lo preocupante es, la pregunta que debe hacerse el ciudadano es ¿con qué dinero están haciendo tremendas campañas? Pintas, tarrajeos, tremendos paneles de publicidad y todo lo demás. ¿Con qué dinero? Sí, no estamos hablando de un Trump, ¿no?, que esté haciendo su campaña, ¿no? No estamos hablando de gente, pues, que tiene dinero, millonario, ni cosa por el estilo, ¿no? Entonces, ¿con qué dinero lo están haciendo? Seguramente que hay empresas que le están dando dinero y a las finales tienen que cumplir con la empresa, y hay empresas que empiezan una obra, lo abandonan, hacen una cochinada y a las finales no les importa un pito. Entonces, eso tiene que preguntarse el ciudadano. No, no, no se dejen llevar por cambio de botifarras, ¿no? Claro. Seguramente que ya viene por fin de campaña, seguramente que ya van a ver ustedes ya que van a dar bailes populosos, comida sí. y todo lo demás. No, por favor, ¿hasta cuándo Amazonas va a estar en la situación que está? Por eso que la realidad no cambia. Por eso que estamos en niveles de desarrollo subdesarrollados, ¿no? Exacto. Ya hemos dicho que desde el punto de vista macroeconómico tenemos situaciones muy delicadas en Amazonas, ¿no? Todo está por hacer, pero eso requiere de mucha gestión. Ahora preguntamos también, alguien nos está hablando, por ejemplo, que va a hacer ciertas conexiones, requiere de mucha gestión. Ahora preguntamos también, alguien nos está hablando, por ejemplo, que va a hacer ciertas conexiones internacionales, por ejemplo, que por donde también se puede sacar, obtener donaciones, dinero para hacer determinadas obras.
1: Así
0: ¿no?
1: es.
0: Pero nadie nos habla de eso. Y porque no lo tiene, y más aún hemos dicho el único candidato que podría hacer ciertas cosas, ¿no?, y paliar la situación es el economista, porque el economista tiene representación, tiene sus colegas seguramente ahí en la Cámara de Senadores, Cámara de Diputados, que lo apoyarán. Juntos por el Perú tiene representación, evidentemente, y lo pueden apoyar para hacer gestiones tanto a nivel nacional como a nivel internacional. Claro. Porque de todo ello se maneja en una política equilibrada en beneficio de una región, de una ciudad, claro. de una provincia, qué sé yo. Bueno, en fin, hay muchas Muy cosas bien. Sobre las cuales se puede estar. Muchísimas gracias, Virgilio, no, por el momento.
1: Usted.
0: Buen día.
1: Hasta a pronto. Usted muchas Hasta gracias pronto. Por estar gracias. Gracias. Precisamente con nosotros aquí en el programa. Y la pregunta puntual es, oiga, ¿dónde están las instituciones que deberían actuar? ¿Dónde está el Ministerio Público? Ah, calla. La Defensoría del Pueblo es invisible. La Contraloría no aparece. Los procuradores brillan por su ausencia. Y los consejeros regionales parecen espectadores, sordos y mudos. Vivimos una tragedia diaria que se ha convertido en sentencia de muerte para los más vulnerables. El pueblo de Amazonas no puede seguir tolerando esta humillación. Cada muerte por falta de atención médica es una responsabilidad política. Cada renuncia de un médico es una acusación directa contra quienes administran la región Amazonas. Son las 8 de la mañana con un minuto. Oyentes, amigos, señoras y señores, gracias al doctor Segundo Moripuerta que estuvo comentando aquí hace un ratito en el programa. Son las 8 de la mañana con 2 minutos. Nos vamos al parco para escuchar al candidato Milcar Díaz, que promete, oyentes, amigos, muchas cosas bonitas para la provincia de Bago. Adelante, ingeniero Milcar, por favor, escuchamos.
2: Y no he venido acá a vender ilusiones. Y no he venido acá a vender propuestas. He venido a comprometerme con ustedes. Quiero asumir acá un compromiso contigo, amigo Absolón. El de construir en el primer año de gestión el establecimiento de salud de acá del parco. Mi próximo alcalde de Bagua, Emilio Arteaga, renueva acá mi compromiso, el de dotar de un pool de maquinarias a tu municipio provincial, más cerca del pueblo. Es el lema que nosotros llevamos en campaña y es el lema que nosotros vamos a tener en una gestión regional. Crean en nuestras promesas, crean que los sueños sí son posibles de realizar.
1: Muy bien. Son las 8 de la mañana con 3 minutos. Oyentes, amigos, señoras y señores, Amazonas necesita ciudadanos que exijan justicia, que sepulten a los corruptos y que defiendan su derecho a vivir con dignidad. Amazonas va orando, levántate ahora, levántate, reclama. oyentes, amigos, clama y reclama. No puede ser que la calle de la ciudad de Bahorán estén en completo estado de abandono, generando problemas de tránsito vehicular y peatonal. Levántate, levántate, Bahorán, respetando siempre la ley y la constitución. No dejes que la corrupción nos hunda en la miseria, ni que compre nuestro silencio.

0: Nuestra tierra con valentía y con honor. Bagua Grande sangra, y un pueblo que sangra tiene el deber moral de luchar por su propia salvación. Adelante la cabina número uno. Escuchamos los comerciales de radio y continuamos con la segunda y última hora del programa. Adelante, por favor.
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3: Vamos a cantar.
0: Muy bien, son las 8:06 a.m. Estamos en la última hora del diálogo informativo. Tenemos más mensaje político contratado para ese horario.

0: Muy bien, son las 8 de la mañana, 8 de la mañana con 7 minutos. Es impresionante, oyentes amigos, señoras y señores, desde la Corporación Innova RTV, 88.5 FM, frecuencia internacional, ubicado en el Girón Madre de Dios 202, Bahorande, en todas sus plataformas digitales para el Perú y el mundo, estamos presentando su programa. Diálogo informativo, donde la verdad no tiene color político, con el estilo habitual, directo, punzante e irónico, y la voz combativa de Virgilio González Guamán, director de prensa alternativa y creador de contenidos.
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0: De la Federación de Periodistas del Perú, Registro Nacional 8918, somos asesores y consultores políticos, en dirección, redacción y publicidad de este programa, Avenida Amazonas, número 115, oficina 12, edificio Perú, en el caserío La Victoria.
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0: Recuerde usted, amigo oyente, que la calle habla y los vecinos tienen mucho que decir a través de los teléfonos 976-2422-35, 935-6889-11, correo electrónico billjin47@gmail.com. Sígueme en mi página de Facebook como Diálogo Informativo, te lo agradezco. Buenos días, oyentes amigos de la cadena radial de la libertad y la democracia. Estamos nuevamente con todos y cada uno de ustedes en este nuevo día de trabajo con la voz de los que no tienen voz. Somos el fiscal auténtico del pueblo. Esta es la edición que corresponde al día de hoy. Hoy estamos jueves 20 de agosto del año 2026, en el año de la esperanza y el fortalecimiento de la democracia. Todo lo que trabajamos, oyentes amigos, en este programa, estamos cómodamente ubicados aquí en la cabina 1 y 2 de esta emisora. Son las 8 de la mañana con 9 minutos. Avanzamos con más aquí en el programa. Son las 8 de la mañana con 9, amigas y amigos de toda la provincia. Continuamos brindando información política contratada a esta hora de la mañana. Son las 8 de la mañana con 9. El profesor Grimaldo Vázquez está en la línea con su mensaje a esta hora de la mañana. Adelante, por favor.
2: Utcubamba tiene uno de los valles más fértiles de la región Amazonas y es considerado eje económico agrícola de la región. La estructura productiva está concentrada principalmente en el cultivo de arroz, que ocupa cerca del 44% de la superficie agrícola. Sin embargo, el sector enfrenta limitaciones estructurales, como la dependencia de sistemas de riego tradicional, baja tecnificación, limitada articulación a mercados. Estas condiciones afectan la productividad y la estabilidad de los ingresos de los productores. La producción arrocera, que alcanza aproximadamente 120 mil toneladas anuales, posiciona a la provincia como uno de los principales ejes productivos de Amazonas. Fortalecer la actividad agrícola requiere mejorar la gestión del recurso hídrico, incorporar tecnología y optimizar la articulación comercial. Impulsar estas acciones permitirá consolidar a
0: Muy bien, son las 8 de la mañana con 11 minutos. Parece que hubo una interferencia en el mensaje del profesor Grimaldo Bajestán. Lo vamos a repetir, oyentes amigos, para que no quede ninguna duda.
2: Utcubamba, ¿sí?, tiene uno de los valles más fértiles de la región Amazonas y es considerado eje económico agrícola de la región. La estructura productiva está concentrada principalmente en el cultivo de arroz, que ocupa cerca del 44% de la superficie agrícola. Sin embargo, el sector enfrenta limitaciones estructurales, como la dependencia de sistemas de riego tradicional, baja tecnificación, limitada articulación a mercados. Estas condiciones afectan la productividad y la estabilidad de los ingresos de los productores. La producción arrocera, que alcanza aproximadamente 120 mil toneladas anuales, posiciona a la provincia como uno de los principales ejes productivos de Amazonas. Fortalecer la actividad agrícola agrícola requiere mejorar la gestión del recurso hídrico, incorporar tecnología y optimizar la articulación comercial.
3: Impulsar estas acciones permitirá consolidar a Utcubamba como un territorio productivo, competitivo y garantizar mejores condiciones de desarrollo para su población.
0: Muy bien, ha sido el mensaje del profesor Grimaldo Bajesán, candidato al gobierno regional de Amazonas por Victoria Amazonense. Son las 8 de la mañana con 12 minutos. Nosotros aquí solamente estamos cumpliendo, oyentes y amigos, con cumplir con los avisos contratados de carácter político que han sustraído con este programa. Son las 8 de la mañana con 12 minutos. Oyentes, amigos, señoras y señores de toda la prensa, vamos a continuar precisamente con la última hora del programa. Tenemos un tema muy importante que lo vamos a tocar a esta hora de la mañana. Son las 8 de la mañana con 13 minutos. 8 de la mañana con 13. Oiga, cómo avanza el tiempo, por favor. Un saludo para la gente de Copallín que nos está escuchando a esta hora de la mañana. Son las 8 de la mañana con 13 minutos. Hay muchísima gente que nos está escuchando a esta hora de la mañana. Hay afiches políticos que anuncian una candidatura y hay otros que sin proponérselo terminan planteando una pregunta mucho más interesante: ¿quién está realmente conduciendo la campaña? ¿Quién está pagando, amigas y amigos, la campaña política de los candidatos al gobierno regional de Amazonas y también a las municipalidades? La política electoral tiene una regla bastante sencilla. Si quieres que el elector vote por ti, primero tienes que lograr que te identifique, que el elector te recuerde y te asocie con una propuesta concreta. Cuando la imagen, el mensaje o la narrativa empiezan a repartir demasiado protagonismo entre dirigentes, candidatos regionales, símbolos partidarios y figuras externas, el candidato local corre el riesgo de convertirse en acompañante de su propia campaña. El candidato debe ser el protagonista de una campaña política. Son las 8 de la mañana con 14 minutos. Es impresionante, oyentes, amigos, señoras y señores de toda la provincia. Vamos con más información. Los amigos que siempre comentan en este programa están precisamente esperando su turno para conectarse con nosotros. Ya está en este momento en la línea nada más y nada menos que el periodista profesional don Mario Peláez. ¿Cómo le va? Bienvenido a Diálogo Informativo. ¿Qué tal, Mario?
4: ¿Qué tal, amigo Virgilio? No está bien la conexión, por favor.
0: Vamos a ver.
4: No se te escucha.
0: A ver, ¿cómo me escucha ahora, don Mario, por favor?
4: Ahora sí, creo que ha subido al tunche.
0: Ha subido el tunche. ¿Hay mucho tunche por allá, por la zona o no, don Mario?
4: Claro, es para los picaflores, pe.
0: Y también hay la culebra que tiene por nombre el jergón, ¿o no?
4: Por la montaña, bien adentro, pero bien adentro, por acá, ¿no? Pues cerca no hay.
0: No hay. El tunche sí, por esa zona. El tunche sí.
4: Bien, sí, hay de vez en cuando viene por acá una víbora que se llama Gilmer.
0: Espectacular, don Mario Peláez. Oiga, y hablando del gobierno regional de Amazonas, Amazonas no está en crisis, Amazonas está siendo destruida. Lo que ocurre en el Hospital Virgen de Fátima y Chachapoya, por ejemplo, es la prueba más cruel de un gobierno regional indiferente con los más pobres, que ha fracasado totalmente, ¿no, don Mario Peláez?
4: Oye, hermano, no solamente en Chachapoya, sino también en todo el ámbito de Amazonas. Y realmente este gobernador, yo por eso un día dijeron, oye, si Gilmer Horna va a dedicarse al 100% al gobierno regional, lo apoyo, me dijeron una vez. Ajá. Pero la realidad es que él, con sus múltiples empresas y todo, y sus anfitrionas, lo va a dedicar un 20% al gobierno regional y un 80% para su vida privada y sus beneficios.
0: Claro.
4: Y tal cual, compadre, porque por eso es el abandono, todo el mundo hace lo que quiere, no hay gerentes que cumplan con su responsabilidad, sí que la cabeza está podrida, entonces, o se ha podrido, entonces es natural que todo, como dice, todo el rebaño ya esté oliendo mal,
0: pues. Claro, Mario, en este momento Gilmer Horna transita por las diferentes arterias de la región Amazonas con un volquete cargado de piedras, porque día a día coloca nuevas piedras para las obras que nunca concluyen o que nunca se inician.
4: Y piedra caliche.
0: ¿Qué es eso, Mario? ¿Qué variedad de piedra es esa?
4: Esa es la piedra chancada, la piedra dura, pues. Cualquiera no le rompe la mano, solamente su gente.
0: Solamente su gente. Mario, en este momento tengo entendido que el hospital Virgen de Fátima Chachapoyas se ha quedado sin médicos especialistas, ¿no? La mayoría han renunciado porque no les pagan. Se fueron dejando salas vacías, pacientes abandonados, familias desesperadas. No fue una decisión caprichosa, fue el grito final de un sistema regional totalmente colapsado.
4: Mire, hermano, bueno, allá en Chachapoyas, acá en Rodríguez de Mendoza y supongo en los demás provincias, la situación es más caótica, ¿no? Pero en Chachapoyas, que es la capital del departamento, uh-huh. Es más notorio porque están los medios de comunicación, ahí están concentrados los profesionales. Y si no les pagan, pues no trabajan. Entonces, lo que ha realizado es una mala programación, malos, para comenzar desde, así sea mi paisano, de su gerente general, es un títere, es un muchacho que no, pues no está a la talla como para gerente regional. Y este muchacho lo utiliza para su firma, para que más adelante afronte todos los problemas. Y como este muchacho tiene necesidad de trabajar, pues ha aceptado, pero sin tener las cosas claras de lo que significa hacer desde el gobierno regional. De repente tiene la intención, tiene la idea, pero mientras no tenga autonomía, pues lamentablemente no puede ejercer bien sus funciones y ahí están las consecuencias. Mira, este problema de salud no viene de ahora, sino viene de hace, ya buen tiempo. Pero te comento algo que que es muy importante que lo sepa Amazonas, y seguramente lo están haciendo en otros lugares. Mira, yo acabo de regresar de un sitio que se llama Garzayaco. Ya Garzayaco es un caserío del distrito de Omia, pero ingresamos por San Martín, entre Rioja y Moyobamba, entras a Soritor y de ahí ingresas a Paitoja, Palo Quemado y toda una montaña. Y yo cuando me voy por ahí, esta semana pasada, veo un grupo de 7 personas que se van y dicen, son del Hospital Regional de la Dirección Regional de Salud, se van de campaña. Y yo suponía pues que se van una semana, si van varios profesionales. La cosa es que llegaron a Garzayaco el domingo en la noche Y el lunes se suponía que empezaban su trabajo, su atención odontológica y todas las especialidades que supuestamente se iban. Pero solamente atendieron el lunes y medio día prácticamente. ¿Por qué? Porque no habían planificado, la población ni siquiera sabía, y retornaron porque era para un día. Hoy, si vas a mandar personal médico, mándalo para una semana, planifícalo con tiempo. Y de ahí ellos regresaron a otro caserío y tampoco la población lo sabía. Ya tengo entendido que han regresado a Chachapoyas. ¿Cuánto significa de gasto? ¿Para cuántos han atendido? 15, máximo 20 personas han atendido. Lo menos 80 o 100 mil soles de gas. O sea, cada paciente de por ahí que ha tenido una atención, porque se han ido solamente con su mochilita, cada paciente, el costo de atenderlo cada uno ha sido de 5 mil soles.
0: ¡5 mil soles! ¿Puede ser eso?
4: Para una consulta.
0: Sí, pues, para una consulta.
4: Eso es lo que le cuesta al Estado, mínimo 5 mil soles, porque ha atendido a unos cuantos, y eso poniéndolo más barato. Entonces, más que todo, ¿qué hacen? Los mandan para campaña política, mi querido amigo.
0: No mandan a hacer campaña política. O sea, hay varios funcionarios. Hay varios funcionarios regionales de la región Amazonas que están haciendo campaña en favor del candidato de Cimerón, entonces.
4: Eso lo están haciendo todos los trabajadores contratados, todos los trabajadores que realmente les gusta la mamadera, les gusta el trabajo fácil. Entonces ahí lo tienen con Gilmer Horna.
0: Claro, pero hay Mario, hay un decreto supremo que ha sido firmado por el actual gobierno de Keiko Fujimori, creo, si mal no lo recuerdo, que prohíbe que todo funcionario regional o municipal que esté haciendo campaña a favor del candidato regional puede ser plausible de un despido de su trabajo.
4: No solamente al gobierno regional o no solamente todos los funcionarios del estado no pueden hacer campaña para ningún candidato.
0: No pueden, está prohibido.
4: Públicamente. Pero a Gilmer Horna le interesa un comino eso, y él lo que quiere, lo que sucede, mi querido Virgilio, es que tiene miedo que alguien como Ferry Torres ingrese, porque ahí no lo va a perdonar, pero como se llama, ni la compra de sus buses, supuestamente que ha caído la plata del cielo. O sea, ahí va a haber una investigación. Por eso es que le ha puesto a este muchacho Amílcar, para que es manipulable, que es un personaje que no tiene principios ni ética. Entonces, y está invirtiendo pues millones de soles para que pueda ganar este señor, porque a él no le interesan sus candidatos distritales ni provinciales, a él le interesa el gobierno regional. Claro. Entonces, él tiene este temor, porque yo te puedo decir con conocimiento de causa, este tiene miedo de que le investiguen, este tiene miedo que hablen por la radio. Ese es capaz, mañana te llama y te dice, por favor, Virgilio, no menciones en tu programa, ni le entrevistes a Mario Peláez, porque ese desgraciado me odia, tonterías. Lo que yo sí le digo es la verdad, lo que es, lo que la población calla. Entonces, claro. Y este personaje es un indeseable. Yo le diría a Amazonas, sabe que no voten por este señor Amílcar, porque realmente por sus candidatos provinciales. Bueno, voten por sus candidatos distritales de Somos Perú si reúnen las condiciones, pero él no le interesa los distritales, a él le interesa el regional y los provinciales con a quienes los puede manipular. Porque claro, ellos son puestos con conocimiento y aceptación de Gilmer Horna, sobre todo provinciales, ¿no?
0: Claro, tengo entendido, Mario, que como usted muy bien lo acaba de revelar, ¿no? Es cierto entonces que Gilmer Horna Corrales se orina en su truza cuando escucha que puede ganar la gobernación regional de Amazonas el economista Ferry Torres.
4: Como dice, se piche en su pantalón, hermano.
0: Se piche. Le viene piche en su pantalón, ¿no? Tiene miedo que lo...
4: Hace la piche. ¿Por qué? Porque con Grimaldo Vázquez Tán tiene muy buena relación, tiene, digamos, ahí Grimaldo es jugador, pues. Te puede hacer goles hasta... atrás del arco, como dice, bombeadito. Ajá. Entonces, yo pienso que el del arbolito tampoco la aceptaría ningún tipo de conversación bajo la mesa, y mucho menos Ferry Torres. Entonces, tiene un temor de que gane, y yo te voy a ser sincero. La fuerza que yo veo que está teniendo Ferry Torres, sobre todo basado en el partido Juntos por el Perú, en Condorcán, Quimbagua y Utcubamba, realmente esta vez el norte va a tener su gobernador regional.
0: ¿Tú crees, Mario?
4: Yo creo porque, mira, si hacemos un balance... El 12 de abril han votado casi 60,000 jotapistas, ciudadanos jotapistas. Yeah. El 7 de junio han votado casi 125,000, que es equivale a un promedio de un 65%. Uh-huh. Y, bueno, de ahí que se te vayan a otros partidos y por una u otra razón, 35%. Solamente jotapistas, 35%. ¿Cuánto te queda 30%? Para una elección regional, en primera vuelta necesitas 30% más uno. Claro. O sea, con mi voto ya fue, gobernador. Digamos, o con el voto tuyo, o con el voto de la vecina, ya es gobernador en primera vuelta.
0: Ya fue ganador. Muy bien, Mario. Claro, todos aspiramos a eso, ¿no? De que Amazonas tenga, digamos, un gobernante regional que de alguna manera ponga en cuestión la actitud del gobierno regional que se va, porque los escándalos en cuanto se refiere al fraude económico que ha hecho esta gestión regional son escandalosos. Por ejemplo, lo que pasó en la Drea, ¿no? Es un escándalo terrible que nadie dice nada.
4: Nadie dice nada porque hay un montón de colegas periodistas que están siendo pagados, están siendo medios de comunicación comprados. Entonces, por eso es que no lo dicen. Y lógico, lamentablemente, a veces el tema ético, el tema, en este caso, de la economía, realmente es, ¿qué te puedo decir? Es que hay algunos que como se dice, se acuestan cuando lo ven a Gilmer Horna. Y él no solamente tiene poder político, tiene también poder económico, como todos sabemos. Pero esto tiene que acabar, hermano, por tiene el bien acabar, de Amazonas.
0: Tiene que acabar, no por el bien. Sí.
4: No, hermano, pucha. Digamos, acá tiene que haber una renovación, porque este señor, aparte que tiene un poder económico sin fronteras, como se dice, y ya le ha gustado la plata, ya le ha gustado tener poder político, tener poder económico, le ha gustado a que le diosifiquen. Entonces, para eso, a Milcar o cualquier alcalde provincial de Somos Perú, él va a ordenar lo que tiene que hacer. Y ya hemos visto que que simplemente eso no es bueno ni para una provincia ni para Amazonas. Así que hay que decir las cosas frías, crudas, porque Gilmer Horna a mí me conoce muy bien, yo lo conozco muy bien, así que para mí es un indeseable. Hubiera sido, mira, yo te digo, yo lo hubiera sido el primero en aplaudir, yo hubiera sido el primero en sacar cara por él, pero oye, es una persona que le ha hecho muchísimo daño a Amazonas, más de 10 mil millones de soles que ha recibido en su gestión, en esta gestión, y dime una obra emblemática, todo como dices tú, puras piedras en los bolquetes.
0: Pura piedra.
4: Pura primera piedra. Entonces, hoy se ha pasado año tras año haciendo daño a Amazonas, y él debería irse a su casa. Ya, imagínate, que toda esa plata, ni comiendo 20 veces al día, se le va a acabar hasta el día de su muerte. Entonces, ¿para qué tanto seguir amasando fortuna? Yo le dije un día, hoy tú ya tienes para 5 generaciones. Y sí, pues, pero el que tiene plata aspira a tener más plata. Pero plata, si no lo vas a gastar, le digo, ya le has dado a todos tus hijos sus temas. Sí, pero me quedan mis nietos, y tatarañas. Pues no seas pende. Le digo, pero esa es la mente sucia que tiene él, pues, que piensa que con el dinero él a todo el mundo le va a ver como un rey, y sin dinero le va a ver como este, ¿no?
0: Claro. Mario, hoy me llama Gilmer Horna, y ya está.
4: él sabe que yo soy directo y soy una persona que digo las cosas como según y como lo piensa la gente y como lo ve la gente. Claro. Y hay que decirlo para que de alguna u otra manera él recapacite y lo suelte a Amazonas. Uh-huh. Ya lo tiene atado esa actitud que él tiene, esa forma de querer seguir gobernándonos, lo está haciendo daño a la gente más humilde, lo está haciendo daño al progreso. No tiene la capacidad, no tiene la voluntad. Oye, y sus candidatos provinciales y sus funcionarios son unos pelagatos, pero aquel que levanta la mirada también que deja de trabajar, y esa es otra de las cosas. Por eso te digo, ya están sacando encuestas, ¿ya? Y esas encuestas lo maneja él, lógicamente. Y claro, esas encuestas tratan de manipular lo que es la verdad del pensamiento y la decisión del elector.
0: Mario, pero no creas, por ejemplo, el último bomboncito político que le enrostran a Gilmer Horna Corrales es haber presentado una tacha contra Amílcar Díaz, porque él considera que es muy pepón, que es muy simpático, que es muy guapo. Eso no le ha generado incremento en votos al ingeniero Amílcar, ¿no? Al contrario, le ha retraído un poco.
4: Mira, ese es el juego folclórico de una mente que ya tanto Red Bull que se mete, ya su mente ya se ha atrofiado, pues, ¿no? ¿Cómo va a inventarse una tacha? Es que porque es simpático. ¿Cuál es simpático? Simpático eres tú, Virgilio. Ese pata tendrá su, ¿ah? Como dice, su sonrisa, pero no, pues, o sea, eso lo que han intentado es querer buscar una manera de que supuestamente él están afectándolo como candidato y para que le suba. Y su candidato no sube, sigue invirtiendo. Mira, hay un tema, que hay candidatos ya que ya están gastando más de lo que van a ganar a sus 4 años.
0: Hay
4: candidato, y eso claro. La población tiene que verlo. Entonces, claro. Pues, ¿cuál es, como se dice, cuál es la chicha, hermano? O sea, sí. Si vas a gastar un alcalde de Utcubamba, máximo va a gastar o va a ganar en los 4 años, ponlo, 350,000 soles. No puedes gastar 1,000,000 de soles.
0: No, claro, porque es imposible recuperar esa cifra, ¿no?
4: O sea, no, un alcalde tiene derecho a su sueldo, pero, oye, gasta, claro, hay gente que te apoya, que les apoya, claro. Pero pues no te van a regalar 100,000, 200,000, y si te regalan 200,000, 400,000, como regala Gilmer Horna, significa que después te va a cobrar.
0: Sí, pues, ¿de quién hay que cobrar? Ahora, pero para finalizar, Mario, la gran interrogante es, ¿dónde están las instituciones que deberían actuar, no? ¿Dónde está el Ministerio Público que calla? La Defensoría del Pueblo es invisible. La Contraloría no aparece. Los procuradores brillan por su ausencia y los consejeros regionales parecen espectadores, ¿no? Sordos, mudos. Vivimos una tragedia diaria que se ha convertido en sentencia de muerte para los más vulnerables de la región Amazonas.
4: Mira, Virgilio, te voy a poner un ejemplo, aunque es duro, pero es real. Mira a la consejera que es de Rodríguez de Mendoza, Katia y no sé qué más, ya, que ahora es vicegobernadora, dice que del Culón. Dime un... Yo le he preguntado y hecho es la pregunta. Una sola denuncia a la fiscalía de estos 4 años de la corrupción que había en el gobierno regional. No hay.
0: No hay.
4: No hay ni una. Entonces,

0: sociales que en presentar y explicar sus verdaderos planes de gobierno regional.
1: Exacto. Mira, compadre, estas elecciones, como cualquier elecciones, la población lo que requiere es propuestas. coherentes, hermano, que se demuestre que el candidato tiene, primero, por lo menos como persona, tiene ganado su nombre, su apellido. En segunda instancia, es de que conozca de administración. Oh, yo tengo plata y quiero ser gobernador. Oh, ya. O quiero ser alcalde. Oh, ya. Pero tienes capacidad. No, tengo plata. Entonces no sirve.
0: Sí, pues, exactamente. Pero a Ferri todo el mes ahí tocando el saxo. El músico, Ferri Torres, ¿no? Ah,
1: claro, ese es un arte que cualquiera bueno lo tiene lo puede tener. Claro. Yo, por ejemplo, cuánto hubiera querido saber tocar guitarra, pero lo único que toco es mi barriga, pero no hay otra forma, entonces, pero de ahí a ponerse. Yo lo veo a este candidato culón, bailarín, poca polla, y piensa que está en desfile de baile. No, pues, no te pases.
0: Ah, ya, pues, Mario, ¿qué concepto tienes del perfecto regional? ¿Es la bailarina número uno de Gilmer Luna Corrales? Porque él está más pegado ahí que una cucaracha, precisamente en busca de un consumo mínimo para alimentarse diario. Oiga, el prefecto regional es la bailarina de Gilmer Horna, la secretaria privada.
1: Esa es la engreída de Gilmer Horna, o que diga el engreído de Gilmer Horna. Ahora lo lleva para acá, lo tiene como títer, por eso sí. Te digo, Gilmer Horna no solamente tiene poder económico, tiene poder político. Ninguna fiscalía, ningún fiscal, ningún juez,
0: nadie dice nada,
1: nadie le toca ni le va a tocar a él, si no es por las buenas, por las malas.
0: Nadie.
1: Entonces lo único que pedimos es que lo deje Amazonas progresar, que lo deje Amazonas ya como se dice, levantar vuelo, que lo deje ya de seguir manipulando. Él, vuelvo a repetir, él ya tiene como para 5 generaciones dinero y para que vivan de lo mejor. Ya duplicó su fortuna estos 4 años. ¿Qué más, ya, pues? O sea, que no sea egoísta con Amazonas, hermano.
0: Claro, que no sea egoísta. Entonces, la invocación final sería, Mario, Amazonas, levántate ahora. No dejes que la corrupción nos hunda en la miseria, ni que compre nuestro silencio. Defendamos nuestra tierra, Mario, con valentía y con honor. Amazonas sangra, y un pueblo que sangra tiene el deber moral de luchar por su propia salvación.
1: Y no solamente, hermano, que sangra, sino que realmente se está muriendo, porque es una de las maneras. Si tú no tienes dinero, no te alimentas bien, y si no te alimentas bien, tu promedio de vida disminuye.
0: Así
1: porque
0: es.
1: Hay falta de oportunidades para los agricultores, para los jóvenes, oportunidades para todos ellos. ¿Y es por qué? Por esta forma como está gobernando Gilmer Horna. Y él ha prometido, oye, por eso digo, este más mentiroso el Porqui, que dijo que nunca va a renunciar a la alcaldía, renunció, que nunca va a postular a esto. Pero entonces este señor debe dejar a los amazonenses para que por lo menos tengan la oportunidad que autoridades buenas, no digo que todas sus autoridades provinciales o distritales sus candidatos sean malos, sino que les dejen a ellos, porque ellos tienen capacidad, seguramente tienen deseos de trabajar, pero si los tiene.

0: ordenando mañana, tarde y noche lo que tienen y no tienen que hacer, entonces les hace daño a ellos porque no, claro, no sube. Tal vez uno que otro candidato y Somos Perú, que ya ese partido ya desaparece en enero, no pasó la valla electoral, no pasó la valla electoral a Acuña, ya en enero desaparece. Y lo que es más triste, no tiene ni siquiera representación ni en la Cámara de Diputados, menos en la Cámara de Senadores. Ya su Acuña está más preocupado por su próstata que por otra cosa.
1: La próstata de César Acuña lo tiene cabezón a César Acuña, es la próstata que ya ha empezado a jorobar, ¿no? A César Acuña Peralta. Mario, muchísimas gracias, nos queda todavía un poco, más de 40 días para hablar y despertar el estado de ánimo de los electores a fin de que hagan uso debido de su derecho de sufragar conscientemente el 4 de octubre de este año.
0: Exactamente, y un saludo a las Baguas, a Condorcanqui y a todos tus radioescuchas, pero les decimos de todo corazón a Amazonas, o lo digo de todo corazón, analicemos ya no a un bailarín, ya no a un folclórico, ni a uno que quiere manipularnos. Analicemos quién debe ser su candidato o su alcalde distrital, provincial y regional, que tenga por lo menos capacidad y que viva en su distrito, que viva en su provincia, que viva acá en Amazonas, porque hay candidatos golondrinos que te ofrecen de todo, vienen con plata y luego cuando pierden ya se vuelven a ir a otros 4 años, o si ganan se agarran toda la plata los 4 años y se desaparece. Así que eso tiene que pensar la población.
1: Muy bien, Mario. Gracias por estar acompañándome en la mesa de trabajo a esta hora de la mañana con tu opinión. Eres bravísimo, Mario Peláez. Mejor seamos amigos.
0: No, hermano, lo que somos es directos, sin pelos en la lengua, así como dicen.
1: Directo allá. Directo a la yugular.
0: Conocimiento de causa. Directo con conocimiento de causa.
1: Mario, muchas gracias por estar en la línea, por favor, ¿sí?
0: Buen día, bendiciones.
1: Igualmente para ti. Son las... Mario Pela, se pasa directo a la yugular. Sigue anestesia. Son las 8 de la mañana con 47 minutos. Estamos llegando a la parte final del programa. Tenemos en la línea al doctor Brando Tineo con su mensaje político dirigido al distrito de Cajaruro. Lo escuchamos, por favor. Adelante.

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1: Muy bien, oyentes, amigos, son las 8 de la mañana, 8 de la mañana con 50 minutos. Es impresionante, oyentes, amigos, señoras y señores de toda la provincia. Vamos cerrando el programa desde la Corporación Innova RTV, 88.5 FM, ubicado en el Jirón Madre de Dios 202 Bajo Grande, en todas sus plataformas digitales para el Perú y el mundo. Hemos presentado su programa. Diálogo informativo, donde la verdad no tiene color político, con el estilo habitual, directo, punzante e irónico, y la voz combativa de Virgilio González Guamán, el director de prensa alternativa y creador de contenidos. De la Federación de Periodistas de Perú, Registro Nacional 8918, somos asesores y consultores políticos, dirección, redacción y publicidad de este programa, Avenida Amazonas, número 115, oficina 2 del edificio Perú, en el caserío La Victoria. Amigas y amigos, todos los que trabajamos en este programa, nos vamos a retirar del aire, haciendo el compromiso de siempre con todos y cada uno de ustedes, de volver mañana, minutos antes de las 6 de la mañana, ya estaremos aquí en la radio. Que tengan un buen día. Hasta mañana.

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0: Bienvenidos, amables oyentes, al espacio de la salud. ¿Cómo están, amigos, en todo el departamento de Amazonas y departamento de Cajamarca que nos vienen escuchando a través de las ondas amigas de esta prestigiosa radio? Yo soy Segundo Herrera, especialista en medicina alternativa, promocionista internacional. Estamos en cabina de radio para hablar de la salud. Tocar temas importantes, amigo, la salud es vida. Por ello debemos cuidar nuestro cuerpo, el templo más sagrado del universo. Hoy en la actualidad, amables oyentes, las personas sufren diversas enfermedades y no hallan solución a sus padecimientos. Hoy día en el programa vamos a tocar un tema de interés. Vamos a hablar de las enfermedades de la piel, las enfermedades como son el acné. ¿Cuántos jovencitos, señoritas, que están en la etapa de la adolescencia, en ese cambio hormonal, donde empiezan a tener barritos, chupitos, granitos en el rostro y corren al espejo a reventárselo, con las uñas sucias, infectadas, lleno de tierra? 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
0: 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Llego a la parte final. Gracias por la sintonía. Gracias. Regreso en unos instantes.

0: No nos podemos juntar tan
1: seguido. 9 y 20.
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2: 9 y 23.
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5: 9:34.
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5: 9:34.

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1: 9 y 54.

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Muy bien, para toda la gente que está por acá en sintonía en esta hora, por supuesto, de la mañana. ¿Qué tal? ¿Cómo están? Bienvenidos a nuestro programa en esta edición importante. Bueno, para todas las chicas y caballeros fanáticos que están siempre muy activos con el programa, son las 10 de la mañana, 8 minutos, tremendo jueves 20 de agosto. Se acaba el mes, muchachos, y viene septiembre. Bueno, para toda la gente que está en sintonía, bienvenidos. Mi nombre es José Yair, nos quedamos hasta las 11 de la mañana y por supuesto ya estamos a través de las redes sociales en el Facebook, a través de Radio Innova, la gigante de Amazonas. Y también estamos en nuestro Facebook personal a través de José Yair Locutor para que pueda mandar todos los saludos. Y por supuesto pedir tu música favorita. Bienvenidos muchachos. Nuestro número de celular, número de WhatsApp también habilitado para la gente que quiere mandar sus saludos. 978-30-8759 habilitado, repito. 978-30-8759 habilitado para la gente que quiere mandar todos los saludos al día de hoy. Y pasarle recontra bonito, recontra chévere, hoy 20, jueves antesala del fin de semana, jueves de patas. Bienvenidos gente, bienvenidos. 10 de la mañana con 9 minutos. ¿Qué tal? ¿Cómo estamos? La gente que recién se conecta en el mercado, en la parada municipal, centro comercial Bagua Grande, Gamarrita, mercado mayorista Papilón en San Luis. Sección compra y venta de aves de corral, ¿no? Y los cuyes. 10 de la mañana, 10 minutos. Bienvenidos al programa. Hasta las 11 contigo.

canción, me encanta esa canción de La Única Tropical. Simplemente dice la canción Partido en Dos. Una canción muy bonita donde la gente la pide, la reclama. Así que saludo por acá para mis amigos, dice. Vamos a ver por acá la gente que sigue mandando todos los saludos en esta hora. Quiero compartir un saludo muy especial para la gente por acá que nos viene escribiendo. Dice, saludos cordiales para Emiliano Reinerio Castillo Tello. Estoy botando la casa por las ventanas. Todos los meses, cumpleaños, mi amigo Reinerio. Creo que las... El mes pasado estuvo de cumpleaños también. Dios mío. ¿Qué pasa? ¿Qué pasa? Bueno, hoy están matando todas las aves del corral, los patos, los cuyes, los pavos, las gallinas, mi amigo Emiliano, que hoy está de cumpleaños. Así que muchas felicidades, ¿ah? Así que la gente que la pasa bonito. A ver, vamos a ver por acá. Saludo para la gente que hoy está de onomástico, ¿ah? Para mi amigo Emiliano Castillo, más conocido en el mundo de la farándula como El Viejo. Muy bien, saludo para toda la gente que la pasa, para mi amigo Nils La Torre también, que está por ahí conectado. La gente que está por la por Lima, La Victoria, ¿no? O Santa Anita, Puente Piedra. El muchacho se va por todas partes, por todas partes. Saludo para mi gran amigo Nils La Torre, ¿eh? Un saludo muy especial. ¿Cómo nos estima? Llegamos a su pueblo. Ni agua. 10 de la mañana con 14, tremendo jueves, muchachos. ¿Cómo estamos? ¿Cómo la están pasando el día de hoy? 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Así pues, cuidar los dientes siempre. 10, 15 minutos, seguimos muchachos con buena música en esta edición importante del día de hoy. Queremos compartir un saludo para todos ustedes, que la pasen muy bonito. Esta canción se llama ¿Qué volviste? Y ya te estaba olvidando. No sé por qué me llamaste nuevamente. Saludos para la gente que nos escucha hasta ahora. 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Conectadísimo con la radio, 10 con 15 minutos. 978-30-8759 habilitado.

10 de la mañana con 20 minutos en el programa 10 con 20. Por acá siguen los saludos a la gente que están escribiendo al programa también. Gracias, muchachos. Ah, saludos, dice, todos los 20 de agosto cumplo años. Rectificado, ¿ah? Porque pareció que en julio también estuvimos su cumpleaños. Creo que falta por ahí, ¿eh? No creo, ¿ah? No creo. Entonces el día de hoy se hace con el pollito, mi amigo Emiliano Castillo, ¿eh? Esperemos la invitación. Saludos para mi brother Nils La Torre, para todos los amigos de San Cristóbal. Queremos enviarle un saludo especial para la gente de San Cristóbal, para el amigo Jorge, que está, por supuesto, candidato para alcalde de San Cristóbal, ¿eh? El Centro Poblado San Cristóbal. Ahí está nuestro amigo Jorgito, ¿eh? Así que mandamos un saludo especial.

Ah, muy bien, entonces para el amigo Jorge Mera Castro en San Cristóbal, que está candidato favorito para ser alcalde de San Cristóbal. Ahí está mi gran amigo Nils La Torre, también por supuesto conectado. Para Jorge Mera, entonces, que por supuesto está de candidato para ser alcalde en San Cristóbal. Saludo para mi amigo Nils La Torre, la gente que está por ahí en sintonía. 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Ahí está la gente, por supuesto, de Tapicería Alex Junior, para la señora Olinda, de misa por ahí, full chamba. Para toda la gente trabajadora en Tapicería Alex Junior y para sus 20 trabajadores, un saludo también. Muy bien, toda la gente que está, que la pasa bonito. 10 de la mañana con 22 minutos en el programa. Saludos por acá, dice, para el amigo Jorge Mera Castro, próximo alcalde de San Cristóbal. Ahí está mi amigo Nils La Torre. Ya viene el cafetalero de Dulce Pasión, dice. Ay, ay, ay, la voz de Gilmer García, alcalde de Canchaque. Muy bien, por ahí para Laura Dávila, la gente de Nueva Cajamarca. Gracias por ahí para Laura, le mandamos un saludito muy especial en Nueva Cajamarca para Laura. Y la gente que sigue por acá en sintonía, me dicen, Yair, por favor, la canción Ese Bandido. Ya viene el bandido por acá, la gente que nos pide sus canciones favoritas. Ay, ay, ay. 10 de la mañana, 23 minutos para mis amigos de Guayca, Carnes y Parrillas. 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Lo máximo, muchachos. 10 con 23, retorno en un instante.

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Saludos para mis amigos de Campo Deportivo Picorito. Saludos para la guapetona Miriam, que está en sintonía también. En esta hora está en su camita todavía, en Cajaruro. Ahí está Miriam, un saludo muy especial. 10 de la mañana, 38 minutos en el programa Tremendo Jueves, 20 de agosto. Tengo por acá los saludos para compartir en esta hora de la mañana para Laura Dávila, la gente de Nueva Cajamarca. Por ahí para la señora Rosita, también su mamita, que la pasa muy bien. Saludos para Vicente Aguilar Díaz, dice, muchos saludos para Emiliano Reinerio Tello, que está de cumpleaños, rodeado de todos los que los quieren mucho. Perfecto. Ángel Vega, saludos para Ángel Vega por acá, dice que está, que la pasa muy bien. Dilmer García Saavedra, saludos aquí en el taller de planchado y pintura. Dashiel Car, dice, Dashiel Car, avenida Chachapoyas, 4590, para la familia García, dice mi amigo Dilmer, planchando todos los carros, ¿ah? Lo máximo ahí. Perfecto. Oime Rodríguez Hoyo dice, hola amigos, saludos para Oime Rodríguez y su carpintería metálica Rodríguez. Ahí está la gente de Carpintería Metálica Rodríguez para Lander. 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Saludos. Hernán Rivera, saludos para la gente del paradero de mototaxis de la Universidad Toribio Rodríguez de Mendoza. Aquí nada más cerquita, por acá nuestro vecino. Está para Hernán Rivera. Nils La Torre, saludos por aquí, toda la gente que la pasa muy bonito. Tengo por acá saludos para la gente que la pasa muy bien también, para mis amigos de San Cristóbal. Quiero mandar un saludo especial para toda la gente de San Cristóbal, que se van preparando, ¿ah? Para elegir a su alcalde del Centro Poblado de San Cristóbal. Tenemos ahí el partido Sentimiento San Cristóbal, candidato el señor Jorge Mera Castro, con su símbolo la planta de café. Marcamos ahí para elegir a su candidato a la alcaldía de San Cristóbal, a Jorge Mera Castro. Muy bien, así que marquemos la planta de café en San Cristóbal. Nilda Torre, lo máximo. Gracias a la gente que está por la ciudad de Lima, chambeando también. 10:40 en el programa. 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Y para Lucho. La gente trabajadora, la gente que la pasa muy bien el día de hoy, 10:40. Para toda la gente la pasa bonito el día de hoy, muchos saludos para todos ustedes que la pasen de la mejor manera en esta edición importante. 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
4: ¿Cómo están, señoras y señores? Digan ustedes, muy buenos días. Reciban el saludo cordial al nombre del equipo de prensa del informativo Actualidades para ir con las importantes noticias a partir de hoy o de estos momentos. Hoy estamos ya jueves 20 de agosto de 2026, en el año de la esperanza y el fortalecimiento de la democracia. No, sol radiante a esta hora aquí en nuestra ciudad de Bahorande, capital de la provincia de Urcubamba, ¿no? Espero que lo estén pasando un bonito día. Bueno, por acá, minutos atrás, se fue el ruido eléctrico, salió del éter la radio, pero nuevamente ya se ha repuesto, ¿no? Hoy tenemos bastante información de diferente índole, de noticias buenas, malas, todo lo que está pasando, ¿no? En el aspecto local, regional, nacional, comentarios, análisis de coyuntura, la secuencia política que cada día más se va levantando, la efervescencia política. Ah, muy bien, hoy día juega Cienciano, el UPA, UPA, el Cienciano es el papá, se va 7:30 p.m, ¿no? Frente al Botafogo de Brasil, allá, ¿no? Ya en breve momento, ahí en el comentario también deportivo, y todo esto y mucho más aquí en el informativo Actualidades de Innova Radio 88.5, la frecuencia modulada, ¿no? ¿Qué está pasando? A ver, por acá dejan fuera de carrera al candidato a la alcaldía provincial de Chachapoyas por el partido, por el Movimiento Político Regional Unidos al Campo, dejan fuera de carrera, y es un poco mermaría, ¿no? La votación a que tenía bastante aceptación este candidato a la alcaldía provincial de Chachapoyas, en Chachapoyas, y bueno, ojalá que no le pase factura, ¿no? Es la situación que damos a conocer y en breve momento vamos a mencionar más al respecto. Son las 11:07 p.m, 11:07, en el informativo Actualidades de Innova Radio. ¿Y qué está pasando con algunos candidatos, Algunos candidatos. ¿Qué está pasando por ahí en algo de infidencias? ¿Lo están viendo? ¿Qué autoridades? Todavía eso deja mucho que desear, De eso también vamos a hablar, si hay posible, ¿no? Y bueno, escuchen, encuestas oficiales, encuestadoras oficiales para estas elecciones regionales y municipales no hay. Así es que no se dejen sorprender. Claro, cada partido político, movimiento político, maneja sus encuestas a su manera, a como lo ven ellos, ¿no? De ahí oficiales, no lo hay, señores, no hay para que vengan, dejen, se dejen sorprender, ¿no? Así es, por ahí, entonces, vamos, por eso hay que ver todas estas cosas, que no se dejen a fin de sorprender en frente a estas situaciones que se está presentando. Son a las 11:08 p.m, 11:08, aquí en el informativo Actualidades de Innova Radio 88.5 de la frecuencia modulada. Sol radiante a esta hora en nuestra ciudad de Bahorande. ¿Qué ha pasado en San Martín? Trabajador queda grave tras sufrir descarga eléctrica, mientras que los candidatos están llegando a cada localidad haciendo escuchar su propuesta, ¿no? Así es, sus propuestas en a ver, y de esa manera la gente saque sus conclusiones. Eugenio Cubama participó de la inauguración de la moderna infraestructura de la institución educativa 16598 del Palmo, ¿no? Ayer ha sido la importante inauguración. Mientras que, por otro lado, cuando son las 11 de la mañana con 9 minutos, 11 con 9, Carolina Jaramillo rompe en llanto tras ser vinculada a un supuesto crimen pasional contra Paul Flores. La situación que se complica, ¿no? Mientras que ayer en horas ya de la tarde fueron trasladados los restos de la profesora Vilma Carolina Matos Sabarburú, que murió atragantada el día de antes de ayer en esta ciudad de Baguarande. Ella era docente de la institución educativa 17329 del caserío de Santa Clara, perteneciente al centro poblado de San Juan de la Libertad, ¿no? A ver, mañana, en breve momento, también vamos a ampliar más al respecto. Son a las 11 de la mañana con 10 minutos, 11 con 10. Aquí en el informativo Actualidades de Innova Radio 88.5 de la frecuencia modulada. Gracias por la deferencia muy amable a cada uno de ustedes que están pendientes del acontecer noticioso. Ya viene la secuencia deportiva. A ver, accidente en la carretera Nueva York, camioneta se despida al casino de Nueva York. Carretera, camioneta se despista y cae a un barranco de 150 metros. A ver, estamos por confirmar si hay accidentes o si hay muertos o no hay muertos. 11 de la mañana con 10 minutos, 11 con 10. Aquí en el informativo Actualidades de Innova Radio 88.5 de la frecuencia modulada. Ampliamos titulares en el informativo Actualidades de Innova Radio 88.5 de la frecuencia modulada. A ver, ¿qué dice el director de la institución educativa del caserío de Santa Clara sobre la muerte de la docente Carolina Matos Sabarburú? A ver, ya, que en esto, ayer estaban velando sus restos, ya el día de hoy trasladado hacia la ciudad de Lima. Son a las 11 de la mañana con 11 minutos, 11 con 11. La Federación Digital de Rondas Campesinas de San Ignacio anuncia movilización pacífica para el próximo 14 de septiembre en rechazo a la minería ilegal y en respaldo a los ronderos y defensores ambientales Mauro Lalangui León y Wilder Lalangui León ante el pedido de prisión preventiva que, según señalan, habría realizado la Fiscalía Penal de San Ignacio. Son a las 11 de la mañana con 12 minutos, 11 con 12, aquí en el informativo Actualidades de Innova Radio 88.5, la frecuencia modulada. Mientras que, por otro lado, damos a conocer cuando son a las 11 de la mañana con 12 minutos, 11 con 12, en el informativo Actualidades de Innova Radio. Mientras que, por otro lado, a ver qué nos dicen por acá. Otras noticias que vienen pasando. Mientras, a ver, ¿qué dice especialista? A ver, esto es ya cuestión de noticias de salud. Vamos a obviar estas noticias y ahí vamos a dar a conocer. Son a las 11 de la mañana con 13 minutos, 11 con 13. En el informativo Actualidades, la viuda del ruso es vinculada al supuesto crimen pasional de contra Paul Flores. Da un giro de 360 grados el asesinato del cantante de Armonía 10. En breve momento vamos a hablar, con el candidato César Ascensión Huamanga, candidato a la alcaldía provincial de Chapoyas, sobre la tacha en su contra, explicó su posición frente a este proceso. A ver, ¿va o no va? En breve momento vamos a ampliar de esta noticia que viene circulando en la región de Amazonas. Son a las 11 de la mañana con 13 minutos, 11 con 13, en el informativo Actualidades de Innova Radio. Sol radiante a esta hora en nuestra ciudad de Baurande, capital de la provincia de Cubamba. Mientras que, por otro lado, operativo exitoso en El Muyo. Policía Nacional frustra traslado de más de 10 kilos de cocaína. Increíble cómo está saliendo la droga como pan caliente de la provincia fronteriza de Condorcanqui, como también del distrito de Imaza, la provincia de Bagua. Titulares. En el informativo Actualidades, son las 11:14, 11:14, en este espacio noticias. A ver, vamos a dar a conocer la noticia de carácter nacional. Gracias por la sintonía a los amigos diferentes emprendimientos que están en plena sintonía. Son las 11:14, habría bien la temperatura en breve momento, también vamos a dar a conocer. Y otras noticias más. A ver, ¿qué ha dicho el presidente del Consejo de Ministros de Keiko Fujimori, Luis Galarreta? Se presenta ante la Cámara de Diputados para exponer la política general del gobierno. Hoy jueves 20 de agosto, el presidente del Consejo de Ministros, Luis Galarreta, se presenta ante la Cámara de Diputados para exponer la política general del gobierno de Keiko Fujimori. A ver, breve momento, vamos a ampliar más al respecto. Familiares de peruanos llevados a Rusia a trabajar exigen avances en investigación fiscal. Necesitamos que atrapen a los responsables. Que por otro lado, a ver, cuando son a las 11:15 en mega operativo, desarticulan a los piratas. Red de explotación sexual operaba en el Concepita y alrededores en Lima. Mientras que en el Callao liberan tramo de la avenida Venezuela ocupado ilegalmente por más de 2 décadas. Increíble, ¿no? Mientras que, a ver, tensión, esto es a nivel internacional lo que está pasando en Rusia. Tensión en Europa, ataque masivo ruso contra Kiev, deja 15 muertos y 30 heridos. Increíble, ¿no? Lo que está pasando. A ver, son las 11:16. En el informativo Actualidades, mientras que diputado Alegría debió hacer criterio técnico tras designación de presidentas de comisiones de justicia y energía y minas. Mientras que, por otro lado, ¿qué dice por acá? El niño no da tregua. El Servicio Nacional de Meteorología y Hidrología activa alerta roja en la costa peruana por ola de calor externo. Y en Arequipa sigue meciéndose el Perú, sigue un sismo de magnitud de 3.6 grados en la escala de Richter, se sintió esta mañana en la región de Arequipa. Mientras que, por otro lado, en policiales capturan alias Rusián, presunto líder de la red de extorsión a transportistas en el sitio San Martín de Porres, Los Olivos y El Callao. Son las 11:17. Otro fenómeno climático se acerca en el Perú. El Cenami reporta próximo arribo del séptimo friaje del año. Miren las cosas que está pasando. Y la OMP definió la célula para el 4 de octubre. Así se ubicarían los partidos en las elecciones de 2026. Si hay tiempo, en medio momento estaremos explicando. Vamos a tener nuevamente una sábana OMP sobre la cédula para las elecciones regionales y municipales. Y hoy sí me plantea central de cámaras y se muestra en contra de la policía municipal. Son las 11:17, diputados de Lima, provincias advierten desprotección por demora del jurado nacional de elecciones en entrega de credencial a gobernador encargado. Mientras que, por otro lado, a nivel internacional, presidente de Corea del Sur pide a China seguir en contacto sobre península coreana. Cuba prevé apagones este jueves que dejarán sin corriente a la vez hasta el 68% del país. Y en Asia, alta tensión, Corea del Norte lanzó 10 misiles balísticos al mar de Japón. Y en Estados Unidos ejecutó a hombre que asesinó a su esposa en Florida. Son las 11:18, en el informativo Actualidades de Innova Radio. Y en las deportivas, hoy hay un partido de vuelta en Brasil. Él ya se encuentra, el Cienciano, el único equipo provinciano que hasta el momento no está representando a nivel internacional. Y bueno, el jueves pasado, en su terruño, en En el Cusco derrotó por 6-1 al Botafogo. Y hoy sea, el partido de vuelta. De ganar el día de hoy, sacar un empate, estaría pasando a los cuartos de final. El UPA, un papá, el Cienciano es el papá. Hay una tremenda expectativa para este partido. Vamos a estar dando a conocer estas y otras noticias en breve momento. Cualquier comunicación al 975-2654-72. 975-2654-72 para tus comunicaciones. Así es, ya viene todas las importantes noticias. Allá viene por acá, a ver, la canción del Cienciano. Ya viene en breve momentos. 11 de la mañana con 19 minutos, 11 con 19. A ver, por acá. Muy bien, un saludo para el Centro Volado de Iguana, que están pendientes del acontecer noticioso, muy amable. Gracias a cada uno de ustedes, diversas localidades que están en plena sintonía. Son a las 11 de la mañana con 20 minutos, 11 con 20. En este espacio noticias, Sol Radiante, ya viene todo el acontecer noticioso. Vamos con todos nuestros fiadores y vamos al Centro Poblado de Yuguana. No, a ver, rectifico, al Centro Poblado de Ñuñajalca, que ya todo va quedando listo para su fiesta patronal en honor a la Santa Patrona Santa Rosa de Lima.
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4: Así es, quedan cordialmente todos invitados a la fiesta patronal del Centro Poblado de Ñuñacalca, que va a ser a lo grande, ¿no? Ya los diferentes mercaderes que vienen de diferentes localidades del interior del país, ya se encuentra, ya se ve, ya se nota ambiente de fiesta en Ñuñacalca. Saludos a toda esa linda población que esté en plena sintonía. Vamos, vamos también del 27 al 30 de agosto a la fiesta patronal del Centro Poblado de Nuevo Horizonte. Ahí nos vemos. Prohibir Valdar, también hay un programa muy nutrido.
9: ¡Gran fiesta patronal en el Centro Poblado de Nuevo Horizonte! Distrito Bagua Grande, provincia de Utcubamba. En honor a la patrona Santa Rosa de Lima. A realizarse los días 27, 28, 29 y 30 de agosto. 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
1: Así es que hablan cordialmente todos invitados a la fiesta patronal del Centro Poblado de Nuevo Horizonte, y nos informan que aparte el día viernes 28 a partir de la 1 de la tarde, la entrada triunfal de la banda de músicos, desde Batangrande, Chiclayo. Y a partir de la 9 de la noche, el viernes 28, la primera noche bailable, mencionado por Mejor Sonido del Nororiente Peruano, viene y llega desde Jaén Turbo Music, con 6 bailarinas y con animación profesional y con música para todos los gustos, ¿eh? Así que quedan cordialmente todos invitados. El sábado 29 de agosto, 1 de la tarde, va a haber presentación de caballos de paso, al 4 de la tarde, el partido de fondo entre la familia Díaz y Percy Cercado, con una apuesta de 10.000 nuevos soles por equipo. Así quedan cordialmente todos invitados a la fiesta patronal del Centro Poblado de Horizonte, en honor a la Santa Patrona Santa Rosa Lima. Y nos vemos por Vivir Valdar. Y este domingo 23, vamos al Castellón del Porvenir, con vecino distrito de Copaína, a grandes encuentros deportivos de minifútbol y volei, choque de candidatos, tanto del distrito de Copaín, de Bagua, de Cajaruro y de Butcubamba. 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
2: de Somos Perú,
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2: de Bagua,
3: Robe Montenegro,
2: San Juan de la Libertad,
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3: Tujuana,
2: El Manantial,
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3: y sus amigos,
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2: barrio Santa Rosa
3: de San Juan,
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2: del Eucalipto,
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2: En volei
3: participan
2: San Juan de la Libertad,
3: San José Bajo,
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3: de Copallín,
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3: disputándose una jugosa apuesta.
2: Ajá.
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1: Así es, prohibido maldar. Ahí estamos, domingo 23. Quedan cordialmente todos invitados a esta gran tarde deportiva, social, bailable y a degustar de las comidas típicas de la zona, como el cuy con papa. Son a las 11 de la mañana con 31 minutos, 11:31. En este espacio noticias, ya viene todo el acontecer noticioso. Ya vienen las importantes noticias. A ver, vamos a dar a conocer a más auspiciadores, y ahí venimos ya con todo el acontecer noticioso. Sol radiante a esta hora, y la mañana se está que hace frío, ¿no? Está cambiante el tiempo. 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Ya viene el acontecer noticioso. 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Ya viene el acontecer noticioso. Ya vienen las importantes noticias. 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Son a las 11 de la mañana con 40 minutos. 11 con 40, aquí en el informativo Actualidades, saludando a las diversas localidades que están en plena sintonía de este espacio de noticias, y a los pueblos que se preparan a celebrar su fiesta patronal en honor a la Santa Patrona Santa Rosa de Lima. Por acá, un saludo para el sector Santa Rosa en San Juan de la Libertad. Nos están pidiendo por ahí una cancioncita, a ver si fuera posible. A ver por ahí si lo ponemos, esta canción que nos estaban pidiendo. Son a las 11 de la mañana, 11 de la mañana con 40 minutos, 11 con 40, aquí en el informativo Actualidades de Innova Radio. A ver, con todo cariño, esta musiquita. A ver, la copita de Rosita, a ver, tipo San Juanito.

0: al nieto y que le sigan los éxitos y que siga para adelante como corresponsal, como trabajador de esta emisora. Ajá. Mi compañero de trabajo, creo que nuestro amigo Oscar Calderón también. Ajá. Y que siga pues en ese arduo trabajo, en ese largo caminar. Y felicitaciones por tu día, por hoy día cumplir un año más de vida, como se dice, y que lo pase bonito al lado de todos tus amigos, amistades y familiares.
1: Correcto, Vicente, ya por ahí el hombre ya está reunido con la familia, reunido con las amistades, dice ya desde el desayuno, viene el almuerzo, viene la cena y viene el baile en hora de la noche. No, todo a lo grande lo va a hacer Emiliano su cumpleaños, y dice porque cumpleaños se celebra una vez al año y en cualquier momento, dice, viene la muerte, nos lleva, ¿y qué llevamos? No llevamos nada, ¿no? Y bueno, muy bien lo tiene pensado Emiliano, y así tiene que ser Vicente, ¿no? Ahora cambiando de ángulo, la noticia, ¿cómo está Huánuco? ¿Cómo está su tiempo? Porque ya señalan que va a golpear fuertemente el fenómeno del Niño, inclusive algunas provincias y regiones, y hay problemas, Vicente. ¿Cómo están trabajando en prevención en la región de Huánuco? Por Tingo María, te escuchamos.
0: Esto por acá, por Tingo María, por la región Huánuco, por la provincia de Tingo María, distrito La Morada, centro poblado Huamuco. Estamos, hermano, con unas lluvias intensas en este mes de agosto, a la cuenta que estamos en el mes de marzo, unas lluvias intensas que viene causando estragos a nuestros hermanos agricultores, tanto en el cultivo del arroz, en el cultivo de maíz, yuca y otros para llevar, ¿no? Plátano, etcétera, etcétera, cacao, donde en estos meses no se ha salido el río Guayaga y ahora viene saliéndose de su caudal. El río Guayaga viene haciendo, como se dice, perjuicio a orillas del río Guayaga.
1: Mira, Vicente, entonces por ahí ya está las lluvias intensas, viene generando problemas, el río Guayaga ya viene causando estragos, mientras que por acá aún todavía no piensan las lluvias, hay un verano fuerte, ya por acá comienza a escasearse el agua, etcétera, ¿no? Porque de esto estoy dando a conocer, recogiendo las noticias a nivel nacional, Vicente, porque el Servicio Nacional de Hidrología y Meteorología se manifiesta de que van a venir meses muy complicados, en algunas regiones fuertes lluvias, que van a quedar inclusive inundadas, olas incomunicadas por la sierra, se hablan de una fuerte sequía, etcétera, ¿no? Entonces, habrá que tomar las precauciones y no, y solamente esperar, creo, ¿no? Esperar que, reitero, los especialistas, Vicente, los especialistas señalan que va a tener grandes consecuencias, pero digo, ojalá no sea así con el favor de Dios, ¿no, Vicente?
0: Aquí es Óscar Calderón, esperar la voluntad de nuestro Padre Celestial, y no hay otra que hacer, esperar nomás la voluntad, y hay que ver a ver si en algunas regiones nos azotarán fuertes lluvias. Ajá. Y en otras regiones estará con fuertes veranos, o como se dice, fuertes sequías. No sabemos cómo nos va a tratar este año 2026.
1: Así es.
0: Óscar Calderón. Ajá. Y declararse por otro lado de la moneda, que por el distrito La Morada, ya viene esto caldeándose los políticos, vienen sacándose los trapitos al sol. No hay una propuesta, como se dice, para el distrito La Morada. No hay unos proyectos. Ellos tratan de sacarse los trapitos al sol, pero sí hay un candidato que está a la punta, como se dice, o pensamos que puede ser el ganador. Como yo todavía no soy ciudadano huanuqueño, soy ciudadano grandino, pero de todas maneras vengo analizando que el señor Wilmer Aguilar Guevara viene liderando estas encuestas, viene liderando estos, como te puedo decir, estos mítines que viene haciendo, estos apoyos que viene haciendo. Creo que él va a lograr sentarse en el señor municipal del distrito La Morada.
1: Mira, Vicente, estamos en una efervescencia política a nivel nacional para elegir entre las autoridades de los distritos, de las provincias, como son alcaldes,

0: Y a nivel de regiones, los gobernadores regionales. Y bueno, hasta el momento, por ejemplo, aquí si te hago un análisis por esta provincia de Cubamba, en la región de Amazonas, todos apuestan a ganador. Todavía no hay perdedores, porque ahora valgan verdades, Vicente, el ciudadano juega con los candidatos, ¿eh? Hermano, le dice, estoy contigo. Y el otro dice, ah, claro que bien estás conmigo, dame esa mano sincera, le dicen. Y sin embargo, lo traicionan, ¿no? Porque la hora de la verdad va a ser el 4 de octubre. A ver, aquí hay una pugna, están ahí en el pelotón los candidatos a la provincia de Cubamba, y hablando, ojalá que la población sea consciente de elegir a una buena autoridad, que vaya identificada, que vaya involucrada, que solucione los problemas que hay. Y estoy hablando de la provincia de Cubamba, porque valgan verdades, aquí en vez de haber un adelanto, un desarrollo, ha habido un atraso con este alcalde último que lamentablemente ya se va. Como decía un comentarista deportivo, que en paz descanse y Dios goce, Artemio Carlos Santepara el Crescito, se va sin pena de gloria este alcalde. Y eso ya no queremos que pase. Ojalá que se elija a un buen alcalde, a un buen gobernador, y que reitero que se bajen por esta provincia y por la región de Amazonas. Y eso también lo esperan por ahí, por Tingo María, por el sitio de la Morada, ¿no, Vicente?
1: Exactamente, esto, Oscar Calderón, exactamente está en eso. La que yo pido por nuestra provincia de Cubamba, que los candidatos que están yéndose a la provincia, a esto, candidatos a la provincia de Cubamba y a la región Amazonas, candidatos que no estén con sentencias, que no estén con juicios, que no estén con problemas, que sean invictos, como se dice, que estén, esto, hermano, no estén con las denuncias a cuestas, como se dice, o que pesan cuántas denuncias, ¿no? En ellos, eso no queremos. Nosotros queremos unas autoridades, un alcalde que sea invicto, no esté con denuncias, que sea que no pese las denuncias sobre él, o estos juicios que están con sentencias, ¿no, hermano? Nosotros queremos un alcalde que esté, pues, invicto, que no tenga ninguna denuncia, y un alcalde y un gobernador regional también que no esté, pues, con las denuncias a cuestas, o con las denuncias que lo pesan, ¿no? Bajo el brazo, que lo resbalan esos problemas. Eso no queremos. Nosotros queremos
0: autoridades. Vicente, escúchame.
1: Dígalo.
0: Claro, mira, ve. Quizás el ciudadano y cualquier persona no somos impecables. Tenemos, en términos populares, nuestros altos y bajos, o sea, nuestras fortalezas y debilidades. Pero lamentablemente, las autoridades tienen que ser ejemplo, ¿eh? O sea, ellos tienen que ser transparentes. Y bien has dicho, Vicente, lamentablemente hay autoridades, y hoy ya tenemos en el Congreso la bicameralidad que hay, Cámara de Senadores y Diputados, por ejemplo, con denuncias penales. Y yo digo, ¿qué ejemplo nos están dando ellos como padres de la patria? Porque la autoridad tiene que ser una persona que represente al pueblo y que sea transparente, y no por ahí que estén inmersos en actos bochornosos, reñidos contra la moral, ¿no? Entonces, ojalá que también eso analice la gente, vea la población y opte por una autoridad que sí vale la pena, y de esa manera también tratar de coadyuvar en el desarrollo, ¿no? Y vaya rodeado también de gente idónea, pues gente buena, que vaya preparada, que conozca de la administración pública y resolver los problemas que tiene cada pueblo, ¿no? Aquí también creo que la invocación sería aquí, esta provincia de Cubamba, lo mismo con los candidatos. Estoy escuchando por ahí algunos candidatos que son sinceros, que son honestos, que no te llevan un montón de propuestas, ¿no? Un montón de salir de problemas, sino una, dos, y dice con el devenir, vamos a ir analizando, y creo que la gente también va pensando, dice, ah, ya, ese candidato es bueno, porque no nos está ofreciendo grandezas, nos está ofreciendo cosas reales. Por ejemplo, hay localidades, mira, discúlpame, Vicente, y estoy hablando de forma general, hay pueblos, hay caseríos, centros poblados, hasta distritos, provincias como la de Cubamba, por ejemplo, que carece de vital líquido de mente. Y como tú, primero tienes que solucionar los problemas básicos, agua y alcantarillado, de ahí ya comienzas otras obras, ¿no? Pero alguno está escuchando, en donde no hay agua, dice, voy a hacer un polideportivo, un mini complejo, entonces yo creo que primero se tiene que priorizar. Ojalá que lo entiendan de esa manera, y se dé solución a los problemas que tiene cada pueblo, ¿no? Por eso le digo a la gente, tiene que ser consciente, tan tiempo todavía para escuchar propuestas, salidas, alternativas, y opte por la mejor opción. ¿No te parece, Vicente, de esa manera?
1: Exactamente, Oscar Calderón, estás en lo cierto, que los candidatos deben apoyar lo que es lo más necesario, no tratarse pues de expandirse, no, lo que ellos no van a poder cumplir. Ellos tienen que decir lo que van a cumplir, lo que van a hablar, que hablen lo que van a hacer y lo que van a cumplir para ese caserío, ese centro de poblado, ¿no?
0: Así
1: o para
0: es.
1: La provincia de Cubamba. No hay que ser mezquinos de decir yo voy a hacer y al fin de cuentas pues hermano no lo hagan. Ajá. Porque ya estamos viendo nuestra propia realidad en estas autoridades que ya se van sin pena y sin gloria, tanto el gobernador regional como alcalde provincial, que quizás no se hizo nada.
0: Exactamente, Vicente. En el devenir de las más emisiones vamos a seguir más ilustrando, explicando, orientando, porque aquí yo creo que la idea, la perspectiva sería que gane una autoridad, que gane un alcalde o un candidato que reúna las condiciones y de esa manera se va a buscar el desarrollo mediante la ejecución de obras tocando puertas a nivel regional y a nivel nacional y es posible a nivel internacional. ¿Algo más, Vicente?
1: Esa es la que de rogar, hermano, a Dios que nos toque un buen alcalde, un buen gobernador regional y hay que elegir el mejor, porque necesitamos obras para nuestra provincia de Cubamba, tanto como agua potable, el hospital, y etcétera, etcétera. Y un buen alcalde y un buen gobernador, por si nosotros necesitamos un buen gobernador y un buen alcalde.
0: Así es.
1: Que promueva el Museo Arqueológico y Paleontológico que era Secalta y el Centro Educativo 16070. De Quebrada Secalta, que está inhabitable y los alumnos siguen estudiando en una aula prefabricada. Eso nomás, y que dejen pues el presupuesto adecuado para el Museo Arqueológico y Paleontológico, con todo para el afirmado de nuestra trocha carrozable, que es de los 8.5 kilómetros que tiene el proyecto.
0: Muy bien, Vicente, muy amable por tu comunicación desde la localidad del distrito de La Morada, ¿no?
1: Sí, el distrito
0: de
1: La Morada, como nosotros.
0: Y en el sitio de provincia que tengo María, la región de Huánuco. Muy amable, está cordialmente. Tenga usted muy buenas tardes.
1: Muy buenas tardes, Oscar Calderón, y muy buenas tardes a toda tu amable audiencia y a todo tu radio escuchado de Radio Innova. Muy agradecido.
0: Gracias. Son las 11 de la mañana con 55 minutos. 11:55. Aquí en el informativo Actualidades de Innova Radio 88.5 de la frecuencia modulada. Gracias a aquellos que están en plena sintonía a esta hora. Gracias a cada uno de ustedes. Espero que vayan sacando sus conclusiones, ¿no? Y ahí no estemos lamentándonos. A ver un poquito, seguimos. A ver con esta música que está pidiendo un poquito para matizar. Escucha. A ver. A ver, vamos ya. Vamos. Y ahí viene la musiquita ya, y de él estamos ya en comunicación cuando son las 11 de la mañana con 56 minutos desde San Juan Libertad con Hidalgo Bartureña. Hidalgo Bartureña, le escuchamos. Todavía buenos días, adelante.
2: ¿Cómo estás, Oscar? Buen día a todos los oyentes de Radio Innova a esta hora que estamos en plena sintonía.
0: Ajá, muy bien, Hidalgo. A ver, antes de ir las noticias, a ver, por allá, por Tingo María, mira, por el sitio La Morada, Vicente nos dice que está que llueve, ¿eh? Ya mira por ahí los problemas que hay, y sin embargo por acá estamos creo con por el transcurso de estas semanas con un fuerte verano, pero que al parecer ya medio que avisa el tiempo que en cualquier momento también se puede ya desatar la torrencial lluvia, ¿no, Hidalgo?
2: Puede ser, Oscar, pero el día de ayer fue para acá una lluvita fuerte, ¿eh?
0: Así de raro, ¿no?
2: Una media hora le dio, pero bien, bien jaladito, ¿ah? ¿Eh? ¿Para qué? Ha quedado, dijo el paisano, al pelo ha quedado esta lluvia,
0: claro,
2: para
0: pues
2: toda clase de plantación, Oscar.
0: Mira, qué bonito, ¿no? Entonces, por ahí ayer media horita, por la parte alta de San Juan de Libertad, y creo que esto, como tú dices, a pelo para la plantación, para la agricultura, ustedes alegres, contentos, creo, y de esa manera no hay desabastecimiento de aguas, hay productos de pan llevar para la canasta familiar, los productos también para en otros aspectos, etcétera. Creo que, qué bien, ¿dónde está el tiempo? Por acá en la parte baja ya necesitamos agua, está fuerte el verano, pero yo creo que hay que tener tranquilidad, ¿no, Vicente? Diré, discúlpame, mi estimado Hidalgo.
2: Así es, Oscar, qué bien, ojalá que también no sea, como tú dices, no sea también las lluvias que vengan en exceso. Así también es. Hace daño mucha lluvia, ¿no? Ojalá que sea normal, vamos a ver cómo nos va todavía estos meses que nos queda. Ajá. ¿No? Y ojalá que todo cambie y la floración de todo árbol, además como es el café, también están, ya están en espiga. Mira, y algunas plantas ya están para florear, ¿no? Uh-huh. Este es su mes de floración, tanto del cacao, del café y de otros árboles frutales, Oscar.
0: Correcto. ¿Y cómo estaba este año la producción cafetalera por esa zona, Hidalgo?
2: Bueno, la producción no ha estado como el año pasado. El año pasado había bastante café de todos, ¿no? Bastante cafetal había, pero este año ha menorado un poco, ¿no? Ajá. No en su totalidad del año pasado, pero ha menorado. Pero de todas maneras también con el precio, con el precio también estamos un poco regular. Claro. La bolsa de valores está para el día de hoy a $325.20, ¿no? Quiere decir que ahí está aguantado, baja 20 a 25, ayer estaba a 30, hoy día estaban a 3.25. Así está, pero no está muy bajo. Ajá. Yo creo que sí también resulta vender a estos precios, porque si vas a vender a 700, 600 el quintal más antes, ya no te resultaba, Oscar, ni pa los peones. Exacto. Ni para mantener las podas de las chacras, ¿no? Pero ahora sí, con ese precio sí estamos un poquito tranquilos, Oscar.
0: Mira, ve, entonces, claro, no ha habido más producción, porque hay que tener en cuenta también que un año produce más, un año menos el café, por Copaín, por la Peca, también que es una productora de café, nos dice no ha estado bien. El año pasado hubo más café, pero este año un poco menos, pero creo que el precio también ha estado regular, y como dice Tres Populares, como para no quejarse. ¿Cuál es el fuerte de producción dentro de la provincia de Cubamba? Es del distrito de la Oña Grande. El fuerte es el café. Y ahí ellos le dan, una tremenda importancia al café, lo tecnifican, lo cuidan intensamente, ¿no? Porque es el fuerte. Dice también, no está bueno, pero sí ha habido producción y el precio se ha dado muy, creo que de regular para arriba. Ahora sí, después de dar a conocer estos aspectos, lo que concierne a la agricultura, ¿qué noticias hay a esta hora de la mañana, Hidalgo, por San Juan de la Libertad?
2: Oscar, antes de nada, quiero hacerle llegar un saludo. Tú, no sé si tú lo conoces a un señor de Chonza Laguna, al amigo Pánfilo.
0: ¿Pánfilo Farro?
2: Sí.
0: Pánfilo, sí, tengo, sí, nos hemos conocido ya tiempos que no lo veo a Pánfilo Farro. Lo hemos conocido desde cuando hemos sido muchachos, salía joven. Y vaya, para mí también un saludo especial. Él es hincha número uno de la radio, me ha dicho. Y creo que te has logrado comunicar también con él, ¿no, mi estimado Hidalgo?
2: Así es, siempre conversamos con él por teléfono y me dice, hermano, cada que se acaba la pilita de mi radio, yo vuelta lo cambio, dice, para escucharlo el programa de Oscar, dice, ajá, de verdad, me encanta las noticias, dice, cuando usted envía, ajá, y hermano, ¿y por qué no envías canciones? Igual que por otras radios también envían canciones, ajá, dice, ajá, voy a conversar con Oscar, le digo, voy a conversar porque la música también es parte de la vida, le digo, es, parte que es, distrae al campesino, sí, al agricultor, en vez nos vamos a la chacra por ahí con los peones, ajá, y te pones por ahí una canción, la gente cómo se distraen, ajá, ya les gusta, el segundo día vuelta, prenden el radio, le digo, escuchar, informarse de la noticia, ajá, y hemos conversado con él, siempre me llama, ¿no? Siempre, ajá, me llama, qué bien, y qué verdad, bien, es un amigo también, y como tú lo conoces, ¿no? Ajá. Y vaya mis saludos. Ajá. A él, a toda su familia que están en plena sintonía, ajá, de Radio Innova, Oscar.
0: Sí, bueno, a propósito, más bien, ya que me hace acordar, Hidalgo, un saludo para Pánfilo Farro, para su esposa, por ahí la familia Roque, en Chonza Laguna, la familia Perales Mera, Perales Montesa, la familia Montesa Ramos, a ver, la familia, ¿qué será la vida de don César Celada Calderón? ya no lo veo al pariente, por ahí, para todos, sin excepción, que escuchan todos los días el informativo Actualidades, por ahí la gente también de Cambio Pite, un saludo para la familia Toro Sánchez, por ahí que me hace acordar, y toda la población en su conjunto, ¿no? La gente del Centro Parado de Chonsalda, por ejemplo, al otro lado, ahí en la parte fila, una sintonía total, pues en localidades, la gente también del Casillo del Triunfo, la gente del Yuyo, donde está Humberto Zuleta, por ahí, el hombre escuchando ahí, por ejemplo, él pone, mira, mira, Idelso, Humberto Zuleta, que me hace acordar, él tiene ahí una emisora local, ha comprado 4 bocinas y lo ha puesto en un Guayaquil por lo menos de 50 metros de altura. Mira, lo ha hecho muy bonito, y él pone la radio ahí, él puede sintoniza la radio y comienza a salir, y dice la gente, dice, mami, la gente por allá apaga sus radios y escuchan el noticiero, mira, en los altos parlantes, por allá hasta llega, dice. Un día dice un amigo del Triunfo, escuchaba, dicen, ¿dónde se dice? Escuchaba que llegaba con un volumen, la bocina, así, ¿de dónde? Y dice, ese es Oscar Calderón, dice, ¿dónde será? Y dice, quizá que me ha llamado el mismo, quizá que sea de mi nombre, se quedó impresionado, dice, hoy, la gente, esa radio, mira, el local por ahí, ya creo que hasta por Palo Grande, llega a la parte alta de Chonza Laguna, por ahí toda esa zona, donde vive, por ejemplo, Pánfilo Farro, Chonza Media, Chonza Baja, llega hasta por acá, creo que hasta Chunguina Alta, Chunguina Baja, mira, don Humberto Zuleta, lo que hace ahí, porque está en una parte estratégica, en una parte alta bonita, el Castillo del Yuyo. ¿No conoces tú, Idelso, el Yuyo, sí conoces?
2: A Yuyo no he llegado, Oscar, por Chonza sí me he ido, así por Cambio Pite, me he ido, Chonza Alta también, ¿ya?, me he ido, pero a Yuyo no he llegado. Oscar, también tú lo conoces al árbitro de Chonsalta.
0: A Ramiro Sánchez.
2: A Ramiro.
0: Ramiro Sánchez, me acuerdo que era defensa, pues, allí en Chonsalta. Y yo era, más o menos, pues, mi pelota, como dicen por ahí, como para el peje, ¿no? Como para defenderse. Y entonces era medio lento, me acuerdo, y le hacía 2, 3 y le dejaba tirando cintura, pues, ¿no? Y tenía cuara, me acuerdo, Ramiro, de ahí un saludo para Ramiro, ahora que se ha dedicado al arbitraje, gracias a la familia Sánchez, por ahí también, que están en plena sintonía, ahí en Chonsalda, la familia Mera, por ahí, un saludo para la familia Rojas, por ahí la señora Teodora Rojas, para Rosita Cardoso, por ahí, que están en plena sintonía, mira cómo me hace acordar las grandes amistades, por ahí, ya no voy a bastante tiempo, ojalá que haya tiempo de ir por esas localidades, qué bonitos sitios, mi estimado Idelso Barturenque, estamos haciendo un recorrido imaginariamente diversas localidades, mira, Idelso.
2: Es bonito, Oscar, yo siempre, Ramiro me llama, me dice, Idelso, yo te escucho siempre por la radio, man, llega potente, llega esta emisora, me dice, Radio Innova, y me dice, sí, pues, le digo, con mucha claridad, mucha potencia, llega, le digo, hoy llega por acá claritito, llega, dice, cuando hay noticias de Oscar, cuando tú informas, dice, todos escuchamos por acá, y le digo, esta emisora es muy potente, le digo, Yuli Merino, le digo, está con todas las hierbas, le digo, para la radio, para que tenga más sintonía, se ha reído ahí, y que verdad, un saludo, vaya, para Ramiro, a toda su familia, pues, que están en plena sintonía de Radio Innova. Ajá. Y que en cualquier momento nos volveremos a encontrar con todos nuestros amigos, amistades de esos lugares, Oscar.
0: Correcto, un saludo para la familia Ochoa Mera en Chonsalda, gracias por la sintonía. Y ahí, Delso, antes que dejas a conocer las noticias, hay un poquito, como dices, de chacota, ¿bailaste o no bailaste con los aleres allá? ¿Te encontraste con Yuli o te encontraste con Yuli?
2: Y nos encontramos. ¿Ah? Vino molesta, Yuli.
0: ¿Ya lo bailaron ya? ¿No bailaron el capulí?
2: Le digo, Yuli, vamos a darse un corcobón por ahí, le digo.
0: ¿Sí?
2: No, dijo, no estoy de ganas de bailar, dijo, mejor otro día, dijo, y se vino, pues.
0: Claro, alguien capaz lo ha hecho tener cólera, por ahí está un poco medio. Bueno, ya toda cosa tiene su tiempo, Peidelson. Ahora sí que hay noticias por esa zona de Zaguala y Libertad, que hay una total sintonía del informativo Actualidades de Radio Innova.
2: Oscar, solamente la noticia de la señora Carolina, que ya murió, ya fue elevado a la ciudad de Lima. Parte de sus hijos llegaron a las 4 de la mañana, hoy en la mañana, ¿no? Y ya, pues, nada más no le quedaba más a sus hijos llegar con un llanto, llorar, ¿no? Por su por su querida madre que ya falleció, y ellos decían a las 10 o 9 por ahí estamos designados con la movilidad para trasladarlo hasta poder sacar unos documentos que nos falta, dijo. Ajá. Y luego para llevarlo, dijo. Pero les agradezco bastante al director de acá de este centro educativo, lo agradeció bastante, a los padres de familia, a los alumnos que han estado anoche en el velatorio. Ajá. Y que verdad se fueron contentos los, sus hijos, no han pensado quizás de otra manera. Ha fallecido su madre, ¿no? Pero el director les ha hecho entender bien cómo las cosas, y ahí y han comprendido, han comprendido sus hijos, ¿no? Y que verdad, todo se ha quedado normal para que ellos lo trasladen ya a la ciudad de Lima. Ya no sé por qué lugar estarán, ¿no? Pero de todas maneras, así ha sido ya la despedida. Ajá. De la profesora Carolina. Ajá. De acá que ha trabajado como docente. Uh-huh. Acá en la institución educativa de Santa Clara, este Oscar.
0: Sí, mira, ve, ayer que tú dabas la noticia, ya en horas de la tarde, por ahí ya lo han puesto en las redes sociales, y que ha conmovido esa noticia. Ayer la gente dice, Oscar, hemos escuchado, y decían de no creer, ¿no? Como decías tú, de un día antes, ella impartiendo sus clases con sus alumnos. Ahí inclusive dice por ahí, jugándose, bromeándose, todo eso, y escuchar ya al otro el día su deceso, ¿no? Producto de un atragamiento, aparece como que se ahogó, se asfixió, y dice, no le pudieron dar los primeros auxilios, lo llevaron al hospital, y los médicos solamente certificaron su deceso, ¿no? Mira, ella ya, de ayer que lo han tenido aquí en hora de la noche, velándose. Ya lo han trasladado a Lima, me imagino las próximas horas mañana será llegado a Lima para darle cristiana sepultura, dejando un gran vacío, recordando los que van a extrañar más son los alumnos y alumnas de esa institución educativa de Santa Clara, de la 17329. Ahora ya me imagino estarán viendo quién será su reemplazante, ¿no? Para que vaya ya a suplir a la profesora Carolina Matos Aparburú. Que en paz descanse y Dios goce, mi estimado Idelso.
2: Sí, Óscar, el director, gracias al profesor, un poco bien movido, pilas, digamos, ¿no? Se ya estaba en la agujera aérea, se da un espacio. Ajá. Y el día de hoy nuevamente ha presentado ya sus documentos para que venga su reemplazo de la profesora, ¿no? Ajá. Y ya el director de la UGEL ya han conversado, ya le ha dicho, ¿sabes qué? Entre lunes o martes, claro, ya está el nuevo docente en su comunidad de Santa Clara, le ha dicho. Entre el lunes o martes, pero más tarde no va a ser. Uno de esos dos días ya estará el nuevo docente ahí reemplazando a la profesora Carolina en su plaza, que es acá en el caserío de Santa Clara, este Oscar. Eso es lo que me ha informado el profesor hoy la mañana, ¿no? En la mañana hemos conversado con él. Ajá. Eso es lo que me informa. Dice, porque ya no podemos estar más, porque ya las cosas ya sucedió, dice, ¿no? Claro. Pero de todas maneras, el profesor está, ya vamos a ver, sea lunes o martes, ya tenemos el nuevo docente en esta localidad de Santa Clara, este Oscar.
0: Mira, qué bien, ¿no? Hemos hecho un seguimiento a la noticia, más bien gracias por dar a conocer, por aportar, por ampliar, y de esa manera mantener informada hacia la población. Algo que nos que se quede en el tintero, en la parte final, Idelso.
2: Oscar, se acerca ahorita es que falta para iniciar la fiesta patronal del barrio Santa Rosa de San Juan de la Libertad, que están pilas hoy la mañana con varios comunicados, a ver, te escuchamos, me dice, por esto, y Oscar queda pendiente con la canción, no se preocupen. Uh-huh. Hoy día me ha ofrecido Oscar poner su canción, le digo. Uh-huh. Y así es que hoy día, mañana ya inicia, hoy día están en todos los arreglos por ahí, haciendo los preparativos hoy en la noche, todo que quede listo para el día de mañana, ¿no? Uh-huh. Y ojalá todo pase de bien. Felicitaciones a todo el comité organizador, al presidente como encabeza, al señor Eber León, a Mariano Cruzado, al señor Odar Mondragón, y a todo el comité, y a todos los ciudadanos de ese barrio, ¿no? Que son pilas. Uh-huh. Se unen todos para hacer este trabajo y les salga bien su actividad, ¿no? Que ojalá mañana todos los equipos invitados que se ha quedado, ojalá participen, la banda de músicos estará temprano nomás. Todo eso va a ser una fiesta muy grande. La Yunza también van a poner el día de mañana, ¿no?
0: Así
2: y
0: es.
2: Que va a ser una alegría total en este barrio Santa Rosa, este Oscar Calderón, y más la emoción tan del equipo que viene a jugar de San Ignacio, ¿no?
0: Ajá.
2: Frente al equipo del ingeniero Pérez Hurtado, que va a ser una un loquerío, va a ser de la gente de las entrar a mirar este buen partido. Y al segundo día, el sábado, continúa la fiesta también, con todos los equipos invitados de los diferentes distritos, como es Copaí, como es Cajaruro, Bagua Grande, Cubamba, Centros Poblados, que están invitados. Además, los candidatos están todos invitados.
0: Ajá.
2: Para que se juegue todo al barrer, ¿no? Que
0: así
2: ponen
0: es.
2: Una apuesta todos, un campeonato relámpago, y todo es para el campeón. Y ojalá salga bien el día sábado, Oscar Calderón.
0: Correcto. No te preocupes, y aquí ya viene la cancioncita que nos han pedido. Y saludos a toda esa linda población que está en plena sintonía. Muy amable y delso, hasta cualquier momento. Muy buenas tardes.
2: Muchísimas gracias, Oscar. Y escuchamos...
0: A ver, escuchamos para la cancioncita. A ver, son a las 12:13, 12:13 en el informativo Actualidad. Y sale un poquito para el sector Santa Rosa del Centro Poblado de San Juan de la Libertad. A ver, vamos. A ver. ¡Que viva la Rosita! ¡Que viva las fiestas de Santa Rosa de Lima! ¡Eso!

0: Con todo cariño para las rositas. 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
0: ¡Eso! La música sanjuanera desde el hermano país del norte, Ecuador. Y vamos a escuchar esto también, ¿eh? Miren, escuchen, escuchen. 12 del mediodía con 15 minutos, 12 con 15. Aquí en el informativo Actualidades de Innova Radio 88.5, la frecuencia modulada. A ver, vamos a escuchar esta cancioncita también, a ver, que es bonita. Que dice, la chicha de Rosita, la otra vez. Escuchen, ¿eh? Escuchen. 12 con 15 minutos, 12 con 15. Aquí en el informativo Actualidades. Ya sí. Se vienen las canciones, se vienen las fiestas de Santa Rosa. Escuchen, escuchen. ¿Qué tal música, no?

0: que viva Santa Rosa. Saludos para la gente del Centro Plano Viña Calca. Se prepara el gran sonido para dar la grandia. Saludos para la gente del Centro Plano del Horizonte.
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Ahí está, qué bonita música, pues, la música ecuatoriana, los verdaderos sanjuanitos y todo. Para pasar a mi... Escuchen eso, chamisas. Escuchen, escuchen. Tal música ecuatoriana.

¡Ay, ay, ay! ¡Vamos! A ver, vamos a la parte final. A ver, ¿quieren escuchar la cancioncita? No, esta canción. Cuando son las 12 del mediodía, con 19 minutos. 12 con 19. Aquí en el informativo Actualidades. Gracias. Escuchen, ¿escuchan la canción? Mira, mira. Otro San Juanito. Escuchen. ¡Oye, pedazo de bandidos!

0: Escucha Salomón Torres en Yajalca. No te pases de bandido, ¿eh?
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0: 12:21, y ahí vienen las noticias y ahí la secuencia deportiva.

Ahí nomás, pedazo de bandido, 12 del mediodía con 22 minutos, 12 con 22, aquí en el informativo Actualidades de Innova Radio, 88.5 de la frecuencia modulada. No te preocupes, hombre, Salomón, ya vamos por ahí para la fiesta patronal, así es que te preparas nomás. Saludos a toda esa linda población diversa, un saludo para la gente también del Centro Poblado de San Martín de Porres. Gracias por la sintonía. Ahora sí, a ver, voy a cambiar ya de ritmo, ya voy a cambiar, a ver, vamos con la noticia, y ahí, de ahí le voy a decir de qué se debe, pero vamos dentro y este, a ver si adivina, a ver qué se lleva, a ver, vamos, escuchen esto, escuchen, a ver, cuando son a las 12 con 23 minutos, 12 con 23, aquí en el informativo Actualidades. A ver. 12 con

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A ver, nuestra secuencia deportiva, ¿cómo no resaltar, cómo no darle importancia al balompié peruano? A mí me enorgullece cuando un equipo peruano, sea cual fuera, o sea, participa a nivel internacional. Y hasta el momento, valgan verdad, los equipos provincianos como el Cienciano del Cusco, que logró en el 2003 la Recopa, ganando equipos internacionales, valgan verdades, ningún equipo peruano ha estado en ese nivel del Cienciano del Cusco. Hoy está jugando la Sudamericana, está en los octavos de final. Yo en verdad como que le había un poco perdido fe a los equipos, los grandes entre comillas, quienes están Alianza Lima, que hoy por ejemplo está comandando la tabla de puntuaciones en la Liga 1, está Universitario, que ha llegado al tricampeonato, está Sporting Cristal, entre otros, pero que no han llegado a la talla del Cienciano del Cusco. Que puso en nombre de nuestro Perú y que está en la historia del balompié a nivel internacional. Y en ese sentido, no es para menos. A mí me dice Michael, me dice cuando llego la semana pasada, como hoy, como el viernes, ¿no? Jueves era. Y nos vamos a conocer, dice, hoy juega el Cienciano. Y a la noche me dice, sí, ¿a qué horas juega? Y va a ganar. Y al otro, y no sé, tenía un compromiso, no vi el partido. Y al último, haciendo el seguimiento, este Cienciano del Cusco, en su terruño, hizo respetar la localía y le ha dado 6-1 al Botafogo de Brasil. Digo, ¿qué? No puede ser. Y ahora es el partido de vuelta. Y el equipo peruano, el equipo cusqueño, se encuentra allá en tierras brasileñas desde antes de ayer. Han hecho el reconocimiento del campo, han hecho el último toque. Y hoy esperan el partido 7:30 hora peruana. A ver, me imagino que el equipo local va a ir contra todo, ¿no? Pero ahí se ve, yo siempre he dicho, el estudio que se hace. ¿Qué táctica empleará el director técnico del Cienciano para contrarrestar el vendaval brasileño? Ya, yo creo que sería algo inaudito que el Cienciano se deje remontar, ¿no? Que le ponga 8, 9, 10, para que en el fútbol cualquier cosa puede pasar, ¿eh? ¿Y qué dicen? Por acá me llega una nota, me dice Oscar, lluvia de millones, ¿cuánto dinero gana este Cienciano si pasa a los octavos de final? Sí, pues, ¿no? A ver, ¿qué podemos esperar hoy para este partido?
partido que también los brasileños quieren ganar, pues indudablemente, ¿no? Los mejores equipos de América del Sur y América Latina es Brasil, que siempre participan, que están en las fases finales de la Copa Libertadores, de la Libertadores Americana, entre otros, ¿no? Por el pase a cuartos, designación del Cienciano al verso Botafogo, la Sudamericana, a ver cómo está, dice. Cienciano se enfrenta en el Estadio Olímpico Nilton Santos hoy a las 7:30 de la noche, hora peruana. Por el pase a los cuartos de final de la Sudamericana 2026, Cienciano versus Botafogo se van las caras en este partido de vuelta, en el Estadio Olímpico Nilton Santos. Hoy jueves 20 de agosto, 7:30 de la noche, después de un partido de ida, donde el papá, el Upa U papá, el Cienciano es el papá, dice la canción, ¿no? Sacó una importante ventaja de 6-1, todo se finirá en Río de Janeiro. Hoy, 7:30 de la noche, el panorama pinta como para los dirigidos por Horacio Melgarejo, pero el Fogao, así le llaman, al equipo nacional Botafogo, agotará hasta su último esfuerzo para intentar remontar la llave más que complicada. El equipo peruano afrontará la revancha con la tranquilidad que le otorgue el resultado. Claro, tranquilamente, no, mano. No puedes esperarte porque estás ganando, pues. Conseguido en el Cusco el 6-1, Cienciano no solo ganó por una diferencia de 5 goles, sino que mostró también la contundencia ofensiva, la jerarquía que le permitió controlar el balón y lo tuvo perdido al equipo del Fogao. Ahora el objetivo será administrar esa ventaja y evitar cualquier reacción temprana del Botafogo que pueda cambiar el panorama de una serie que parece encaminada. Para este compromiso, Cienciano tendría como posible formación, a ver, a Ítalo Espinosa en el arco, Carlos Cabello, Maximiliano Amondaraín, Kevin Becerra y Marcos Martinich en defensa. Santiago Arias, Juan Romagnoli y Gerson Barreto en el mediocampo, mientras que Cristian Sousa, Alejandro Jover y Carlos Garcés completarían el ataque en cuanto el cuadro cusqueño no presenta ninguna baja confirmada y recupera a dos futbolistas importantes. Precisamente Santiago Arias y Carlos Garcés regresarán al equipo titular después de cumplir su partido de suspensión. Ambos estarán nuevamente disponibles para esta definición internacional. Mientras que Matías Zúcar, que hizo 3 goles, ¿no? Mira, el hat-trick la semana pasada, autor de 3 goles en la goleada de la ida, comenzaría el encuentro desde el banco de suplentes. La decisión supone una variante importante en el ataque de Cienciano, que tendrá a Garcés nuevamente como referencia ofensiva. ¿Y cómo viene el Fogao? O sea, el Botafogo, en cambio, afrontará el encuentro en medio de un escenario completamente diferente. A raíz de eso, el Botafogo, por ejemplo, le da las gracias a su entrenador, va a tener con un entrenador que de la sub-20. Entonces, no la tiene fácil, pues, indudablemente, ¿no? El golpe sufrido, que fue contundente la semana pasada en el Cusco, y sus últimos resultados. El club decidió la salida de Franklin Carvalho y apostó por un nuevo entrenador interino para intentar levantar al equipo. El encargado de asumir temporalmente el puerto, lo hacía la embarcación, es Rodrigo Bellao, que venía trabajando con las divisiones inferiores del Botafogo y ahora tendrá el desafío de dirigir al primer equipo en una situación difícil. ¿Cuál es la posible alineación del Fogao?
A ver, estaría integrada por Waderson en el arco, Mateo Ponte, Gabriel Justino, Nahuel Ferraresi y Alex Treyes. En la defensa, Vitinho, Iguiño y Cristian Medina. En el medio campo, Mateos Martins, Danilo Santos y Álvaro Montoro como hombres adelantados, y con Artur Cabral como principal referencia ofensiva. El conjunto brasileño tendrá además una baja confirmada, es Calle Portañao, quien no podrá participar debido a una lesión. Vamos a estar, reitero, pendientes cómo le va al equipo peruano. Y nos informan, ustedes saben, el Cusco, todos los días llegan turistas de diferentes países y también a lo local de diferentes regiones van al Cusco a conocer Machu Picchu. Señalan que al mediodía, ya con estos momentos, los turistas salen a las calles, están por la plaza principal, etcétera. ¿Y qué ha hecho la autoridad local del Cusco? Poner una pantalla gigante. Y si ya está, hay una antesala ya, es una fiesta ahorita en el Cusco. Una antesala, lo que va a ser en hora de la noche. Inclusive, nos han informado, colegas de los diferentes medios capitalinos, o sea de Lima, han ido para allá. De allá van a terminar el partido, miren. Dice otro, claro que han ido indudablemente a Brasil, pues no, y otros al Cusco. Ahorita con la tecnología que hay. ¿Y cuál es el objetivo? De inyectar la motivación a la afición. Entonces, es una fecha especial el día de hoy para el Cusco. Claro, el Cusco es la ciudad más conocida a nivel mundial, porque ahí se encuentra, ¿no?, este sitio arqueológico, que es nuestro patrimonio, Machu Picchu. Y ahora, con el fútbol, están atentos, ¿no? Ya se vive, nos están enviando evidencia, inclusive ya se vive ambiente de fiesta. Por otro lado, los restaurantes, todo eso ha acondicionado para que vayan en grupo, o sea, la gente va a salir y están a la espera a la hora indicada, 7:30 de la noche. Esperar a ver si pasa a los cuartos de final. Y han señalado que este cienciano está preparado para este evento. Ojalá que sea así, ¿no? Inclinan, dice, Cienciano ha ganado 2-1, Cienciano empata 2-2, Cienciano pierde Terabas 3-1, Cienciano pierde el sábado 2-1, pero eso no le va a alcanzar al Botafogo para que lo deje eliminado al Cienciano del Cusco. Ah, qué bonito, ¿no? ¿Correcto o no está correcto? Muy bien. Creo que bien por el comentario que estamos haciendo, y esperemos de que hoy este Cienciano ponga el nombre nuevamente en la historia y deje de carrera un equipo brasileño y pasar a los cuartos de final de la Copa Sudamericana. 12:38, 12:38. A ver, vamos por acá, escuchar esto. A ver si es posible o no es posible. A ver.

a un papá y si enciendes el papá. Hoy todos somos Cincianos. Nos ponemos la camiseta roja. Arriba Cinciano. Hasta aquí nomás el comentario deportivo en el informativo Actualidades. Son las 12 del mediodía con 40 minutos. 12 con 40. Avanzamos con las noticias. A ver, ¿qué hay otras noticias? Aprovecho a aquellas personas que están en pleno almuerzo a esta hora del mediodía. 12 con 40 minutos, 12 con 40. Dice por acá, siguen hablando del Cienciano, le están dando también un buen espacio los medios a nivel nacional. Y nosotros no hemos querido también indudablemente ser indiferentes, pues un equipo provinciano que saca la cara y que está haciendo bien, indudablemente hay que apoyar, ¿no? 12 del mediodía con 41 minutos. ¿Y cómo estamos frente al problema climático? Dice, otro fenómeno climático se acerca al Perú. Mira, el Servicio Nacional de Meteorología y Hidrología, SENAMI, da a conocer que reporta próximo arribo del séptimo friaje del año, miren. Y hoy en la madrugada también se dio frío aquí en Bavorandia. El evento meteorológico alterará decididamente el clima en distintas regiones del país, con intensas precipitaciones y disminución de temperaturas, informó el Servicio Nacional de Meteorología y Hidrología, SENAMI. La naturaleza nos pone a prueba a la presencia del fenómeno El Niño costero. En el litoral peruano se sumó la Dana Aníbal, que causó estragos en distintas regiones del país, y ahora un nuevo evento meteorológico se aproxima al país, el séptimo friaje del año. El Servicio Nacional de Meteorología y Hidrología, SENAMI, informó que el séptimo friaje del año ingresará al territorio nacional este viernes 21, o sea, el día de mañana de agosto, alterando decididamente el clima en distintas regiones de la selva, con lluvias y una disminución de las temperaturas diurnas y nocturnas. Esta masa de aire frío ingresará por la selva nacional

El séptimo brillaje del año se prolongará hasta el domingo 23 de agosto, según pronósticos del Senami. Hay que estar atentos. Dice, ¿qué es el brillaje? Según el Senami, el brillaje es un fenómeno meteorológico caracterizado por llegada de aire frío al continente proveniente de la Antártica, que origina lluvias intensas y un descenso brusco en temperaturas en la selva. El viento ingresa por la selva sur y se desplaza hacia la selva central y norte, dependiendo de la intensidad del evento. El brillaje inicia con lluvias de moderada a fuerte intensidad, tormentas eléctricas y viento que se desplaza de sur a norte. Las temperaturas máximas disminuyen por la cobertura nublosa. Así está, estamos dando a conocer. Son a las 12 del mediodía, 12 del mediodía con, con 44 minutos, 12 con 44. Y la Presidenta de la República, a propósito, doña Keiko Fujimori, anunció que declarará en emergencia los distritos y regiones afectadas por lluvias. La medida se oficialía, ese por acá, Nadia recorrió la zona más afectada de Vía El Salvador y coordinó acciones de acción y prevención. La Presidenta de la República, Keiko Fujimori, ha llegado al sector 1 en Vía El Salvador y realizó un recorrido en la zona y señala que viene a mi defensa y de todo eso, ¿no? Yo creo que hay que tomar solamente las precauciones, nada más. Son a las 12 del mediodía con 45 minutos. Y por otro lado, ante la inseguridad, donde siguen asesinando a conductores de las empresas de transportes en Lima, se está programando que para este 24 o 25, el lunes 24, un paro de transportistas a nivel nacional. Y que aún todavía señalan que no se logra controlar la inseguridad en el país. Sí, pues, pero hay que pensar que también de la noche a la mañana que se controle va a ser difícil. Ahí es, ahí hay las estrategias, por lo menos a ver, no a corto plazo, sino a mediano, largo plazo. Se puede acabar o controlar la inseguridad que viene afectando muy de veras a nuestro país. Hay que ir trabajando, hay que ir empleando estrategias para contrarrestar este flagelo que viene acabando con vidas humanas. 12 del mediodía con 47 minutos. Y cambiando de ángulo de la noticia, la Oficina Nacional de Procesos Electorales, OMPE, definió la célula para el 4 de octubre. Así se ubicarán 10 partidos en las elecciones 2026. Alianza para el Progreso ocupará la primera posición. Alianza para el Progreso ocupará la primera posición entre los partidos y alianzas nacionales. La composición final de cada cédula dependerá de las organizaciones que participen en cada circunscripción electoral. La Oficina Nacional de Procesos Electorales definió hoy miércoles, o el día de ayer miércoles, mediante un sorteo público, el orden en el que aparecerán los partidos políticos, alianzas electorales y movimientos regionales en las cédulas que serán utilizadas en las elecciones regionales municipales del próximo 4 de octubre. El resultado establece la posición que tendrá cada organización política dentro del bloque que le corresponde. Sin embargo, esto no significa que todos los electores del país reciban una cédula con las mismas organizaciones, ya que su contenido dependerá de las candidaturas que compitan en cada región, provincia y distrito. O sea,

0: Va a haber cédulas diferentes, pues sí. En la sede central de la OMPE, en Lima, se sorteó la ubicación correspondiente a 41 partidos políticos y 5 alianzas electorales del alcance nacional. En paralelo, los movimientos regionales definieron su ubicación mediante sorteos realizados en las oficinas centralizadas de procesos electorales, de las capitales departamentales y de las oficinas centralizadas de procesos electorales, UAURA. Para participar fueron consideradas las organizaciones políticas que solicitaron la inscripción de candidaturas ante los jurados electorales especiales. ¿En qué orden aparecerán los partidos? A ver. La ubicación se determinó mediante un boliero. Cada organización tendrá asignado un número y el orden en que fueron extraídos los bolillos estableció su posición en la cédula. A ver. Alianza para el Progreso, primer lugar, número uno. En el Casillero 2, Partido Político Nacional Perú Libre. 3, Partido por el Entendimiento, Recuperación y Unificación del Perú. 4, Salvemos al Perú. 5, Juntos por el Perú. 6, Partido Político Integral Democrática. 7, Partido Frente de la Esperanza 2021. 8, Acción Popular. 9, Cooperación Verdad y Honradez. 10, Partido Cívico Obras. No, ese es de Belmont, ¿no? 11, Partido Político Todo con el Pueblo. 12, Coalición Transformadora Tierra Verde. 13, Renovación Popular, ¿está? Renovación Popular Perú. 14, Fe en el Perú. 15, Partido Demócrata Verde. 16, Alianza Regional por el Perú. 17, Partido Político PRIN. 18, Un Camino Diferente. 19, Partido Político Cristiano, PPC. 20, Visión Perú. 21, Frente Popular Aristocracia del Perú, que es el pescadito, ¿no? Fuerza Popular, ¿en qué número está? 22. 23, Avanza País, Partido de Integración Social. 24, Libertad Popular. 25, Partido de los Trabajadores y Emprendedores del Perú. Comunidad Política Inca, Perú. 26, Partido Político Perú Primero. 27, Partido Demócrata Unidad Unido Perú. 28, Partido Patriótico del Perú. 29, Fuerza Ciudadana. 30, Partido Unidad y Paz. 31, Batalla Perú. 32, Partido País para Todos. 33, Ahora Nación. 34, Perú Primero la Gente, Comunidad, Ecología, Libertad y Progreso. 35, Progresemos. 36, Partido del Buen Gobierno. 37, Partido Político Pueblo Consciente. 38, Partido Político Perú Acción. 39, Partido Demócrata Somos Perú. 40, Partido Aprista Peruano. 41, Podemos Perú. 42, Alianza Electoral Venceremos. 43, Partido Morado. 44, Perú Moderno. 45, Partido Sí Creo. 46, Partido Político ADP. El orden sorteado este miércoles debe entenderse junto con otra decisión adoptada previamente por la OMPE en un sorteo realizado el 10 de junio que se estableció con el bloque correspondiente a los partidos políticos, estará ubicado en la parte superior de la cédula, mientras que los movimientos regionales aparecerán en la parte inferior. En el caso de las alianzas electorales, su ubicación dependerá de su alcance nacional y serán consideradas dentro del bloque correspondiente a los partidos, y las regiones estarán en el bloque de movimientos regionales. Por ello, aunque ya se conoce el orden general de las organizaciones políticas, las organizaciones políticas, la cédula realizará cada ciudadano, variar el lugar donde voten las organizaciones que finalmente tengan candidatos inscritos en esa circunscripción. Más o menos, hemos dado a conocer lectura de cómo va a ser los procesos electorales 2026 que estamos a la vuelta de la esquina. Son a las 12 del mediodía, 12 del mediodía, con 53 minutos, 12:53, aquí en el informativo Actualidades de Innova Radio. Voy con algo importante y retorno con más noticias. Gracias a cada uno de ustedes que están en plena sintonía, muy amable, diversas localidades a esta hora. Y nos vamos, vamos, vamos a la fiesta patronal que ya se viene del centro poblado de Ñuñajalca.
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0: 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Y también nos vamos del 27 al 30 de agosto a la fiesta patronal del centro poblado de Nuevo Horizonte. Vamos, vamos, también está buenísima la fiesta.
4: Gran fiesta patronal en el centro poblado de Nuevo Horizonte.

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4: 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Prohibido faltar.
1: Indudablemente prohibido faltar, ¿no? Ahí nos vemos. Bueno, no hay tiempo para más. De esta manera también estamos finalizando el informativo Actualidades de esta emisión del día de hoy, jueves 20 de agosto. Otra emisión similar mañana a partir de las 11. Aquellas personas que en el día de hoy están de cumpleaños, falso bonito, que Dios los bendiga y un abrazo. Aprovecho a aquellas personas que están en pleno almuerzo y quédense con la buena música, la diversión de Radio Innova, la gigante de Amazonas. Muy buenas tardes.
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12: Una y cinco.
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con esto y prácticamente cueto sacando algunas conclusiones y pensando, él solamente esperaba casarse. Él solamente esperaba casarse. Se casó el 17 de agosto de este, el 17 de agosto de este año, se casó, y a los dos días de haberse casado, ha fallecido. O sea, prácticamente esperaba ese, esa meta que se había trazado de casarse con la madre de sus hijos. Vuela alto, mi querido Cueto, vuela alto. Y ojalá de que tu ejemplo, tu trabajo, tu dedicación a tu institución quede como un ejemplo para tus demás compañeros de trabajo de la Municipalidad Provincial de Cuamba. Son la 1:11 p.m. en el programa. La 1:00 p.m. la municipalidad creo que ya sacó su... Ya sacó, creo, la municipalidad su nota de pésame de Cueto. O todavía no ha sacado nada. Ah, ya sacó, ¿no? Ya sacó, sí. Ya sacó. Ya sacó Cueto. Ya le sacaron, ya sacaron una nota de pésame. Ahí está la nota de pésame de la Municipalidad Provincial de Cuamba. Ha emitido su condolencias. Municipalidad Provincial de Cuamba, condolencias. La Municipalidad Provincial de Cuamba expresa sus más sentidas condolencias y cumple con el penoso deber de participar el sensible fallecimiento de quien en vida fue Eduardo Alba Torres, que en paz descanse y de Dios goce. Con profundo dolor informamos el sensible fallecimiento de nuestro querido compañero Eduardo Alba Torres. Nos unimos al duelo que embarga a su familia y amigos cercanos. Su alegría, compañerismo y entrega dejarán una huella imborrable en cada uno de nosotros. Elevamos nuestras oraciones por su descanso eterno y enviamos un abrazo fraterno y lleno de consuelo a todos sus seres queridos. Bagua Grande, agosto del 2026. Esas son sus condolencias de la Municipalidad Provincial de Cuamba. Y ustedes se acuerdan, fíjense ustedes, se acordarán, Cueto hace algunos años vivió una terrible pérdida, su hijo, ¿no? Su hijo lo perdió en un accidente en Móvil Tours por la carretera Fernando Belaúnde, ¿no? ¿Se acuerdan ustedes? Ahora, nuestro amigo Cueto está al lado también de su hijo. Él sufrió mucho, lloraba mucho Cueto por la pérdida de su hijo. Por la pérdida de su hijo y ahora ya se ha reencontrado con su hijo que perdió hace algunos años en un accidente con Móvil Tours en la Fernando Belaúnde Terry, ¿no? En la Fernando Belaúnde Terry. Eso es lastimoso a veces para los padres y las madres, ¿no? Preferible morirnos nosotros como padres, pero no ver morir a un hijo, que es lo más desastroso que pueda haber. No, es lo más desastroso. Y yo siempre recuerdo eso, es lo que siempre me decía mi madre, que en paz descanse. Yo prefiero, hijo, que Dios me recoja a mí y nunca ver morir a un hijo mío. Eso siempre me decía y eso siempre me acuerdo de esas palabras de mi madre, ¿no? Y para los padres lo más maravilloso es son sus hijos, es lo más maravilloso que pueda tener. Y eso, a los hijos hay que decirles que valoren a sus padres, valoren. Valoremos el amor y el sacrificio que hacen los padres
con ustedes, sus hijos. Que en paz descanse, mi querido Cueto. Hay muchas anécdotas, me acuerdo de Ponalta, mi querido Cueto, cuando nos comimos después de bajar desde Chumar, nos comíamos, no había, sin almorzar, nos comíamos un atún, dos atunes con galletas, pero la señora que nos preparó le echó un rocoto, Dios mío, que venimos volando, botando humo de Pona Alta hasta Baguagrande. Pero anécdotas muy bonitas me quedo de nuestro amigo Cueto cuando tuve la oportunidad de trabajar en la Municipalidad Provincial de Cubamba. Bueno, señoras y señores, lamentable lo que pasa en nuestra ciudad de Baguagrande. Ahora, ¿qué me dirá? ¿Qué me dirá Rosinaldo Villegas? ¿Qué me dirá ahora Amílcar Díaz? ¿Qué me dirán? ¿Cómo es que el continuismo sigue tratando de lo peor a Baguagrande, a Ucubamba? ¿Saben lo que tengo en mis manos, señor? Amílcar, mira lo que tengo aquí. Tú que tienes tu corazoncito de sentimiento amazonense, mira lo que tengo aquí. Aquí está en mis manos, señor, la liquidación y la recepción de obra del primer pabellón que parece coladera cuando llueve, del Instituto de Educación Superior Tecnológico Público Cubamba. La comisión que ha recepcionado esta obra ha dicho de que todas las observaciones han sido levantadas. Pero lo más preocupante es de que este documento ha sido firmado. Ha sido firmado, ¿saben cuándo? Ustedes se acuerdan que en este año se ha reunido, ha habido una comisión de alto nivel, ha venido al Instituto Tecnológico, han firmado un compromiso. Ha firmado un compromiso para poder levantar las observaciones en 45 días. Pero todos chitón, todos calladitos, nadie decía absolutamente nada. Y este documento, ¿saben cuándo lo han firmado, señor? Han recepcionado la obra. Le han dicho a la obra Guaya que puta, que es la mejor empresa. Que es la espectacular empresa. Y todavía una cláusula, creo que le han puesto ahí, que la recomiendan en otros gobiernos regionales, en otras empresas, para que puedan contratarla, para que pueda ejecutar obras, porque es una maravilla su obra de Guaya. A ver, Amílcar, habla pues, Amílcar. Bebito Fiu Fiu, habla pues.

0: que el ingeniero Lester León Llanos lo ha firmado como miembro. El presidente ha sido Lestera, Lester León ha sido el presidente de la comisión. Ingeniero, felicitaciones, ingeniero. Felicitaciones, Lester. Miembro, ingeniero Aguilar Torrejón. Segundo miembro, el ingeniero Macedonio, Aguilar Torrejón, Macedonio. Ingeniero Macedonio, tantos años trabajando en administración pública, ya se va a jubilar en la gerencia subregional y no se da cuenta cómo está la infraestructura, don Macedonio. Ay, Dios mío, ingeniero Macedonio, yo pensaba de que usted era una persona más seria, más minuciosa para poder firmar. El ingeniero Lester León Llanos, presidente de la Comisión de Recepción, Dios mío, joven profesional, pensaba yo que también Lester era una persona, pues, que, ¿no?, que es minuciosa antes de hacer las cosas, pero con esto me sorprende, señor, el comportamiento que tiene los funcionarios profesionales de nuestra ciudad de Bagua Grande, y se golpean, dicen que son baguagrandinos, sucubambinos. Segundo miembro, el ingeniero César Augusto Solís García, la comisión que ha firmado. Y para, y miren, como para burla, porque el expediente técnico que han realizado en el tecnológico, no han considerado el sistema eléctrico de ese edificio, de esa infraestructura, no lo han considerado. Y todavía han puesto aquí al ingeniero John Morales Flores para que firme también la recepción de la obra, sin haber probado la energía eléctrica, sin haber probado los aires acondicionados, sin haber probado las pantallas que se les han tirado porque se las han robado. Esos son los funcionarios, señor Gilmer Horna Corrales, esos son sus funcionarios. A ver, ¿quién más firma la recepción de la obra? Ingeniero James Paul, asesor técnico. De asesor no tiene nada. Primero que se asesore él y ahí venga a asesorar. Por el contratista Consorcio Constructor Ucubamba, Pedro Tejada Chávez, representante común, representante común de la empresa Guaya, hay que decirlo con énfasis, Guaya, Guaya. No puedo decir otra palabra porque si no me van a hacer una censura en redes sociales. El ingeniero Manuel Augusto Barnuevo Lachos, residente de obra. Han firmado. Más tardecito voy a colgar este expediente para que ustedes lo vean, ¿ya? Más tardecito lo voy a colgar, para que vean quiénes son los judas de Bagua Grande, de Ucubamba. Y así dicen que no quieren que les digan que son el continuismo. Son el continuismo. Son el continuismo. El continuismo quiere seguir y quiere mantener a Ucubamba en la postergación. Eso es lo que quieren. Que Ucubamba no surja. Eso, hay muchos comunicadores que tienen miedo sacar esto. Tienen miedo, señor. Le tiembla la lengua, las manos para agarrar este documento. No seamos hipócritas. Vivimos aquí en Bagua Grande, en esta tierra abandonada, olvidada. Aquí vivimos. y no nos convirtamos en Judas, como hay los funcionarios en el gobierno regional de Amazonas que dicen ser hijos de Ucubamba, predilectos, pero ¿qué han hecho con Ucubamba? ¿Qué han hecho, Señor? Hay tantos que vivimos acá, pero se quedan callados. Tienen miedo. Tienen miedo. ¿Acaso no tienen manos, no tienen pies para poder caminar toda la ciudad de Bagua Grande y buscar publicidad por 200 soles mensuales? Imagínense, si usted se va casa por casa o casas comerciales, puede sacar hasta 250 soles mensuales en publicidad, en una sola. Si tú te sacas cuatro, son 1000 soles mensuales. ¿Qué tienes miedo a una institución pública? ¿Qué tienes miedo a una autoridad? ¿No te sientes capaz de poderte enfrentar al poder? ¿De decirle la verdad y decirles que son el continuismo? Hay que decirle las cosas como son. Hay que decir las cosas como son. ¿Por qué tener miedo? ¿Por qué tener miedo? ¿Por qué postergar por el miedo a nuestra provincia de Ucubamba, que nos ha cobijado, que nos da un lugar donde podamos vivir nosotros y nuestra familia? ¿Por qué nos quedamos callados, digo yo? ¿Por qué? Le tiemblan. Yo, Señor, a mí me indignó el tema del hospital. Eso fue el chupo que reventó, porque no puede ser posible, Señor, que después que hayan hecho un expediente técnico, que les hayan dado toda la plata a UNOX, que hayan hecho una tremenda ceremonia con todos los honores habidos y por haber. Dígame, han traído banda, han traído como 20 máquinas, han traído a May Hermanos, al Zafiro, o sea, han hecho un tremendo espectáculo para que de ahí digan, el expediente suelo está mal. Oiga, ¿qué clase de funcionarios, qué clase de ingenieros, o qué clase de incapaces? Creo ni que en el propio infierno no harían un expediente de esta naturaleza de nuestra ciudad de Bagua Grande, el hospital. Eso solamente pasa aquí en Ucubamba. Eso solamente pasa en Ucubamba. ¿Por qué no hay frente de defensa de los intereses de nuestra provincia de Ucubamba? Por el simple hecho de que juramenta el comité del frente de defensa de los intereses de Ucubamba, al día siguiente le tocan la puerta. Deja ese cargo, no te preocupes, ya no hagas problemas. ¿Qué quieres para darte solución? Ah, quiero un trabajo para mí y para mi hijo. Para mí y para mi hijo, ya yo me hago, ya que ya no estoy, ya yo no puedo llegar a las reuniones. Al siguiente mes lo ves trabajando en la gerencia subregional, en la red, en el gobierno regional, y se olvidaron. Ucubamba seguirá postergada por los propios hipócritas de sus hijos, que se golpean el pecho, que son predilectos. Predilectos no son los Judas de Ucubamba. Esos son los Judas. No seamos ciegos. Hoy día, cuando tuve a la mano este documento, fui en busca de la directora general del Instituto de Educación Superior. Fui en busca, le dije, directora, vengo a su despacho porque quiero que me aclare algunas cosas sobre la infraestructura. Ya lo escuchaba al consejero, hasta me canso de entrevistar al consejero, y el consejero habla de que ha venido a fiscalizar, pero quiero también la entrevista por parte de usted como directora de esta institución. Y hoy día he traído la entrevista, en unos instantes voy a presentarlo. Fíjense ustedes, en CEUSAP, en CEU, la empresa en CEU, la empresa paramunicipal de la Municipalidad Provincial de Ucubamba, que es el presidente del directorio, Diógenes Eli Jiménez, les ha enseñado a ser más gente que ellos. El gobierno regional no le ha dado ni una obra, no ha firmado ni un convenio con la Municipalidad Provincial, ni una, señor. Pero la obra del tecnológico, el expediente del tecnológico no ha tenido el estudio eléctrico de esa infraestructura, porque tenían que considerar la instalación de un transformador para que pueda abastecer de energía la nueva infraestructura del tecnológico. Diógenes Eli le preguntaron, le consultaron. Alexander Guevara le dijo: señor alcalde, usted como presidente me autoriza poder realizar los trabajos y ponerle el transformador al tecnológico. ¿Y sabe lo que dijo Diógenes Eli? Yo no le hago daño a Gilmer Horna. Si digo no, le hago daño a esa institución que busca su licenciamiento. Y así como trata Diógenes Eli, le dijo a Alexander: anda, hijo, comprométete que nosotros vamos a instalar la energía de esa nueva infraestructura. Esa es la manera. Pero aquí, en el gobierno regional, te odian. Odian a Ucubamba. Odian a Ucubamba. Aquí están las pruebas. Yo no estoy hablando tonterías, señor. Yo no hablo tonterías. Aquí está, señor. Han firmado, han recepcionado la obra, la han liquidado como si no hubiera ningún problema. Pero solamente la semana antepasada, que hubo una pequeña llovizna, vayan a ver cómo están las aulas de esa nueva infraestructura. O sea que si Baguagrande recibe una torrencial lluvia de 6 horas, oiga, los alumnos están nadando con todos los profesores ahí, en esa infraestructura. Y de eso no les gusta que hablen, pues. Eso no les gusta. ¿Sí o no, bebito fiu fiu? A ver, díganme. Eso no les gusta. Hasta te pueden mandar hasta la moto para poderte callar la boca. Hay tantas cosas, señoras y señores, que indigna de poder. ¿Cómo tienen a nuestra provincia de Ucubamba? Olvidada. Y ahora, si esto se judicializa, se va al Poder Judicial, se perdió el tecnológico. Se perdió el tecnológico, señor. Se va a judicializar. O sea, si denuncian, demandan cómo está la infraestructura, la empresa, porque ahí también lo tienen que jalar, quiénes son los que han recepcionado la obra. A ellos también lo van a jalar. A ellos lo van a jalar. ¿No? Porque el gerente se va a lamar las manos como Pilatos. ¿No? Se autorizó el pago, la liquidación, porque el comité de recepción ha dicho que estaba magnífico, o sea, ha levantado todas las observaciones. ¿Han firmado? Se han tirado los televisores. Esa infraestructura parece una coladera, y lo hemos demostrado. No sé si me puedes poner esa imagen donde están las aulas con inundadas, y lo hemos, ahí está.
1: Sería el riesgo más grave si se aprueba este proyecto de ley tal.
0: Ahí está, señoras y señores, inundada la obra, fíjense ustedes. ¿Ah? Eso es. Ahí está, esas son las aulas. Y donde usted ven al fondo, donde usted ven al fondo, para las personas que nos siguen a través de redes sociales, donde usted nos ven al fondo, de esa foto, hay un armazón. Hay un armazón. Ahí estaba instalado un televisor grande, ahí estaba. Ese televisor se lo han choreado. Ese televisor se lo han robado. ¿Ah? Ese televisor se lo han robado. Y don Lester, don Augusto Solís han firmado que todo está espectacular. Si esta obra se va al Poder Judicial, señoras y señores, viene el Ministerio de Educación, se pierde el tecnológico y se pierde todo ese sacrificio de los que fundaron, los que fueron parte de esta, de esta creación, de este tecnológico. Y esto gracias a la envidia, a la cólera que le tienen a la provincia de Ucubamba, porque no quieren que Ucubamba surja. No quiere. No quiere, así de fácil. No quieren que Ucubamba surja. El consejero ha dicho de que el día de miércoles de la semana pasada está convocando a una reunión, y efectivamente aquí está la invitación. Me ha hecho llegar Hitler. Hitler me ha hecho llegar, dice que está invitando, dice. Dice Chachapoya, 19 de agosto del año 2026, oficio múltiple número 006-2026, Gobierno Regional de Amazonas, Consejo Regional. Dice, para Hilmer Wilson Horna Corrales, gobernador regional, para Moisés Alejandro Chuquisuta Vázquez, su gerente de supervisión y liquidación, Dani Leonardo Santillán Ochoa, su gerente de estudios, para Hilmer William Delgado González, gerente subregional de Ucubamba, para Pastor Izquierdo, director regional de la Dirección Regional de Educación, Pedro Tejada Chávez, representante común del Consorcio Constructor de Ucubamba, el señor Wilson Smith Tarrío Delgado, representante común del Consorcio Supervisor, representante del Comité de Recepción de, y miembros, el ingeniero Lester León Llanos, señorita Emma Díaz Altamirano, directora general del Instituto de Educación Superior, el señor de Milton Hitler Mendoza Garay, consejero. Asunto, se cita una mesa de trabajo, referencia a obra de mejoramiento a ampliación del Instituto de Educación Superior Tecnológico Público Ucubamba, Bagua Grande, Ucubamba, con código único de inversión 2552162. ¿Qué es lo que dice en este documento? Me ha enviado Hitler. Dice, con especial agrado me dirijo al despacho de su digno cargo para expresarle mi cordial y afectuoso saludo, al mismo tiempo manifestarle que en coordinación con el Consejo Regional se cita a usted y a su equipo técnico a una mesa de trabajo que se realizará el día miércoles 26 de agosto del año en curso, a horas 10 de la mañana, en los ambientes de la sala de sesiones del Consejo Regional de Amazonas, sede central del Gobierno Regional Amazonas, con la finalidad de tratar el estado situacional actual de la obra, acotado en la referencia, con la seguridad y su gentil atención al presente, renuevo las expresiones de mi especial consideración y estima personal. Documento firmado digitalmente por el señor Hitler Mendoza Garay, consejero regional por Ucubamba. Lo ha firmado. O sea, el próximo miércoles habrá reunión. ¿Y saben qué? Los profesores del tecnológico, han exigido en una asamblea general de que se vaya a otra movilización, señor. A través de un acta está plasmado. Los profesores del tecnológico han exigido en asamblea general, que me lo ha dicho el día de hoy en una entrevista a la directora general, que todos los acuerdos tomados en esa asamblea se van a ejecutar, porque la máxima autoridad en su institución es la asamblea, y ella tendrá que respetarlo. Señoras y señores, me voy a la pausa comercial. Me voy a la pausa comercial para luego retornar con mayor información a través de Teletipo Noticias y a través de Radio Innova en los 88.5 de la FM y a través de Radio Calidad en los 98.9. Voy a la pausa comercial, retorno con la entrevista de la directora general del Instituto de Educación Superior. Ustedes saquen sus conclusiones, señoras y señores. Pero es lamentable lo que está pasando en nuestra ciudad, en el nivel de educación superior aquí en Utcubamba. Vamos a la pausa comercial. Vamos a la pausa y retornamos.
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1: Muy bien, señoras y señores, continuamos con nuestras informaciones del día de hoy. Habíamos anunciado la entrevista a la directora del Tecnológico Cubamba. El día de hoy tuve acceso a este documento que en verdad me ha sorprendido. Me ha sorprendido de ver todas estas cosas que está pasando en nuestra ciudad. Yo no quiero tocar temas porque dirán en campaña política nomás tocan estos temas. Pero ustedes son testigos de que este problema del tecnológico viene hace muchos meses atrás. No viene de ahora. Viene de hace meses atrás, de este año. Incluso salieron los alumnos del tecnológico, salieron a marchar hasta la gerencia subregional de Ucubamba y se comprometieron, pero hasta ahora no hay una solución para este problema. No hay solución para este problema. Y saquen ustedes sus conclusiones. Escuchemos en la entrevista a la directora del Tecnológico Ucubamba.
2: Nos encontramos con la contadora, la magíster Emma Díaz Altamirano, directora general del Instituto de Educación Superior Tecnológico Público Ucubamba. Contadora, últimos días han habido algunas informaciones a través de las redes sociales de que no se estaría cumpliendo con los compromisos que habrían venido una comisión de alto nivel del gobierno regional sobre el tema de levantar algunas pequeñas observaciones de la nueva infraestructura del tecnológico y asimismo como la instalación de la energía eléctrica que también había asumido un compromiso a la empresa en CEUSAT. ¿Cómo estamos en esos temas, contadora?
3: ¿Qué tal? Buenos días, señor Tiparra. Gracias por acercarse a nuestra casa de estudios y recoger la información in situ para que se informe a la comunidad los hechos que se están suscitando en nuestra institución. Bien, como bien sabemos, el 14 de mayo del presente año arribó a nuestra casa de estudios un equipo técnico del gobierno regional de Amazonas en donde se firmó un acta de compromiso de plazo a 45 días para que se subsanen diversas observaciones que se habían identificado y se pueda pues proceder a la entrega de este pabellón para el beneficio de nuestros estudiantes y también porque como institución estamos siguiendo el tema del licenciamiento a través del MINED, ¿no? Cumpliendo con las condiciones básicas de calidad. Bueno, lamentablemente se cumplió el plazo de los 45 días y el cumplimiento de esos compromisos han sido parciales. No se ha logrado la totalidad de esos acuerdos. Simplemente, pues, se cumplió, por ejemplo, ¿no? Poner el tanque de agua como cisterna para que esta nueva infraestructura cuente con agua. También la empresa de MCU, al cual estamos muy agradecidos porque sabemos que no es netamente su responsabilidad ni su competencia, pero sin embargo, sí están cumpliendo con el compromiso asumido de ponerle electrificación al pabellón nuevo, ¿no? Han puesto el transformador ya en la parte externa, el transformador que va a alimentar de energía eléctrica a esta nueva infraestructura, pero quedaba pendiente el tema de la electrificación interna. Bien, el tema de la electrificación interna que debería conectar al punto del transformador que ha puesto MCU. La gerencia subregional nos hizo llegar un informe en donde el contratista también les había informado a ellos que ya se habían levantado las observaciones, como por ejemplo el levantamiento del muro, que estaba pendiente, el tema de las filtraciones. Bueno, como en estos meses no había habido lluvia, nos hemos quedado con el informe de la gerencia subregional de que supuestamente ya estaban levantadas estas observaciones. El problema ha venido hace dos semanas, que hubo una lluvia, la cual no ha sido muy fuerte, a comparación de otras lluvias que sabe dar acá en nuestra provincia, y hemos visto que el tema de las filtraciones lamentablemente no se ha subsanado, ¿no? Se han inundado nuevamente varias aulas del primer piso y una y dos aulas del segundo y tercer piso, ¿no? Hemos rápidamente enviado esta información a las autoridades, al gerente subregional, para que vengan a ver esta situación, para que tomen cartas en este asunto, ¿no? Lo subsanen, aparte que los plazos ya están vencidos y a la fecha no cumplen con el compromiso de entregarlo. Y le comento pues que ya va a ser un año desde que esta construcción se ha realizado. Ya va a cumplir un año en el mes de octubre.
2: Y no se concretiza.
3: Ahora,
2: contadora, viendo todo este problema, la problemática, porque si se hubiese cumplido los 45 días, creo que no se hubiesen dado cuenta cuando que hay todavía algunos errores en la infraestructura. Dígame, ¿ha habido por parte de usted como directora convocado a la plana docente, al instituto, a una reunión? ¿Ha habido algunos acuerdos que tomar en los próximos días?
3: Sí, específicamente nos hemos reunido con los colegas, con toda la comunidad educativa, y hemos levantado un acta no institucional de algunas acciones que se tiene que tomar como institución. Entre ellas está pues presionar de forma reiterada ante el gobierno regional para que puedan venir a subsanar estas observaciones y se cumpla con el compromiso que se había pactado en el mes de mayo. También estamos evaluando otras acciones de presión para que seamos escuchados, porque lamentablemente cada vez que hemos tratado de querer comunicarse con el gerente subregional no ha sido posible. Por eso es que hemos ido hasta el mismo gobierno regional. Se ha logrado formalizar acuerdos, entre ellos pues estamos como institución en acta, evaluando y solicitando la presencia de la prensa para una rueda de prensa y que se informe todos estos hechos a la comunidad. También estamos tomando muy seriamente la postura de, como acuerdo institucional, salir a marchar nuevamente a las calles en señal de protesta, porque no estamos siendo escuchados, ¿no?
2: Eso ha sido pedido de toda la...
3: Sí, es pedido de toda la comunidad, todos de forma pues unánime. Estamos molestos, decepcionados, se puede decir, ¿no? Por la forma en cómo se viene pues burlando esta falta de seriedad por parte de la gerencia subregional de atendernos y de cumplir ya con entregarnos, pero en óptimas condiciones, este edificio. Como usted bien lo dice, ellos han pasado su informe de que ya se habían levantado todas estas observaciones, y sin embargo, ¿qué hubiera pasado si hubiéramos recibido a los 45 días? No ha habido lluvias. Ahora hemos podido detectar que el tema de las filtraciones no está subsanado, ¿no? Ahí se ha recogido videos, se ha recogido fotos que se ha enviado a las instancias superiores para informarles de lo que está aconteciendo y para que ellos vengan. Y sí ha surtido efecto, porque han enviado un equipo técnico de la Gerencia de Infraestructura del Gobierno Regional para que recoja esta información in situ y se vean las acciones que se van a tomar, ¿no? El día de ayer, miércoles, se ha apersonado los ingenieros del área de infraestructura del gobierno regional de Amazonas, y con ellos hemos hecho pues toda la verificación del pabellón. Hemos advertido diversas deficiencias que están ocurriendo, aparte del tema de las filtraciones, hay bueno algunas hendiduras con un tema de desplazamiento, me parece, el terreno. Mencionaba el ingeniero que se están apreciando algunas grietas, que podría ser pues un tema de asentamiento, ¿no? pero que eso se tiene que evaluar, ya lo evaluarán los equipos técnicos, los especialistas, para determinar si es eso o no. Hemos ido a la gerencia subregional para contactar con el gerente subregional, quien, gracias a la presencia de la gerencia de infraestructura del gobierno regional de Amazonas, ha sido por fin posible contactar con él, ¿no? Nos ha recibido. Sin embargo, soy sincera en decir que mi percepción es que no se ve un interés por parte del gerente subregional de querer atender subsanar, y dar solución a este, ¿no?, problema, ¿no? Se ha quedado que la gerencia de infraestructura se iba a reunir el día de hoy con los gerentes del gobierno regional y me parece también con el mismo gobernador para que tomen decisiones sobre qué acciones van a evaluar.
2: Pero ojalá sea la más acertada,
3: sí,
2: ¿no?
3: Esperemos que sí. Esperemos que sí, porque lo que todos queremos es que se solucione, se cumpla con levantar esas observaciones y se pueda continuar con las siguientes etapas de la construcción que están previstas. Porque esto, pues, más allá de cualquier situación, de repente, de personal o política, está afectando a nuestros estudiantes y está afectando también a nuestra provincia en su desarrollo como una institución pública.
2: Es lo más importante, el licenciamiento. Sí, porque sí, si esto se llega a judicializar, esto definitivamente que va a perjudicar, pues, el tema del licenciamiento, ¿no?
3: Ya se ha visto, vemos no muy lejano acá en la ciudad de Jaén, la institución pues que tiene judicializada esta obra, mucho más grande que la nuestra, y ya tienen como 3-4 años que no pueden hacer uso de ello, ¿no? Porque están esperando que el Poder Judicial resuelva.
2: El consejero también ha asistido al instituto. ¿Qué, sí, acuerdos se han tomado también
3: el con consejero él? Regional ha asistido el día de ayer, el consejero regional de Cubamba, el señor Mendoza Garay, y también el consejero de la provincia de Bagua, ¿no? Estuvieron presentes en la verificación que se hizo con el ingeniero de infraestructura y bueno, ellos mostraron su total apoyo en ver que esto se subsane y por ello se ha programado el día de hoy, me han hecho llegar ya el oficio donde están citando a una mesa de trabajo, ¿no?, y están citando al gobernador regional, a las gerencias, a la empresa constructora, a la empresa supervisora, al mismo gerente subregional de Cubamba y otros representantes más, incluyendo a mi persona como directora general de esta institución, para asistir a una mesa de trabajo en donde pues se pueda, como menciona, ¿no?, manifestar cuál es la situación de nuestra institución en respecto a esta nueva infraestructura y qué actuado se puede tomar respecto a
4: donde están citando a una mesa de trabajo
3: posible y se pueda entregar este pabellón y lo pueda ser usado en herencia.
2: Este documento ha llegado recién hoy día, lo ha dado ya comenzado a trabajar en el para que se pueda acompañarlo.
3: El día de ayer les mencioné a los colegas que nos va a llegar la invitación porque las personas hicieron ayer verbalmente en la construcción.
4: Para asistir a una mesa de trabajo
3: en la mañana con las instalaciones de las instalaciones. Los colegas nos vamos a reunir el día de hoy, en la tarde, se sabe nuestro horario de trabajo en la tarde, en periodo de horas de la mañana, ellos ya tienen conocimiento verbal, sin embargo hoy en la tarde ya les voy a hacer el conocimiento después del oficio, nos vamos a reunir y vamos a valorar qué acciones se va a tomar para la asistencia de esta reunión con el equipo técnico que me va a acompañar.
2: Bueno, con el cumplimiento que tiene la empresa ya en Seusa, ya cumpliría hoy o mañana ya con sus trabajos,
3: sí,
2: con el compromiso con ustedes.
3: Sí, efectivamente, el día de ayer también visitamos al gerente Alexander de la empresa de la luz, quien, como le manifiesto, ya ha cumplido con parte del compromiso y también quedó el día de ayer que hasta este viernes ya él nos iba a apoyar también adicionalmente con el tema de la electrificación interna, que es lo que está pendiente. Efectivamente, si usted puede acercarse y hacer las tomas necesarias, está ahorita la empresa de la luz presente ya realizando los trabajos de instalación eléctrica interna para la electrificación de este nuevo pabellón. Y bueno, eso es una gran noticia, es un gran avance para nosotros. Estamos invitando también a la gerencia subregional, le hemos llamado para que vengan, por favor, a ver los trabajos que está realizando en Cebú para que realicen las pruebas necesarias, ¿no?, y quede todo de acuerdo de acuerdo a lo que está, de acuerdo a lo que se necesita, ¿no? Una infraestructura pues que esté totalmente electrificada y en buenas condiciones, porque hay que también hacer mención de que estos equipos, los aires acondicionados, los cobertores que están en la azotea, los sistemas de electrificación pues tienen un año ya desde que se han puesto y están sin uso, ¿no? Entonces de repente requieren un mantenimiento previo antes de que se pueda levantar la energía, ¿no? Porque vaya a ser que se produzcan cortes circuitos. Entonces todas esas pruebas tienen que venir a hacerlo la gerencia, porque la gerencia ayer hemos recibido, justamente acá lo tengo, el acta de recepción de la obra, ¿no?
5: Ya la recibió la obra.
3: La gerencia subregional ya ha recibido la obra. Miren, como menciona acá, esta obra ha sido recepcionada en noviembre, ha sido recepcionada en noviembre del año pasado, ¿sí? El consorcio ejecutor Guaya ya ha entregado, y como dice acá, el comité de recepción ha verificado que se han subsanado las observaciones planteadas en el acta de observaciones del 20 de octubre del 2025, y bueno, pues como el comité en uso de sus atribuciones ha procedido a recepcionar la obra, porque informan, ¿no?, que ya se ha subsanado, pero en la realidad vemos aún vicios ocultos, que es el tema de las filtraciones, y que esperamos que muy pronto esto pueda ser solucionado y permita pues que ya nosotros podamos utilizar esos ambientes y nuestra comunidad educativa, nuestros estudiantes, nuestra provincia no se vea afectada, porque si nosotros no logramos el licenciamiento, señor Tiparra, se va a perder una institución más dentro de nuestra provincia de Cubamba. Y cuántos jóvenes que vienen pues de, que no son netamente de Baborande, pero vienen de los alrededores a educarse, van a perder esta posibilidad de seguir con su educación. No solamente estamos pensando en nuestros estudiantes actuales, sino en nuestros futuros estudiantes que son hijos de esta provincia de Cubamba y de la región de Amazonas.
5: Muchas gracias.
1: La entrevista de la contadora Magíster Emma Díaz Altamirano, directora general del Instituto Tecnológico.
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1: Muy bien, señoras y señores, son las 2:09 en el programa. Bueno, hemos escuchado a la directora del Tecnológico Cubamba. Ustedes sacarán sus conclusiones. Así nos trata la gerencia subregional al tema educativo. Así trata el gobierno regional la educación en nuestra provincia de Cubamba. Y sería indigno, y yo convertirme también en un Judas, como están los Judas en el gobierno regional, no quiero ser otro más del montón. cumplo con informar y el pueblo tomará su decisión. Pero 4 años ya no más de postergación. Vayan a ver otras ciudades cómo están. Vayan a ver Bagua, Chachapoyas, Bungará, Rodríguez de Mendoza, Ucubamba, postergada. Hace varios años, ¿eh? No es de este año, es de muchos años. Muchos años, no es de hoy. Todo lo que se ha manifestado en este programa en horas de la tarde serán publicados todo el documento de la recepción de la obra del tecnológico, como si no pasara nada. La han recepcionado, le han pagado, le han devuelto todos sus documentos a la empresa. ¿Qué habrá pasado por ahí? Usted ya saque sus conclusiones, porque yo no soy fiscal, no soy juez, solamente cumplo con informar. También va a ser en unos instantes colgado en las redes sociales la entrevista de la directora del Instituto Tecnológico Cubamba. Ojalá que se les ablande su corazón en estos últimos meses que les queda de su gestión y no perjudiquen más al tecnológico, porque si esto llega al Poder Judicial, va a estar judicializado y no vamos a lograr el licenciamiento que tanto anhela el tecnológico. No vamos a lograrlo. La palabra y la solución lo tiene el mismo gobierno regional. Y que acá no se haga el tonto. Ellos tienen la solución de darle la mejor solución a este tema. La mejor solución. El otro tema, señoras y señores, me ha sorprendido el tema de la entrevista de Eddie Montenegro a un ciudadano ya mayor de edad, una persona que ha venido trabajando hace muchos años en nuestra provincia de Ucubamba. Un ciudadano que es muy respetado en nuestra ciudad de Bagua Grande, muy querido también por algunas personas, y se trata de don Max, el señor Max Guerrero. Tomás Guerrero Mori. ¿Quién no conoce a don Max Guerrero Mori? Él nunca se ha metido con nadie. Y miren el daño que le han ocasionado y que está en un proceso de investigación en el Ministerio Público. ¡Ay, pero el Ministerio Público, Dios mío! Ese Ministerio Público más caso hace a los delincuentes sentenciados que darle solución a problemas de las familias que buscan justicia real ante el Ministerio Público. El Ministerio Público se encarga de investigar, el Ministerio Público se encarga de darle legalidad a un proceso. Pero ¿cuánto demora el Ministerio Público? El Ministerio Público demora mucho tiempo para poder investigar. Pero si un delincuente denuncia a una persona seria, responsable, oye, el fiscal le hace caso en todo al delincuente. Pero a las personas, a las familias honorables, les demoran 2-3 años un proceso. Y es lo que está viviendo el señor Max Guerrero Mori, donde él ha recibido en un mensaje recibido por parte de registros públicos que una persona, Rosinaldo Villegas, ha entrado a un bien de él para tratar de reinscribir a nombre de Rosinaldo esa propiedad. Ver sus derechos, ha denunciado al notario de nuestra ciudad, a Cumpa, lo ha denunciado, y el notario se ha retractado y ha mandado otro documento que retira todo tipo de inscripción sobre ese bien del señor Guerrero Mori. Aquí no se trata, que quede claro, señoras y señores, amigos oyentes, aquí que quede claro algo. Aquí no se pretende hacerle daño al señor Rosinaldo Villegas. Aquí hay que resaltar que nosotros, tanto usted, amigo oyente, amiga oyente, y yo, somos dueños de nuestros actos. Somos dueños de nuestros propios actos. Si yo robo, voy a ser un delincuente. Si quiero cogerme un terreno, voy a ser traficante de terrenos, y me van a decir y me van a señalar: mira, Tiparra, el traficante de terrenos. ¿Por qué? Porque simplemente me van a señalar así, porque yo, con mis actos he cometido esos errores. Oiga, un caso, pasa desapercibido. Pero ya dos casos de una persona notable de nuestra ciudad de Bagua Grande, como es el señor Max Guerrero Mori, ya no, pues. No se pase. No sé qué está pasando con el señor Rosinaldo Villegas. Dice que es ingeniero, que es un gran profesional. He escuchado por ahí algunos medios que es reconocido internacionalmente. Pero los actos dicen otra cosa. Estos casitos que salen dicen otra cosa. ¿Qué dice? De que el señor Rosinaldo probablemente estaría acostumbrado de coger terrenos y decir que son de él. No lo decimos nosotros, lo dicen las mismas personas que están siendo agraviadas. Y todavía Rosinaldo trata de amedrentar, trata de querer tapar el derecho constitucional que tenemos cada uno de nosotros. El derecho constitucional que tenemos todos nosotros es la libertad de expresión. Y usted no se puede meter con un derecho constitucional, que es la de informar. Nosotros cumplimos con informar, pero denunciar públicamente lo está haciendo las mismas personas que están saliendo a través de las cámaras, a través de los medios radiales, televisivos, digitales. Señor Rosinaldo Villegas, por el amor de Dios, ¿qué está pasando? Y usted dice que todo esto está saliendo por esta campaña política. Yo ya lo dije anteriormente. Hay leyes que han salido y que hay que respetar. Si yo quiero candidatear, hasta los propios alcaldes de los centros poblados les están pidiendo su hoja de vida, el organismo electoral. Fíjense, pues ellos tienen que declarar cuántas viviendas tienen, si tienen juicio o no tienen juicio, si tienen sentencias o no tienen sentencias, ellos, y usted se cree que está endiosado y que no se le puede tocar ni con el pétalo de una rosa, está equivocado, señor. lea primero la constitución política, lea los derechos constitucionales que nos da a cada uno de nosotros nuestra constitución, nuestra carta magna. Si usted se ha lanzado a ser candidato a la municipalidad provincial, ¿eso quiere, qué quiere decir? La ley nos dice de que debe de ser el mejor ciudadano más notable que la población puede elegir. Por eso es que nos dan estas leyes de poder nosotros tener acceso a través de las diferentes plataformas de los organismos electorales, de darnos todo el material de cada candidato. Nos dan de Pedro, de Juan, de María, de Rosa, nos dan de todos para poder bajar su historia. Bajar si tienen sentencias, si tienen, qué bienes tienen, todo eso. O sea que si a mí me llaman, a mí me llama el señor Mori, no puedo ir porque tengo que estar así. Ay, no, es el Rocinaldo, ay, me vaya a hacer algo, me vaya a matar. O sea que el señor Mori no tiene derecho de poder hacer una denuncia pública. Los señores que son afectados por algo no pueden hacer una denuncia. No, pues. No, señor, usted está totalmente equivocado. La población tiene derecho de saber qué clase de candidatos se están postulando en las próximas elecciones. Y que el pueblo decida. Que el pueblo decida. Pero usted no puede querer tapar el sol con un dedo, ni tampoco puede amarrarnos o taparnos la boca como mordaza, y que los periodistas debemos de estar a sus pies. No, señor. No, señor. Si usted quiere una réplica, venga acá a mi programa en vivo y en directo. En vivo y en directo le acepto sus cartas y todo. Cartas notariales mandan los medios de comunicación. Oye, saquen sus conclusiones, ha ido más. O sea, nosotros como comunicadores, como periodistas, no podemos ir al llamado de la población. ¿Por qué? Porque se trata del señor ingeniero Rocinaldo Villegas, candidato a la alcaldía provincial. No podemos. Eso quiere decir, señor Rocinaldo, que usted es un soberbio, usted es un prepotente. O sea que si usted fuera, una suposición, si usted fuera alcalde provincial y si viene la gente a reclamarle, le hace una movilización, los mete presos a todos. Porque no sabe escuchar. Porque no ha leído la constitución política que hay la libertad de expresión. Usted no sabe de que la población tiene derecho a salir a protestar pacíficamente. No tiene, no sabe usted. Escuchen a don Max Mori, Max Guerrero Mori, el ciudadano que nuevamente otro ciudadano sale a decir de que el señor Rocinaldo Villegas pretende quitarle su propiedad y que está esperando que el Ministerio Público termine las diligencias correspondientes. El señor Max Guerrero no es cualquier cosa, pues, no es cualquier ciudadano. Son ciudadanos que han luchado por nuestra provincia, que han luchado por nuestro distrito de Bagua Grande y convertirla en provincia. Ahora, ese sueño de don Max Guerrero de tener sus terrenos, ahora lo quiere quitar. ¿Le quieren quitar? No, pues, no seamos malos. Saquen ustedes sus conclusiones, señoras y señores. Esto ya es insoportable, las cosas que estamos viendo. Es insoportable lo que estamos viendo actualmente. Es insoportable lo que estamos viendo. Es algo inaudito de lo que estamos viendo, ¿no?
2: Nos encontramos con la...
1: Vamos a ver, Vamos a ir con el caso de don Max Guerrero, que es una persona adulta y lo que está pasando actualmente con sus terrenos. Saquen sus conclusiones, señoras y señores.
8: Estamos con don Max Guerrero Mori, un reconocido profesional por mucho tiempo por Cubamba y por Amazonas. Hemos venido acá porque a su casa nos ha informado que tiene algo que explicar acerca de un problema suscitado con el señor Rosinaldo Villegas Campos. Contador, muy buenos días, bienvenidos a Ojo Público.
9: Agradeciendo a Ojo Público su visita, quisiera expresar todo lo concerniente a la demanda penal que le he hecho a este individuo Rosinaldo Villegas Campos. Estoy a su servicio para contestar cualquier interrogante, ¿no?
8: Usted es propietario de terrenos en Bagua Grande. Más o menos, ¿dónde se ubica el terreno?
9: El terreno se ubica en Bagua Grande, en Bisalón, del cuartel de infantería del ejército, a 500 metros a la derecha.
8: ¿Cuánto de área tiene ahí su terreno?
9: Tengo 26 hectáreas, dividido en tres partidas.
8: A ver, cuéntenos la historia. ¿Desde cuándo usted es propietario?
9: El terreno lo adquiero por compra-venta del gobierno regional de Amazonas, con contrato número 0057 del 10 de julio del 2010.
8: Muy bien. Ya. ¿Usted desde el 2010 es propietario?
9: 2010 es propietario, conforme al documento que pongo a su disposición.
8: ¿Qué documentos tiene don Max?
9: Le voy a alcanzar el contrato de compra-venta de tierras, legalizado por notarios, legalizado por diferentes funcionarios del gobierno regional, mi firma propia, y también está legalizado por el notario Diógenes L. Jiménez, hoy alcalde de la ciudad de Bagua Grande, y paradójicamente el que lo reemplaza es el señor Oscar Rolando Pumpa Torres, a quien yo he denunciado también.
8: A ver, vayamos por partes, contador Max Guerrero. Entonces, ¿desde cuándo inicia el problema con el señor Rosinaldo Villegas Campos? Cuéntenos.
9: El problema que se inicia con el señor Rosinaldo es del 16 de julio del 2025.
8: Hace escasamente un año por ahí.
9: Un año y un mes, por decir, ¿no?
8: A ver, ¿cómo inició? Cuéntenos, por favor.
9: Bueno, en la mañana del 16 de julio del 2025, a las 9:30 más o menos, recibimos una alerta registral. Todo el terreno está registrado en alerta registrada en registros públicos, mediante contrato que tenemos con registros públicos. O sea, cualquier persona que quiera informarse de mi terreno tiene que ir a registros públicos. Y registros públicos inmediatamente me comunica qué persona ha ido a tomar noticias de mi terreno, ¿no? Y justamente es el 16 de julio, alerta registral nos avisa, y nosotros inmediatamente nos movilizamos con nuestro abogado y pusimos la denuncia penal a la Fiscalía de Bagua Grande. Pusimos denuncia al notario, denuncia penal, y pusimos denuncia a registros públicos para que pare la inscripción que ya habían presentado en registros públicos. Entonces yo me entero por alerta registral, ¿no?
8: Y cuando usted fue a ver su terreno, ¿a quiénes encontró?
9: Cuando yo he ido a encontrar el terreno ha sido por una disposición de la fiscal, ¿no?, que nos invitó al terreno para ver in situ qué cosa había invadido este señor, ¿no? Ha sido el 20 de marzo del 2026, así de este año, ¿no?
8: Ahí el señor fue por primera vez seguramente a conocer el terreno o a ver, ¿no?
9: ¿Quién? ¿El Rosinaldo?
8: Sí.
9: No, Rosinaldo está ya desde antes ahí, pues, ¿no? Porque él dice que tiene 10 años ahí viviendo, pues, ¿no?
8: ¿Y hay vivienda del señor Rosinaldo ahí?
9: Bueno, esto aparentemente dice, pues, ¿no? Porque él tiene varias direcciones. En En el acta de protocolización de adquisición de, por previsión adquisitiva y dominio, tiene la dirección en Bao Grande, ¿no?
10: Ajá.
9: Entonces ahí tiene una dirección. En esto que le daba acá de registros públicos, tiene otra dirección.
10: Ajá.
9: Pero en el RUC que da a SUNAR no aparece dirección, ¿no?
8: A ver, dígame, son 26 hectáreas conforme nos dijo fuera de cámaras. 26 hectáreas tiene usted. 26 hectáreas. ¿Las 26 hectáreas ha tomado posesión el señor?
9: Él ha tomado de 896 metros cuadrados nomás. O sea, es en una esquina del terreno según el plano que ha hecho la municipalidad, ¿no?
8: Ajá. ¿En qué parte exactamente están esos 800 metros cuadrados?
9: Está entre los cerezos y las magnolias, es en una esquina, ¿no? Es en una esquina.
10: Uh-huh.
9: Aquí está, en la esquina, ¿no?
8: ¿Y en estos momentos quién no tiene esos 800 metros cuadrados?
9: Nadie los tiene, los tengo yo porque yo soy el dueño, pero no.
8: ¿Usted ha ido a ver su terreno?
9: Claro, pues yo voy al terreno.
8: O sea, usted está todavía en posesión, pero los documentos... ¿En documentos quién los tiene?
9: ¿Los documentos de qué? ¿De propiedad?
8: Sí,
9: los tengo yo.
8: Actualmente.
9: Los tengo yo. Pues.
8: ¿Y Rosinaldo Villegas Campos, en qué se ampara?
9: Él se ampara en la compra-venta que le han hecho sus padres.
8: ¿Quiénes le vendieron a él?
9: Le vendieron el papá Román Villegas, esto... A ver, tal vez que te diga ahí... Te voy a explicar, ¿no?
8: A ver.
9: Rosinaldo Villegas Campos obtiene el terreno por venta que el padre Román Villegas Guevara le vende a Sabina Campos Palomino, que es madre de Rosinaldo. Y Sabina Campos Palomino le vende a su hijo, Rosinaldo Villegas Campos. Estos documentos, según están en la fiscalía, yo los he pedido, pero hasta la fecha no me han alcanzado estos documentos, ¿no?
8: Eso ya está en la fiscalía.
1: Bueno, hemos escuchado parte y lo más esencial, lo importante, y usted lo han visto también a través de las redes sociales, don Max Guerrero Mori, una persona muy lúcida, muy lúcida. ¿Se acuerda el contrato que ha firmado la compra-venta con el gobierno regional y lo dijo sin agarrar ningún documento? Y Eddie Montenegro le pregunta con qué documento, en qué se basa Rosinaldo Villegas, que él es el dueño. No, con una compra-venta, pero una compra-venta de que el papá de Rosinaldo le vende a la mamá, a su esposa, y luego la esposa le vende a su hijo Rosinaldo. Y ahora la gran pregunta es de que la fiscalía, con una espectacular fiscalía que tenemos, que para investigar son rápidos y furiosos, ¿no? Debería de investigar que quién le vendió al papá de Rosinaldo, quién le vendió ese terreno, ¿no es cierto? Que le compruebe quién le vendió al papá de Rosinaldo el terreno, para que luego el papá de Rosinaldo le venda a su señora y luego su señora le venda a su hijo. Así está. Pero bueno, ustedes saquen sus conclusiones. Saquen ustedes sus conclusiones. Es chamba del Ministerio Público. Si encuentra los indicios de mala fe, tendrá que proseguir de hacer la denuncia ante el Poder Judicial, y será el Poder Judicial que determine. No, nosotros no somos fiscales, no somos jueces. El Poder Judicial tendrá que determinar si es que el Ministerio Público hace un buen trabajo de investigación, de seguir la legalidad, no la ilegalidad, la legalidad, no se confunda. Son las 2 de la tarde con 34 minutos en el programa. Son las 2:34, así están las cosas en nuestra ciudad de Bagua Grande. Solamente esto pasa en Bagua Grande. En Bagua Grande pasa solamente esto. Muy bien, vamos a ver, vamos a la pausa comercial. Vamos a la pausa comercial, retornamos con más aquí en el programa, señoras y señores.
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3: Muy bien, son las 2 de la tarde con 40 minutos en el programa. Las 2 con 40 a través de Teletipo Noticias, a través de Radio Innova, en los 88.5 de la FM. Renovación Popular está atentando contra la libertad de expresión. Y eso seguramente si lo ponen ¿no? a favor de este proyecto de ley que ha presentado el diputado de Renovación Popular y que la Asociación Nacional de Periodistas del Perú, a través de la presidenta nacional Zuliana Lainez, ha emitido ya un pronunciamiento sobre lo que quieren pretender, ¿no? Lo que quieren pretender sobre esto. La Asociación Nacional de Periodistas, sobre el proyecto de ley del diputado de Renovación Popular, representa amenaza a la libertad de prensa y criminaliza la labor periodística. La Asociación Nacional de Periodistas del Perú advierte que el proyecto de ley número 043-2026-2031, suscrito por el diputado Aldo Antonio Bravo Quispe, de Renovación Popular, que propone penalizar la denominada apología al delito agravado durante situaciones de crisis política y conflictos sociales, afecta seriamente el pleno ejercicio de la libertad de expresión, el derecho a la información y el ejercicio del periodismo. Sobre el particular, la Asociación Nacional de Periodistas considera su deber expresar lo siguiente. Primero, tal como está formulada, la iniciativa genera graves riesgos para la libertad de expresión, el derecho a la información y el ejercicio del periodismo al emplear conceptos amplios como justificar, legitimar o generar un riesgo cuya interpretación podría terminar alcanzando expresiones y contenidos periodísticos protegidos. Dos, informar sobre los hechos violentos no equivale a promoverlos, reproducir declaraciones de dirigentes, recoger testimonios, documentar hechos o dar cobertura a conflictos sociales, forma parte del ejercicio periodístico y no puede ser confundido con la iniciativa justificación o legitimación de la violencia. Una legislación de esta naturaleza debe establecer esa diferencia de manera expresa para evitar efectos de autocensura. 3. Resulta preocupante que la propuesta considere como agravante el uso de medios de comunicación y plataformas digitales y mencione expresamente a comunicadores, líderes de opinión y personas con capacidad de convocatoria pública. Esto no puede convertirse en un factor de mayor exposición penal para quienes ejercen una actividad esencial en la democracia. Cuarto, advertimos sobre las implicaciones que la propia exposición de motivos atribuye a la investigación penal, incluida la posibilidad de exhibir

La Asociación Nacional de Periodistas defiende el pleno ejercicio de estos derechos porque son libertades esenciales de toda sociedad democrática y no pueden quedar sometidos a una ampliación imprecisa del poder punitivo del Estado. Finalmente, la Asociación Nacional de Periodistas advierte que no resulta razonable ampliar de manera imprecisa el ámbito del derecho penal cuando el ordenamiento jurídico peruano ya contempla herramientas para sancionar la investigación a la comisión de delitos, la apología y otras conductas violentas. La respuesta del Estado frente a la violencia no puede traducirse en una ampliación del poder punitivo capaz de alcanzar el ejercicio de derechos fundamentales. Vamos a ver. Atentan contra la constitución política. ¿Esto es algo inconstitucional? Nuestra Carta Magna habla de libertad de expresión, o sea que si un dirigente del Frente de Defensa o el dirigente de Construcción Civil, si convoca a una asamblea para que convoquen a una marcha, a un paro, no pueden, van a ser denunciados, ni los medios de comunicación nos podemos meter porque no podemos informar sobre esos casos. Imagínense. Estos son los nuevos diputados que están pretendiendo también que se acabe el derecho a protestar, que se acabe el derecho de hacer una información de investigación veraz, objetiva, como dice, que tenemos que, para poder tener o hacer una crítica constructiva, debemos de tener pruebas contundentes. O sea, ya no podemos. Con este proyecto de ley nos quieren tapar la boca y atenta a nuestra democracia. Así estamos, señoras y señores, imagínense. De esta manera estamos así. Bueno, y a partir del día de mañana, viernes, atención, a partir de este viernes 21 de agosto, en el marco de las elecciones regionales y municipales 2026, el Jurado Nacional de Elecciones impulsa la firma del pacto ético electoral en todo el país. Se espera que al menos 300 candidatos de organizaciones políticas suscriban este importante compromiso con miras a los comicios del 4 de octubre. El Jurado Nacional de Elecciones ha programado la suscripción.

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Ya son las 3:03 p.m. ¿Qué tal, señoras y señores? Buenas tardes. Bienvenido a nuestras importantes informaciones. Muchas gracias por su sintonía. Ya estamos también con toda la información. Y desde acá, pues, nuestro saludo también a todos ustedes. Desde aquí, gracias una vez más. Ya estamos también en todas las plataformas de información, amigos oyentes. Ya son las 3:05 p.m. Un saludo también que hacemos llegar, gracias una vez más también, a toda la gente del ámbito del nororiente peruano. Y en todo el Perú y el mundo, ya estamos con más información. Titular de ese medio está la señora Yuli Merino. Asesores legales también de este informativo está en Lima el doctor Joel David Mundaca Vargas, amplia experiencia profesional en Jaén, Cajamarca, Perú. El doctor Lenin Marrufo Ciesa, como siempre, a su servicio. Hoy trabajamos para todos ustedes. Alexander Hernández siempre ya en la sala de comunicaciones. Y quienes habla, Pedro Hernández. Amigos oyentes, una vez más le damos la cordial bienvenida a esta hora. Ya son las 3:05 p.m. en el país. Así iniciamos ya nuestras importantes informaciones, amigos oyentes.

0: Las 3 de la tarde con 06 minutos. Este es nuestro comentario también, amigos oyentes, nuestro comentario en la ciudad, amigos. Se acercan también ya las elecciones democráticas, amigos oyentes. En este recorrido de nuestros candidatos que van expresando su plan de gobierno y quizás muchos acuden ahí a escuchar, y eso es saludable también que todos nuestros amigos escuchen el mensaje de cada candidato. Y si es que la suerte los acompaña, amigos, logran a la gobernación regional o logran también ser alcalde distritales o provinciales. Es importante también decirle de que escuchando uno analiza de cada candidato. Parece que los tiempos están cambiando. Ahora los candidatos no están llevando regalos. Simplemente vemos uno de los mejores candidatos que ya justamente poco a poco lo están descifrando su plan de gobierno cada momento que van a un lugar o provincia, sea distrito o centro poblado. Candidatos que participen a la región, recién estamos viendo que ya están desplayándose con un buen mensaje. Pero ¿quiénes son los que califican? Es el pueblo, amigos oyentes. El pueblo es que da justamente el voto. Las poblaciones respaldan a cada candidato, pero como muchos dicen, han pasado muchos alcaldes distritales, provinciales. ¿Qué es lo que manifiestan nuestros hermanos campesinos del campo? Siempre hemos sido, dijo, engañados, nos han prometido, pero quizás con la esperanza que algún día tengamos algún candidato que por lo menos apoyemos y sea autoridad. Lo que único que le pedimos es que no se olviden de nuestros pueblos, sea en sus vías de carreteras, algunos complejos deportivos. Pero sabemos también que muchos candidatos llegan en busca de un voto, pero ofreciendo un buen plan de gobierno, amigos oyentes. Desde acá nuestro saludo. Saludamos a todos los que son parte de en esta contienda electoral, a la gobernación regional, a todos nuestros amigos alcaldes distritales también que están participando, de igual manera a los que van a la región. Poco a poco ya se viene descifrando. Muchos comentan que habrá segunda vuelta. ¿Será cierto esto según algunos analistas políticos? ¿Será cierto esto? Usted puede comunicarse con nosotros. Pero siempre al pueblo hay que decirle también la verdad, amigos oyentes. Sabemos de que un presidente regional también que ha cumplido muchas metas en todas las provincias de esta región Amazonas, aunque, como muchos dicen, quizás no llegamos ahí, otros no han llegado, pero nosotros quizás hemos hecho el esfuerzo de llegar y hemos llegado. Y que muchos también no analizan así de un punto de vista, hay que reconocer las cosas buenas también que hacen nuestras autoridades. Desde aquí, nuestro saludo también a todo un equipo de profesionales también que ha acompañado a Gilmer Horn, amigos oyentes. Ya estamos en este mes de agosto, septiembre, octubre, noviembre y diciembre, y se termina el año, amigos oyentes. No hay que ser mezquinos, hay que dar a conocer las cosas buenas que han hecho nuestras autoridades, amigos oyentes. Recién estuvo inaugurando una institución educativa. Es por eso, dijo, que yo a ustedes los invito para que ustedes mismos recojan la información y ustedes son testigos también de todos los actos. de actos inaugurales que realizamos y muchas veces tratamos también de confundir a la población. Y esto no es así, según manifestó el gobierno regional, que ya se va, amigos oyentes. Lo que dijo bien claro es que el hospital sí o sí tiene que realizarse, ya está firmado una vez más. Y hoy ustedes van a escuchar estas declaraciones también que lo dio recientemente el presidente regional de Amazonas. Y como se dice, el reconocimiento a una gestión que deja huella, amigos oyentes. Al acercarse también la culminación de su periodo como gobernador regional de Amazonas, es importante también reconocer el trabajo y las acciones impulsadas por Gilmer Horna Corrales, una gestión que ha buscado también atender las necesidades también de los pueblos y de contribuir al desarrollo de nuestra región Amazonas, amigos oyentes. Durante este tiempo se ha impulsado también importantes proyectos y gestiones en beneficio también de la población, con obras y acciones orientadas al mejoramiento también de los servicios de agua y saneamiento, electrificación, fortalecimiento también de los hospitales y centros también de salud, construcción y mejoramiento también de carreteras, vías de acceso y caminos también vecinales, permitiendo una mayor integración entre las comunidades, y asimismo se ha brindado apoyo a diferentes iniciativas sociales y comunitarias, contribuyendo al progreso de diversos sectores también de Amazonas, amigos oyentes. Cada obra representa pues una oportunidad para mejorar también la calidad de vida de las familias, más acceso al agua, mejores servicios también de salud, caminos, y conectan a los pueblos también, tanto en energía para las comunidades y mayor desarrollo para las zonas urbanas y rurales. También se ha realizado esfuerzos también para apoyar pues la infraestructura también de instituciones educativas y espacios que son también importantes para la vida y organización también de nuestras comunidades. Una gestión también siempre tendrá retos pendientes, pero también obras y resultados que quedan para el servicio también de la población, al aproximarse al final también de su periodo. Corresponde pues reconocer el trabajo realizado por el gobernador también regional Gilmer Horna Corrales y esperar pues que los proyectos encaminados continúen, porque Amazonas necesita seguir avanzando. Las obras quedan, los pueblos recuerdan y el desarrollo debe también continuar, amigos oyentes. Eso expresó, así es, amigos oyentes, el presidente regional Amazonas en un acto inaugural de una institución allá en el Palmo de Pueblo Libre, amigos oyentes.
1: Adiós a la vida, a mis padres, por haberme traído a este mundo. Reverendo Padre, estimado amigo prefecto, estimado director de la institución educativa, quien nos honra hoy día, estimado director de UGEL, estimado director de la DREA, estimada oficial de la comisaría de este pueblo, gerentes, funcionarios, estimados docentes, niñas y niños, hermanas y hermanos, reciban ese caluroso saludo a nombre de la región de Amazonas. Decirles hoy día a cada uno de ustedes que no tienen por qué agradecer a una autoridad. La autoridad se ha hecho y ha sido elegido para servir al pueblo, para trabajar de una manera transparente. Y esa transparencia ha hecho que yo esté acá e incito en esta casa de estudios, donde se forjan los valores, donde articulamos y hacemos ese trinomio padres, alumnos y docentes, sin olvidar que los principios vienen de casa. ¿Cómo poder decir a tu hijo no mentir? ¿Cómo poder hablar de Dios cuando hoy estás extendiendo la mano a alguien y mañana le estás quitando, o utilizar la palabra de Dios para andar volando como la mariposa de lugar en lugar en busca de intereses personales? El interés tiene que ser mutuo y en conjunto en el bien del pueblo. Ese bien ha llegado hoy día con las palabras y la bendición a un hombre que Dios le ha dado potestad para hablar. Me refiero al reverendo padre Heiner de Pueblo Libre. ¡Qué orgullo me da tener un amazonense que nos hable con sinceridad y que pida también el desarrollo por su pueblo! Decirle, reverendo padre, la construcción de la institución educativa en Pueblo Libre será una realidad, porque nos falta un presupuesto de 1 millón para culminarlo, y nuestro gerente lo está garantizando hoy día, ese presupuesto. Esperemos pronto visitarle y también cumplir, no con esa promesa, sino con el deber de trabajar. En ese contexto, decirles a ustedes, padres de familia, de ustedes depende la educación, la formación, el desarrollo de Utcubamba, de Amazonas y de todo el Perú. No podemos esperar de un mal palo un buen fruto. Son ustedes los que tienen que guiar a los hijos. Yo agradezco eternamente a mis padres que me enseñaron a servir. Agradezco a mis maestros, que fueron ellos los que me inculcaron esos valores al respeto, al amor. Y cada paso que doy, voy dejando huellas, huellas de enseñanza, de verdad, de respeto, consideración y de solidaridad. No podemos hablar de solidaridad, de solidario, cuando en las calles denigramos la honorabilidad de nuestro semejante, como somos el Hijo de Dios, como lo dijo el Padre. Dios se alegra cuando andamos juntos extendiéndonos de la mano, pero una mano sincera, no una mano llena de hipocresía. En esta linda tarde, decir al pueblo de Palmo que Dios siga derramando sus bendiciones y que todos los niños que pasen por estas aulas,
0: hola,
1: que su saber,
0: hola, sí,
1: hola, que su hola, sabiduría lo lleguen en estas aulas, para que se conviertan personas de bien, profesionales con ética y solvencia moral, emprendedores que generen oportunidades de trabajos, ciudadanos que pongan el hombro para sacar adelante a un pueblo. ¿O acaso somos mezquinos y ajenos cuando nuestros antepasados nos han dejado ese legado de construir puentes, caminos, iglesias, instituciones educativas a base de punch y fuerza, mediante las faenas y las obligaciones. Hablar de educación es una tarea de todos, porque todos somos el Estado. En ello, quiero anunciarles a ustedes que el día lunes también estábamos en la provincia de Bungará inaugurando el techo de un polideportivo, también iniciando la construcción del hospital de Pedro Ruiz Gallo. El día martes también inaugurando un techo del colegio más grande de la capital de la región, del Colegio Virgen Asunta, donde estudian más de 1.200 alumnas. Y no solamente queda allá, sino que esta vez nos hemos ido más allá, a la provincia de Condorcanqui, llevando la inversión de educación al distrito de Santiago, para construir un colegio emblemático con una inversión más de 40 millones. Y aún somos conscientes de que queremos al joven amazonense que sea grande y que no sea manipulado y engañado por su desconocimiento, por aquellos indignos que solamente tratan de vivir del pueblo, de las necesidades del hombre del campo. Hemos decidido llevar la filial de la Universidad Toribio Rodríguez de Mendoza a Condorcanqui, que ya terminamos la construcción de la primera etapa. Hoy ya inició la construcción de la segunda etapa. Hoy ese joven que sale de las comunidades nativas a Huajún tendrá la oportunidad de ser un profesional del mismo Condorcanqui. Queridos conciudadanos, eso no es querer a tu pueblo, eso es amar a tu prójimo. En los días y meses que me queda, solamente reiterar mi compromiso ante ustedes y honrar a mi palabra, que sus recursos, los tesoros de Amazonas, lo estamos cuidando con responsabilidad. Y pido acá en este pueblo de La Palma que Dios me acompañe hasta el 31 de diciembre para ir por esa puerta que entré con las manos vacías y salir con las manos vacías y con la frente en alta y con la mirada hacia el cielo y decir: misión cumplida. Y no seré la vergüenza de ustedes. Voy a dejar ese camino, ese legado, esa enseñanza de lo que es servir, de lo que es ser una autoridad. Gracias, pueblo, por darme esa oportunidad, por darme esa confianza, y estaremos para seguir trabajando. En los últimos días se ha corrido esa noticia que el Hospital Santiago Apóstol siempre será un engaño. Y yo a aquellos los digo: ¿hasta cuándo ese egoísmo? ¿Hasta cuándo esa mezquindad? Decirles a ustedes, señores periodistas, que ustedes son los responsables de llevar la información objetiva y con veracidad al pueblo. A veces calla, no lo hacen un daño a Gilbert Horna, lo hacen un daño al pueblo, porque el pueblo anda confundido, dice: irá o no irá. En tal sentido anuncio que ya estamos en la final y que la empresa constructora pensaba que el estudio de suelos no era idóneo para la construcción del hospital, pero sin embargo ya existe la opinión favorable que reúne las condiciones aún más exigidas por la empresa. Eso nos garantiza que dentro de próximos días empezará nuevamente la construcción de este hospital que muchos esperamos con mucha alegría. Y hasta el final seguiremos así trabajando unidos con ustedes. Decirles gracias por su tiempo y su paciencia. Que Dios bendiga a todos y cada uno de ustedes. Muchísimas gracias.
2: Fuertes aplausos, han sido las palabras y el mensaje del señor gobernador.
0: Ya son las 3 de la tarde con 27 minutos, amigos oyentes en el país. Ha sido bien claro sobre el tema del hospital. Y creo que ha dicho don Gilmer Horna, ustedes los periodistas son los responsables también, que tratan de desinformar. El daño no me hacen a mí, lo hacen al pueblo. Y tiene toda la razón, amigos oyentes. Ya lo expresó, ya lo escucharon, por eso siempre hemos dicho, las cosas buenas hay que decir al pueblo, no hay que desinformarle, señores, porque toda cosa tiene un proceso, ya lo explicó el gobernador regional, este análisis también del suelo, bueno, en fin, está todo lo necesario, apto para ser ya construido este hospital, que en breves ya comenzará a trabajar. No lo digo yo, lo está diciendo el mismo presidente regional, amigos oyentes. Así que ahí tienen la información para que usted, amigo oyente, lo analice y que por lo menos se informe mejor usted mismo escuchándolo al señor gobernador, lo que ha manifestado en este acto inaugural allá en El Palmo, cerca a Pueblo Libre, cerca a San Martín y Uñajalca, amigos oyentes. Ya son las 3 de la tarde con 30 minutos, amigos oyentes en el país. Siempre desde acá nuestro saludo a todos nuestros amigos también que nos escuchas, un saludo para don Santos Piedra. Así que de acá pues un saludo cordial para don Santos Piedra, allá en Miraflores también, que nos escucha a esta hora. Santos Piedra también es uno de los candidatos importantes también. ¿Ah? Y de acá nuestro saludo a todos ustedes, amigos. Gracias por su sintonía. Y vamos también a combinar un poquito también la información de carácter nacional, lo que pasa también sobre las elecciones, tanto regionales y municipales 2026, como APP, donde recientemente lidera el orden de los 46 partidos en la cédula de votación, amigos oyentes. Así que los partidos también de los candidatos que disputarán, así es, disputarán pues la alcaldía de Lima, se ubican pues en la parte también inferior de la cédula de votación. Por su parte también la ONP aprobó 5 modelos también de cédulas de sufragio y una para una eventual segunda vuelta de gobernadores regionales, amigos oyentes. Así que entonces la Oficina Nacional de Procesos Electorales, ONP, sorteó el orden también de ubicación que tendrán los partidos políticos, alianzas electorales y movimientos regionales en las cédulas de votación de las elecciones regionales y municipales 2026, que se realizarán el domingo 4 de octubre desde, o sea, donde usted deberá informarse también. Así que entonces, ya lo saben, tanto, por ejemplo, el partido fundado por César Acuña estará pues seguido por Perú Libre, el partido también por el Entendimiento, Recuperación y Unificación de Perú, Salvemos al Perú, Juntos por el Perú, JP, Integridad Democrática, Frente de la Esperanza 2021, Acción Popular y Cooperación Verdad y Honradez. Así que más abajo también se ubican también Cívico Obras Todo el Pueblo, Coalición Transformadora, también Tierra Verde, Renovación Popular, Fe en el Perú, Demócrata Verde, Alianza Regional por el Perú, PRIN, Un Camino de Diferentes, y también el PPC. Mucho más también rezagados en la lista están también Visión Perú, el FREPA, Fuerza Popular Avanza País, La Libertad Popular, Presidente Perú, o sea, Presidente Perú Primero, Demócrata Unido, PPP, Fuerza Ciudadana, Unidad, así es, Unidad y Paz, Batalla Perú, País para Todos y Ahora Nación. Así que entonces en los últimos también casilleros se encuentran primero también la gente de Progresemos, El Buen Gobierno, Pueblo Consciente, Perú Acción, Somos Perú, APRA, Podemos Perú, Venceremos, Partido Morado, Perú Moderno, Sicreo y ADP. Así están las cosas, amigos, mientras en la elección por la alcaldía de Lima ya, bueno, así están los cuadros también que serán las elecciones regionales y municipales 2026, ya que ya APP ya lidera también el orden también de los 46 partidos en la cédula también de votación, amigos oyentes.

Las 3 de la tarde con 34 minutos, amigos oyentes en el país, 3 de la tarde, las 3 de la tarde con 34 minutos, más información a esta hora y gracias por su sintonía también. Algunas de las informaciones, amigos oyentes del panorama nacional, Luis Galarreta también acude al Congreso, según algunos ministros presentaron también plan de trabajo ante la Cámara de Diputados. O sea, Galarreta también y los ministros de Keiko Fujimori vienen dando pues un discurso ante la Cámara también de Diputados desde las 10:30 de la mañana, según este informe, amigos oyentes, ya que el gabinete de Galarreta se presenta en la Cámara de Diputados. Así que el presidente del Consejo de Ministros y los integrantes también de su gabinete se encuentra pues en el Congreso de la República para presentar el plan también de gobierno de su gestión. Desde las 10:30 de la mañana, la exposición se realiza ante la Cámara de Diputados en medio también de cuestionamientos y tensiones políticas, mientras el Poder Ejecutivo busca explicar también sus principales también medidas y prioridades. El discurso inició hablando también de acciones contra la delincuencia y el fenómeno del niño, amigos oyentes. Ya son las 3 de la tarde con 35 minutos. Ahora voy a hablar de muchos candidatos que están, amigos oyentes, tratando también de desinformar de algunas candidaturas, de algunos candidatos también que postulan al sillón provincial. Siempre hemos dicho que también al pueblo hay que decirle, y que muchos también candidatos son tránsfugas, candidatos y candidatas, ¿ah?, y que no tienen sangre en la cara, que paran como los saltamontes de partido en partido. Y quizás por ahí, ya que algunos fueron autoridades, dicen, no, participa. Y la verdad, a veces yo conozco varias personas, tanto en hombres y mujeres, que algunos les encanta estar pues en el poder, algunos alcaldes que no cumplieron su gobierno de 4 años, no han cumplido muchos, porque el pueblo los ha elegido, amigos oyentes, para que terminen su periodo, sus 4 años. Pero muchos piensan en la ambición. Y muchos políticos que han participado han fracasado. Ahora están algunos en otros partidos políticos. A ver, por ahí están acomodándose o ya se acomodaron. Ya están haciendo campaña, dicen, por ejemplo, yo como alcalde, yo como consejero, o yo como consejera. ¿Ah? ¿Qué han hecho los consejeros justamente durante estos tiempos? Aquí hay que apostar solamente por gente que realmente sude una camiseta. Dejemos a un lado la hipocresía, señores. ¿Ah? Aquí, en Utcubamba, hay muchos que participan al sillón provincial, en Bagua, en Rodríguez de Mendoza, en Luya, en Bongará, en Chachapoyas, que también por ahí están los famosos saltamontes, los tránfugas. Algunos están dejando sus cargos por ahí. Si son ingenieros, trabajan para la institución privada del Estado, algunos han renunciado. Otros que son quizás, tienen un cargo, pero se están metiendo a la política. Por ahí vemos muchos alcaldes que en esta vez han renunciado, no han terminado su gestión, porque el pueblo los elige para que terminen su gestión. Bonito hubiera sido, como una vez dije, al alcalde Julón en Bagua, en gestión, excelente, felicitaciones, nada más a que podemos hablar lo bueno. Pero la ambición política, la tentativa que hay por, ¿no?,
Porque no falta, pues, la tentación de otros partidos políticos. Mira, yo te voy a apoyar acá. Mira que yo tengo mis camionetas. Te voy a apoyar con mis camionetas. Te voy a apoyar con 50.000, 100.000, 200.000. Pero ¿cómo es? De ahí vamos a arreglar ya. Me vas a dar las obras. ¿Ah? ¿Es así o no? Algunas que van a las consejerías. ¿Es así o no? ¿Cuáles los arreglos ahí bajo la mesa? Aquí queremos gente que realmente sude su camiseta, no ambición política, porque sé que todos tienen esa ambición de llegar a un poder, es cierto. Pero yo veo muchos tránfugas, oiga, que han estado con muchos partidos políticos y ahora dicen que están por ahí ya. Yo sé que me están escuchando. Ay, que le cae el guante, ¿qué vamos a hacer? Ya le voy a decir el nombre, quiénes son los consejeros y consejera, sea con los que participan, los que son saltamontes y saltamontañas también, ¿ah? Y las cosas, vemos que en esta campaña está bien reñida, señoras y señores, pero solamente hay un candidato que por lo menos que va a la gobernación regional, estamos viendo ahí, hay muchos, yo conozco casi la mayor parte de ellos, he tenido el honor y el privilegio también de haber conversado con ellos, de haberles entrevistado. Y a mí me gustaría mucho también conversar con algunos consejeros de cualquier partido político, sea consejero o consejera, porque aquí quiero preguntarle cuántos partidos justamente han pasado y que usted no ha ganado y ahora está quizás en otro partido. ¿Ah? ¿Qué es lo que va a hacer como consejero? ¿Ah? Y a veces los consejeros, oiga, simplemente, por suerte, por arrastre, ganan, salen con su cheque, venteándose del Banco de la Nación, ya cuando ganan, después ni se acuerdan de fiscalizar nada. ¿Ah? Se hacen los enfermos, se hacen las enfermas. Ahora veo por ahí que cualquier momento lo voy a decir su nombre, de un consejero o consejera que detrás tienen sus empresas constructoras a nombre de otros testaferros, que ahí está comenzando el negocio en esta campaña CONF. O sea, tú me apoyas y yo te apoyo. ¿Ah? Los arreglos bajo la mesa de algunos exalcaldes también que han trabajado, pero que detrás tienen y ellos mismos se están haciendo daño, amigos oyentes. A veces, cuando están zampados, cuando se emborrachan por Trujillo, cuando llevan justamente por ahí sus encantos, lo llevan, se van por Chiclayo, Lima, dizque a sacar obras, es cierto, pero detrás, oiga, han movido miles de millones de soles. Se está prestando esto en esta campaña, este favoricismo que hay. Recién estamos comenzando a calentar el ambiente. Ya documentación, yo siempre soy un demócrata, siempre en la información, pero cuando se trata de hacer una crítica constructiva con fundamento, señores, y con audios. Y estos señores, para mí me sorprende, oiga, con audios, en estas reuniones, hablan algunos de los candidatos que van a las consejerías, borrachos, borrachas, hablan, y todo está grabado. De unos alcaldes también que participan, oiga, la verdad preocupante, el negocio bajo la mesa de las... Oiga, tanto dará, claro, cuando hay amarre, pues hay amarre, hay plata detrás. Esos testaferros ya en cualquier momento, pero yo siempre hago críticas, no me voy a basar justamente porque me dicen, sino que cuando el río suena es porque piedras trae.
ya está viendo algunos favorecismos que hay. Tú me apoyas, yo te apoyo. Toma 100,000 soles para la campaña, toma 200,000 soles para la campaña. ¿Cómo es? Ya me devuelves con obras. Ya yo mismo pongo mi empresa constructora y ya, pues tú mismo eres alcalde. ¿Cómo es el té? ¿Estamos o no estamos? Todavía le dicen, oiga. Tú me apoyas, yo te apoyo. Tengo tanto en la mesa. Tengo tantas camionetas para la campaña. Pero ustedes dicen, ¿quién será? Ah, claro. Por ahí me están grabando. Todavía. Aguanten su carrito. Que allá voy a destapar también estas cosas. Porque ya por ahí parece que me están tocando. Y cuando yo voy a explosionar, voy a explosionar bien, pero no que me creen, porque yo lo voy a decir con base, con audios, donde se tiran tremendas borracheras, no aquí en Bagua Grande, lejos. Y ustedes saben que ahora nos falta ahí un Judas, otra Juda, que esto está grabado. A veces uno puede pensar, amigo oyente, ¿quién será, no? ¿Quiénes son los que están financiando las campañas? ¿Ah? Si es que ganan bien, si no pierden su plata también, pues, ¿no? Si ganan, pues ahí, favores con favores, amigos oyentes. Y analizando, a ver, por el distrito de Cajaruro, me dicen por acá, amigo Pedro, cuénteme cómo está esta contienda electoral por Cajaruro. Sé que hay muchos candidatos que participan. Sí, pues hay varios. Bueno, vemos que ahí

información, escriban ahí en el Facebook. No sé, a veces no salen algunos comentarios porque no, o será ocultado, no sé, pero de todas maneras es importante analizar. Y por Utcubamba vemos también el caudal que tiene, ¿no? Rosinaldo Villegas, detrás está el amigo Percy, también tiene su gente. Aquí se analizan los planes de gobierno, no hablando tanto, porque muchos se enganchan de algunos proyectos grandes que han tenido. Bien por ellos, felicitaciones, siempre no somos mezquinos de criticar. Otros candidatos han ingresado a dividir votos. Así era cosas, oiga. Ya fueron alcalde, yo digo. Yo hubiera terminado, yo por ejemplo, si hubiera sido alcalde, en primer lugar yo hubiera puesto gente pilas, pues, en una municipalidad, sea distrital o provincial, gente que me ayude a gestionar. No voy a poner gente también que me ayuden a, o sea, que frieguen mi gestión. No, no, no, no. Tiene que ser gente productiva. Barrer la casa bien y que todos trabajen bien, que los proyectos avancen rápido, ¿ah? Que no estén ahí estancados. Si el otro alcalde deja proyectos grandes, yo tengo que encaminarlo, dejar el celo político a un lado, encaminarlo. Y así, amigos, por eso siempre hemos dicho, hay que hablar lo que es. Rosinaldo tiene una gran aceptación, igual que lo tiene también el otro candidato. Es mi amigo, parece cercado, pero con diferente plan de gobierno. Pues aquí la población elige a una nueva autoridad que tenga una visión empresarial, que tenga una visión de trabajo, que tenga un roce social también, no solamente en Amazonas, en el Perú, que por lo menos traiga algo aquí. Aquí nos falta el agua, si no hubiera mucho más trabajo todavía, el empresariado hubiera llegado, porque no hay agua, la gente no invierte. ¿O no es así? Desde acá nuestro saludo también, por eso siempre hay que hablar lo que es. Y a veces también hay informaciones por parte del gobierno, decían que no se va a hacer el hospital. Ya habló el presidente regional. Para algunos, excelente presidente regional. Para otros, pueden hablar lo que sea, como él dice, pero ahí está firmado ya. Ya lo expresó de antes. ¿Y qué es lo que nos dijo frente a muchos colegas? Usted, de los periodistas, trate de informar lo que es. No traten de confundir. El daño no me hacen a mí, lo hacen a su pueblo de Utcubamba. Y tiene toda la razón, pues, ¿no? Y así, señoras y señores, analicemos los planes de gobierno, pero ya Utcubamba tiene más o menos, ha hecho un análisis de la población. Utcubamba quiere en elección provincial un rostro nuevo, ¿ah? Que tenga las ganas de trabajar. Y tantas cosas hay que hacer. No puedo hablar más porque la gente veo que ya analizado, y muchos dicen, Pedro, te doy la razón. Por acá también me están escribiendo y dicen, Pedro, te doy la razón. Aquí hay que pasar por gente nueva en la municipalidad, en el municipio de Utcubamba. Otros ya fueron, dijo, hermano, ya le habla a mi amigo Juan Ríos, dice, hermano, ya otros ya fueron, dice, ya hay que dar oportunidad a otro joven que su nombre está sonando y por lo menos conoce como empresario que es. Y tiene toda la razón. Yo de alcalde hubiera terminado mis 4 años y de ahí hubiera descansado mis 4 añitos más y después me hubiera lanzado. Pero la ambición, caramba, los fardos de plata que llega del Funcomún, los fardos, ¿no? Muchos les gusta el poder, muchos son autoritarios también, pues, ¿no? Casi pocos son algunos, a veces cuando uno quiere conversar. Yo tengo a veces, conozco amigos alcaldes, distritales, algunos son excelentes amigos, oiga, te conversan, pero hay algunos que son cara de muertos, ¿ah? Que realmente todo lo ven cuando te dicen algo. De repente el periodista quiere, caramba, también conversar, hacerle una entrevista.

0: Te dice, no, ay, no más, hermano, ya. ¿Para qué hay no más?
1: Pero a veces muchos sé que van a fracasar porque no han terminado, como muchos dicen, oiga, nosotros hemos votado por una autoridad para que cumpla de alcalde. ¿Ah? Y otros no han cumplido, amigos oyentes. ¿Usted se imagina, amigos oyentes, por qué? Ay, nomás, como muchos dicen acá, amigo Pedro, hablemos, dice, de Bagua, por ejemplo, dice. Fue alcalde, como buen alcalde, bueno, se reconoce, dice aquí. Pero como que va a la región, no. Todavía le falta. La gente recién lo está conociendo. Es cierto, pues. La gente recién está conociendo. Pero hay algunos lobos ya que han quedado en segunda vuelta. Hay algunos lobos que, aramba, ya han sido autoridades, ya han sido alcaldes, han sido congresistas y nuevamente están ahí. El poder, quieren el poder en las manos. ¿Ah? Quieren los fardos de plata en las manos. ¿Ah? Perdieron la primera vuelta, o sea, en la segunda vuelta han perdido, y si es que ganan, quieren recuperar toda esa plata que han perdido. Aquí, como la segunda vez no gané, aquí me toca, dice, oprimirlo y recuperar mi plata que he perdido. El poder de tener una gestión a una alcaldía, a una región, amigos oyentes. ¿Ustedes creen que si es que gana alguien, por lo menos a la provincia, tiene que tener un roce, por lo menos que sea de acá, viva acá, conozca la realidad, viaje por otros países, por lo menos saque algunos análisis también? Aquí, por ejemplo, nos falta el agua. Muchos dicen que no hay esa voluntad política, ¿ah? Y muchos que también ya se cuelgan también.

Ya son las 3 de la tarde, 55 minutos en el país. Voy a recoger algunas de las informaciones, por ejemplo, lo que indica y cuánto se mueve de plata aquí en Bagua Grande. ¿Qué es lo que ha dicho uno de los... Hemos recogido algunas de las informaciones también, que es lo que manifiesta el ingeniero Rocinaldo. Dice, se propone también destinar el 50% también del presupuesto municipal para obras y cada expediente iniciado termina en obra. ¿Eso es viable? Efectivamente, sí es viable, ya que la Municipalidad Provincial de Cubamba recibe más de 43 millones al año, más de 43 millones al año, tanto del Ministerio de Economía. Adicionalmente también percibe más de 2 millones por recaudación directa y cerca también de 10 millones por cumplimiento también de metas. En total, alrededor también de 50 millones de soles al año son administrados por la entidad municipal. Aún así, cuando la gente pide apoyos, le dice que no hay plata. Bueno, y este es alguno de las promesas de destinar el 50% del presupuesto para obras. Así ha dicho uno de los mejores candidatos también, que ocupa un lugar preferencial por todos los pueblos, el ingeniero Rocinaldo. Este es un plan de gobierno muy diferente que le trae el otro. También tiene su aceptación, pero por lo menos la gente ya lo analizó y la gente ya lo sigue aplaudiendo por estas cosas nuevas, porque hay muchos que agarran simplemente, se salen, oiga, de su libreto que tienen cuando están hablando ahí en la presentación que hay de candidato, donde van en busca de votos. Por ahí he escuchado también una de las voces también femeninas, no quiero todavía decir el nombre, cansa su alocución cuando hace, la gente está cansada, aburrida cuando hablan tanto. El pueblo quiere algo nuevo que tienen que ofrecerle, no engancharse lo mismo. Siempre digo esto, es importante de que los candidatos sean a la consejería, sea a la alcaldía distrital o provincial. A ver, aquí nomás una muestra. Muchos siempre se han enganchado de muchos esos alcaldes que por lo menos llegaron al poder. Y siempre cuando vienen las campañas políticas se acuerdan del agua. ¿Y por qué cuando eran alcaldes no han hecho este proyecto? El único, el instinto Papilón, que en paz descanse, lo hizo. El proyecto de agua por Momeo, pero lamentablemente murió. Y siempre hemos dicho, queremos conversar con Alan García, invitarlo aquí. No sé por qué no viene, no quiere dar a la cara al pueblo. Lo digo aquí, lo digo en otro medio de comunicación también. Es mi amigo. Por eso quiero preguntarle, invitarle completamente gratis. No te voy a cobrar, Alan García, porque yo cobro bien. Y así. Pero siempre se acuerdan. Yo conozco muchos alcaldes que han pasado y nunca se han preocupado algún día que Bagua Grande va a crecer, va a ser grande. Y eso es lo que manifestó un candidato, ¿ya saben quién? Así que un libreto, un plan de gobierno diferente que otro que usted lo tiene. Amigos, ¿estamos o no estamos? Llegamos a la parte final. Gracias. Saludo para las consejeras y consejeros, que muy pronto tendrán sorpresas también a algunos, que por lo menos alcaldes distritales, nuevas autoridades, pueblo en general, escuchen sus planes de gobierno, analicen, piensen. Perú Cubamba necesita un cambio, necesita un joven que conozca la realidad y haga mucho más, tenga cariño a su pueblo. He dicho.

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18: Bienvenidos, amables oyentes, al espacio de la salud. ¿Cómo están, amigos, en todo el departamento de Amazonas y departamento de Cajamarca que nos vienen escuchando a través de las ondas amigas de esta prestigiosa radio? Yo soy Segundo Herrera, especialista en medicina alternativa, promocionista internacional. Estamos en cabina de radio para hablar de la salud. Tocar temas importantes, amigo, la salud es vida. Por ello debemos cuidar nuestro cuerpo, el templo más sagrado del universo. Hoy en la actualidad, amables oyentes, las personas sufren diversas enfermedades y no hallan solución a sus padecimientos. Hoy día en el programa vamos a tocar un tema de interés. Vamos a hablar de las enfermedades de la piel, las enfermedades como son el acné. ¿Cuántos jovencitos, señoritas, que están en la etapa de la adolescencia, en ese cambio hormonal, donde empiezan a tener barritos, chupito, granitos en el rostro y corren al espejo a reventárselo. Con las uñas sucias, infectadas, lleno de tierra, la cara va quedando huequito, huequito, huequito, lleno de barro, lleno de manchas, lleno de forúnculos. 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
18: 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Llego a la parte final. Gracias por la sintonía. Gracias. Regreso en unos instantes.

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8: 4 y 34.

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1: 4 y 54.

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Información de la hora en todo nuestro territorio nacional. 5 de la tarde con 16 minutos. Señoras y señores, un poco tarde. Algunos inconvenientes también por acá en lo que concierne a la energía eléctrica, pero ya estamos en vivo y en directo para compartir el informativo La Voz de la Verdad aquí en Radio Innova 88.5 de la FM. Tenemos mucha información, muchas noticias, señoras y señores, para compartir el día de hoy. Lamentablemente, un terremoto de 7.2 sur de nuestro territorio nacional. Gracias a Dios no ha habido consecuencias que lamentar, pero hay que estar preparado para cualquier eventualidad, sobre todo este periodo donde estamos ya afrontando el fenómeno del Niño, y que aquí en nuestra región Amazonas, según especialistas, se van a manifestar con sequías, con bastante sol. Indudablemente va a ser un factor también que reduzca considerablemente el servicio de agua potable.

0: 5 de la tarde con 18 minutos, señoras y señores. Nuestros personajes políticos están recorriendo diversos puntos de nuestra provincia de Utcuamba, de la región Amazonas, 184 distritos, buscando indudablemente ser los representantes de determinados territorios aquí en la región Amazonas. Aquí en la provincia de Utcuamba tenemos muchos candidatos, en Cajaruro también, señoras y señores, y ellos ya vienen visitando diversos pueblos tratando de emitir su mensaje y de esta manera insertarse en la mente, en el corazón de la gente y poder ganar el proceso electoral. 5 de la tarde con 18 minutos. Vamos a ver si estamos en contacto con el señor Antero Dueñas Dávila, ex autoridad del distrito de Cajaruro, y ahora viene postulando también por el partido del corazón que representa el señor Vázquez Tan. Señor Antero Dueñas Dávila, ¿qué tal? Muy buenas tardes. Aló, buenas tardes.
1: Aló, buenas tardes.
0: ¿Cómo está, señor Antero? Un placer saludarlo a través de la vía telefónica. Sabemos que usted, como otros candidatos, está intensificando ya su candidatura, la visita a los pueblos, y es muy complicado tenerlo aquí en cabinas de la radio, pero estamos a través de la vía telefónica. ¿En qué lugar exactamente se encuentra a esta hora de la tarde?
1: Sí, un saludo cordial a toda la audiencia de su radio. Gracias por el espacio, esta comunidad de San Antonio, centro poblado del Ron.
0: San Antonio, en el centro poblado del Ron.
1: Sí. La idea, le decía, es de ir esto tomando contacto con la población, y más que hablar tanto es escucharlos, ¿no? Escucharlos, sus inquietudes, sus sueños, y cuando tienes conocimiento cómo solucionar los problemas de necesidades básicas no atendidas, entonces recogemos, los consignamos, los agendamos y les ilustramos cómo es que hay que hacer realidad desde la idea hasta la ejecución. Entonces, son situaciones que hay que conversar con ellos, recoger sus inquietudes de pueblo por pueblo, para que, aparte de la conexión emocional, es decir, que somos familias, también existe el compromiso de trabajar juntos para solucionar esos antiguos problemas que aún todavía quedan pendientes, ¿no? Como es el tema de, en sus diferentes aristas de la agenda pública, de tal manera que, por ejemplo, falta un agua segura, mejorar la trocha carrozable, el tema de los puentes, las ampliaciones de luz, y entre otras cosas, el tema del deporte, la seguridad también, con la ronda, entre otros temas, ¿no?
0: Señor Antero Dueñas Dávila, después de, en realidad usted ha visitado algunos pueblos de la jurisdicción del distrito de Cajaruro, pero ya no con esa frecuencia que lo hacía cuando era autoridad del distrito de Cajaruro. Después de muchos años retorna a los pueblos, ¿cómo los encuentra? ¿Cuánto ha cambiado? Indudablemente ha habido cambios. ¿Cómo los encuentra? Reencontrándose también, nos imaginamos, con viejos amigos ahí en los diversos lugares del distrito de Cajaruro.
1: Le confieso que no ha habido muchos avances en tema de cierre de brecha. Cuando hablamos de cierre de brechas, ¿qué es esto? Las necesidades básicas. Por ejemplo, el tema de la luz lo hicimos conmigo. Sí, después claro. Nadie más puso otro poste más, otro transformador. Y sé que lo están llevando, por ejemplo, las ampliaciones a las casas, a los nuevos hogares construidos en los entornos de los pueblos. Lo llevan con guayaquiles, con palitos. Y a eso hemos venido, a esto hemos regresado a atenderlos, para que tengan una energía de calidad con todas las garantías. En temas, por ejemplo, de agua y alcantarillado, de cada 100 hogares en Cajaruro, solamente 20 tienen un agua segura. 70, ¿no? Entonces, esa es la idea, hacer los proyectos integrales de tal manera que agrupemos a los pueblos para gestionarle. Es más fácil hablar por 10 o 15 pueblos de cada paquete que hablar por un solo pueblo en el Ministerio de Vivienda, ¿no? Es así como quedó, por ejemplo, este proyecto anhelado, ese sueño de 22 comunidades, el proyecto Convoca. Entonces eso hay que retomarlo también, que está ahí, que no quiero repetir la historia que conocemos, pero igual, el sentido de volver a los pueblos, volver a visitarlos, es atender esa partecita que ahí está postergada, ¿no? Que son los alcantarillados, que son nuestro proyecto bandera va a ser en esta gestión, sin perjuicio del resto de los apoyos, claro, ¿no?
0: Sí, la población del distrito de Cajaruro, sobre todo las zonas rurales, las partes más recónditas, reconocen justamente la labor de electrificación que se dio en su periodo. Pero también posteriormente Cajaruro es uno de los pueblos, hablamos de sus caseríos, más golpeados en lo que concierne a los cortes de la energía eléctrica. 5 días, 10 días, 15 días sin energía eléctrica, y la deficiencia también que presenta hay que repotenciar indudablemente. ¿Qué es lo que le menciona a la gente también referente a este tema que es su carta de presentación, señor Antero Dueñas Dávila?
1: Ah, es correcto, me permite explicarlo. No se puede decir la respuesta de la autoridad en este momento. ¿Sabes qué, señor? No es mi problema, es un problema de la empresa que no. Hay que liderar esto, hay que explotar y pasarle hacer la gestión para que cumpla el concesionario con prestar un servicio de calidad. Caso contrario, se le cursa una cartita, o sea, se denuncia ante el ente rector de la calidad del servicio, ¿no? O Sinermin y todo ese tema, para que cumpla con la calidad del servicio, además de las ampliaciones. Caso contrario, nos vemos obligados a hacer la gestión en el ministerio para cambiar de concesionario. No se puede decir, ¿sabe qué, señor? No es mi respuesta, no está en el alcance de la municipalidad, no. Hay que liderar esto, no se puede mirar con indiferencia los problemas sociales, ¿no? Eso hay que asumirlo, hay que comprarse el lío en otras palabras, ¿no?
0: Una de las motivaciones principales de Antero Dueñas, si bien es cierto, ha estado siempre inmerso dentro del contexto político, está también a la vanguardia de la gestión pública, porque ha estado trabajando justamente, tenemos entendido, dentro del marco. Indudablemente es una ventaja importante, pues, para otros que están de repente en privados y no tienen la experiencia de gestión pública. ¿Cuál es una de sus motivaciones principales que ha tenido Antero Dueñas Dávila para postular otra vez al municipio cajarurino?
1: Es que el hombre no debe estar donde está más cómodo, sino el hombre debe estar donde está el deber. Y cuando por tu trabajo, por el conocimiento, somos pues esto, por donde vamos trabajando, que son otras municipalidades, desarrollas esos pueblos, sabes cómo es la gestión, anhelas volver a tu pueblo para seguir desarrollándolo, para seguir explicándole, trabajar con tu gente y que el poblador de los lugares más alejados nos reconciliemos con el Estado. Porque imagínense, acabamos de cumplir 205 años de vida republicana y aún hay ciudadanos sin república, como que el Estado aún no llega. Y eso es lo que a uno lo mueve, ¿no? Lo mueve es que sabiendo cómo se gestiona desde la idea, conociendo un poco de estas gestiones a todo nivel, lo mires de lejos, lo mires con indiferencia, y no puedes decir, ¿sabes qué? No es mi problema, no. Más aún cuando le tengo muchísima gratitud a todos los pueblos, a todas las familias, la gente, muy agradecidos, siempre nos hemos apoyado. Me han apoyado antes y me seguirán apoyando, porque el ser humano, el hombre, se recomienda por su trabajo. Decía en una entrevista también, nuestro mejor discurso son las obras. Un cerrito, una luminaria, una luz que está ahí. Y que me faltan hacer ampliaciones, es correcto. De que faltan hacer las aguas seguras, sí. Que faltan hacer anillos viales para seguir incorporando más pueblos a la conectividad, es verdad. Entonces el sentido de volver, el sentido de visitar los pueblos, aparte de reencontrarnos, es también seguir avanzando. Un pueblo que conversa, un país que coordina, que avanza, es un país que progresa, ¿no? Uh-huh. Esa es la idea, más aún, como usted dice, pues, el conocimiento como individuo, el conocimiento como familia y el conocimiento como colectivo, es una fortaleza de en la sociedad. Entonces, hay que tener el con toda la humildad del mundo, pero el conocimiento es importante para un líder, para poder guiar, porque si no se tiene el conocimiento, ¿cómo podemos guiar, no? ¿Cómo podemos liderar los pueblos? En el buen sentido, lógicamente, ya nos conocemos, nuestro trabajo está ahí y vamos a seguir cerrando brechas de desigualdad con los grupos y pueblos que más lo necesitan. Esa es la idea, don Agustín.
0: Definitivamente. Hablando de discursos, le catalogan a Antero Dueñas Dávila como el Alan García, el que emite metáforos, el que te trata de convencer, de persuadir a los electores. No lo escuchen a Antero Dueñas porque te puede convencer. Es un don también que tiene usted y puede discernir, pues, en ese lenguaje coloquial, técnico, en cualquier campo, y obviamente eso lo traslada también a la población donde visita, señor Antero Dueñas.
1: Don Agustín, gracias por la deferencia, yo lo supo con mucha humildad, pero dicen que para hablar bien hay que pensar bien, uh-huh. Y para pensar bien hay que haber analizado, hay que haber estudiado, haber leído también. Y uno, el ser humano no, claro, no somos, como decía, inventores de la pólvora, tampoco de la rueda. Uno sí. Hace lecturas, interpreta y también le puede comunicar sus ideas a la multitud de manera óptima para que el pueblo active su pensamiento crítico. Se trata de razonar juntos. ¿Cómo es que un ser humano, en ese entonces con 250 mil solcitos, llegó con tantos apoyos, con tantas obras en ese entonces, y tiene más presencia de obras en todos los pueblos que todos mis antecesores juntos? Entonces, claro, la lírica, la poesía es bueno, pero el mejor discurso está en cada obra, más allá de la quimera,

0: señora Antero Doña Sávila, que nos pueda otorgar un espacio de su tiempo. Sabemos que está muy recargado y pueda visitar las cabinas de la radio para conversar más prolongadamente y temas más profundos sobre la necesidad del distrito de Cajaruro. Esperamos tenerlo en cabina próximamente.
1: Correcto. A mí me encantaría hablar de la inversión per cápita de la población, de la inversión del Estado para pueblos grandes. Me encantaría hablar de otros temas, por ejemplo, de seguridad, del tema familia, que también lo tenemos agendado, del tema de la agricultura, que también es importante, la salud, el medio ambiente y esto, la infraestructura de riego, quiero decir, en salud. Y toda la agenda de las políticas públicas, ¿no?
0: Muy bien, señor Antero Doña Sabria, le agradecemos mucho por esta deferencia y las puertas de Radio Innova siempre van a estar abiertas para albergarlo aquí en los próximos días. Muchas gracias, muchos éxitos.
1: Se agradece, don Agustín, un abrazo para su audiencia. Qué gusto, permítame, gracias, hasta luego.
0: 5 de la tarde con 33 minutos, 5:33, señoras y señores, estuvimos en contacto con el candidato de El Corazón, ¿no?, que lidera en la región Amazonas, el profesor Grimaldo Vázquez Tan. Antero Dueñas postula a la municipalidad distrital de Cajaruro.

5 de la tarde con 34 minutos, 5 con 34 minutos. Seguimos compartiendo el informativo La Voz de la Verdad, gracias a nuestros amigos de Restaurant Pollería La Brasa. 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

0: 5 de la tarde con 35 minutos, señoras y señores. Hemos tenido otra vez problemas en lo que concierne a la transmisión en vivo, inestabilidad. Bueno, vamos con otras informaciones, vamos con otras notas que hemos preparado para el día de hoy. Amables oyentes, vamos con este tema de el presunto invasiones de terreno en nuestra ciudad. Es lamentable, señoras y señores, que en el año 2010, el gobierno regional de Amazonas presuntamente haya vendido 26 hectáreas en Bisalot Alto a favor del señor Máximo Guerrero Mori. Es realmente inaudito que ante tanta necesidad que tiene nuestra ciudad de posesionar sus instituciones, de construir sus instituciones, de luchar por un terreno, el gobierno regional de aquel entonces, Óscar Altamirano Quispe, estamos hablando, según las versiones del señor Max Guerrero Mori, del año 2010, 10 de julio, en aquel entonces, la autoridad de edil era el señor Óscar Altamirano, que no sabemos realmente dónde radica actualmente, si está vivo o está muerto. Un personaje que lamentablemente venía a nuestra ciudad con chalecos antibalas, le tenía miedo a la población como si fueran sicarios. Una ciudad pasiva, una ciudad que indudablemente reclama sus derechos, reclama la construcción de obras emblemas que desarrollen nuestra ciudad de Pavo Grande. Sin embargo, en esta gestión del señor Óscar Altamirano y segundo Hernández también, Cariñito, el hoy postulante, como en otras ocasiones también, al gobierno regional de Amazonas, cuando algo sucede en tu casa, el dueño indudablemente tiene que tomar conocimiento. No sabemos si estas tierras son rurales, son urbanas, pertenecen a la Municipalidad Provincial de Utcubamba, pero con qué atribución, señoras y señores, el gobierno regional de Amazonas se facultó en vender terrenos a este señor, ¿y cuál es la modalidad? ¿Es legal? ¿Está dentro del marco legal? Muchas cosas que realmente se tienen que investigar, amables oyentes. Escuchemos al señor Max Guerrero Mori, lo que menciona, y es gravísimo realmente, es fuera de contexto. Esto se tiene que investigar y la población utcubambina, ávida de terrenos para la construcción de sus instituciones, tiene que poner el grito en el cielo, tiene que reclamar. No puede venir alguien, señoras y señores, no puede venir alguien y vender tu casa porque se le ocurre. Realmente toda esta situación es inaudito. 5 de la tarde con 40 minutos. 5:40, vamos a escuchar al señor Max Guerrero Mori, que es lo que menciona.
1: Por notarios, legalizado por... El terreno lo adquiero por compra-venta del gobierno regional de Amazonas, con contrato número 0057 del 10 de julio del 2010. Terreno se ubica en Bajo Grande, en Bisalot, del cuartel de infantería del ejército a 500 metros a la derecha. Tengo 26 hectáreas dividido en tres partidas. El terreno lo adquiero por compra-venta del gobierno regional de Amazonas con contrato número 0657 del 10 de julio del 2010, legalizado por notarios, legalizado por diferentes funcionarios del gobierno regional, el mío, mi firma propia, y también está legalizado por el notario Diógenes L. Jiménez, hoy alcalde de la ciudad de Vago Grande. Y el terreno lo adquiero por compra-venta del gobierno regional.
0: 5 de la tarde con 41 minutos, 5 con 41 minutos, señoras y señores. Hay mucho por investigar dentro de este caso, lo que significaría realmente un acto atroz, un acto inhumano para la población de nuestra provincia de Yutcubamba. Vamos a exigir explicaciones a la ex autoridad regional, también a la autoridad edil de aquel entonces, el señor Segundo Hernández Vázquez, porque hay temas que no se puede admitir. Tanto es la necesidad de contar con terreno propio para la Policía Nacional, para la gerencia subregional, muchos locales alquilados en la actualidad, la Red de Salud Utcubamba, amables oyentes, la empresa de agua, cuántas instituciones realmente que pagan mensualmente fuertes sumas de dinero y que con el pasar de los años se convierte en millones de soles, y bajo la perspectiva de adquisición de un local o la construcción de un local en su propio terreno, dejaríamos de pagar cuánto e invertir en otras instituciones, en mejorar la calidad del servicio que se brinda a los clientes. Sí, señores, nosotros, por ejemplo, saludamos la iniciativa de el señor alcalde, el extinto Ildefonso Guevara Honores, que tomó una decisión con el gerente en aquel entonces, Percy Cercado Cubas, empresa de MCUN SAC, empresa de agua, de servicios eléctricos, y adquirieron un local. Se endeudaron, sí, pero con la misma recaudación, con los mismos clientes, es finalmente el pueblo que compra, que adquiere su local. Imagínense ustedes pagar 5.000 soles al mes. Por año está 5.000 y es barato, ¿no? Es muy cómodo realmente. Yo no sé si pagaban 7 o 10 mensual. Pero se imaginan 5.000 soles mensual por alquiler de un local. Al año estamos hablando de 60.000 soles. En 10 años superamos el 500.000 de soles. ¿Qué le damos a quién? A alguien que construyó su local y él es el beneficiado. 600.000 soles, ¿no? En 10 años. Con 600.000 soles se puede solicitar un terreno y construir sacando préstamos, como se ha hecho la empresa, amables oyentes, utilizando otro método, indudablemente, compró un local endeudándose, pero ahora ahí funciona. las oficinas de la empresa de energía eléctrica. Esto es posible. Esta metodología se tiene que implementar en nuestra ciudad. Y realmente nos sorprende que el gobierno regional venga a la ciudad de Bajo Grande a vender, amables oyentes, a vender terrenos. Gobierno regional, a través de la agencia agraria, qué sé yo, cuál es la metodología también de esta venta de terreno. 5:46 PM, volviendo, obligados, son temas también políticos, ¿no? 5:46 PM, Arcadio Menor Gamarra ha visitado, señoras y señores, o va a tener este sábado 22 de agosto una presentación en el centro, poblado, en Cajaruro Capital, Parque Elisa Aracuña Cervantes, sábado 22 desde las 8 de la noche. Será una noche para encontrarnos, escuchar propuestas y demostrar que cuando el pueblo se une, Cajaruro avanza. Y para vivir esta gran fiesta democrática contaremos con la presentación especial de la reconocida orquesta Pluma de Oro desde Piura. Ven con tu familia, tus amigos y tus vecinos. Hagamos sentir la fuerza de cada caserío y centro poblado.

0: 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Sábado 22 de agosto será la gran fiesta democrática. Vamos a escuchar el mensaje de fe y esperanza de Arcadio Menor, y será con la presencia del mejor grupo de Denis Quevedo y su Pluma Dorada. Sí, Pluma Dorada en Cajaruro.
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0: Será espectacular. Sábado 22 de agosto te esperamos en el Parque Liz Aracuña con Arcadio Menor por un Cajaruro mejor.
2: 5 de la
0: tarde. Arcadio Menor.
2: De la tarde con 48 minutos, 5 con 40.
3: Amigos del tercero.
2: Doctor Jimmy Drogo, haciendo el informativo La Voz de la Verdad. El Jurado Nacional de Elecciones impulsa firma del pacto ético electoral en todo nuestro territorio nacional. Se espera que al menos 300 candidatos y organizaciones políticas suscriban este importante compromiso con miras a los comicios del 4 de octubre. El Jurado Nacional de Elecciones ha programado la suscripción del pacto ético electoral en cada una de las 24 regiones del país y en la provincia constitucional del Callao, en el contexto de las elecciones regionales y municipales 2026. Las ceremonias se iniciarán este viernes 21 de agosto en las capitales de las regiones de Ancash, Apurímac, Arequipa, Callao, Ica, Moquegua y Tacna, y proseguirán el martes 25 en Cajamarca, Madre de Dios y Ucayali. Para el miércoles 26 se tiene previsto la firma, amables oyentes, en Ayacucho, Huánuco, Junín, La Libertad, Lambayeque, Loreto y Puno. Y para el jueves 27 en Amazonas, Cusco y Piura. Los actos de suscripción culminarán el viernes 28 en Huancavelica, Lima, provincias Pasco, San Martín y Tumbes. Cabe resaltar que tras una serie de reuniones previas con el Jurado Nacional de Elecciones, se espera que al menos 300 representantes de las organizaciones políticas firmen este importante acuerdo. Amables oyentes, la firma de este pacto ético electoral comprende un diálogo elaborado para promover una campaña respetuosa, transparente y enfocada en propuestas entre sus participantes, asimismo también compromisos destacan mantener una relación basada en el respeto mutuo entre las agrupaciones, así como rechazar la violencia, amenaza y ataques personales. Asimismo, señoras y señores, establece que las organizaciones políticas deben informar con transparencia sus ingresos y gastos, además de adoptar medidas de prevenir el financiamiento ilícito. Del mismo modo, asumen el compromiso de respetar la neutralidad de los funcionarios públicos y evitar el uso indebido de los recursos del Estado. 5 de la tarde ya con 52 minutos, 5 con 52 minutos, señoras y señores, compartiendo el informativo La Voz de la Verdad. Vamos con otras notas, señoras y señores, información que hemos preparado para ellos, saludos muy especiales para nuestros amigos de Inmobiliaria Berlín en nuestra ciudad de Baguagrande. 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El equipo de Somos Perú, tanto de Cajaruro, de Jamalca y de Utcubamba, se van a reencontrar el día de hoy en Naranjitos, un evento donde hay expectativa, un evento donde ya está la convocatoria y se espera la participación de muchos ciudadanos para escuchar las propuestas de

0: alcalde o el candidato a la alcaldía de Jamalca, asimismo también el candidato a la Municipalidad Provincial de Utcubamba, el ingeniero Rocinaldo Villegas Campos. Hoy van a estar, señoras y señores, en Naranjitos y se hace la cordial invitación a toda la población de este caserío perteneciente a la jurisdicción del distrito de Jamalca. 5 de la tarde con 53 minutos. 5:53, más notas, amables oyentes, más información hoy, ¿no?, en Puerto Naranjito, sí, la cordial invitación a participar de esta reunión y conocer de cerca las propuestas que tenemos para el desarrollo de nuestros pueblos. Ven, participa y escucha nuestro compromiso, jueves 20 de agosto 2026, Complejo Deportivo de Puerto Naranjito, Jamalca, 7 de la noche. Ingeniero Rocinaldo Villegas, un sueño llamado Utcubamba. Te esperamos. 5 de la tarde con 54 minutos. Jahuanga, es momento de ser escuchado. Alianza para el Progreso, la A que sí propone el candidato a la Municipalidad Provincial de Utcubamba, ingeniero ingeniero Percy Cercado Cubas, tiene el agrado de invitar. Vamos a ver cuándo. Sí, hoy, amables oyentes, hoy es la reunión. Tiene el agrado de invitar a vecinos, ciudadanos, amigos, agricultores, jóvenes, emprendedores y familias de Jahuanga, sus caseríos y sectores aledaños a una importante reunión, gran reunión de coordinación y presentación de propuestas, jueves 20 de agosto, 7 de la noche, Centro Poblado de Jahuanga. Será una noche para escuchar a nuestra población, recoger sus necesidades y presentar propuestas y proyectos concretos para impulsar el desarrollo de Jahuanga y sus caseríos. Contaremos con la presencia del ingeniero Percy Cercado Cubas, candidato a la Municipalidad Provincial de Utcubamba. También estará José Campos, candidato a la Consejería Regional. María Fernanda Hidrón, candidata a la segunda regidoría de la Municipalidad Provincial de Utcubamba. Ellos estarán dando a conocer sus propuestas, proyectos y visión de desarrollo para nuestro centro poblado y comunidades. Tu voz, tu propuesta importa. Jahuanga merece ser escuchada. Ven, participe y sé parte del cambio. 5:56, señoras y señores. 5 de la tarde con 56 minutos. Más información, más notas. Se viene el lanzamiento oficial, gran lanzamiento oficial. Te invitamos al gran lanzamiento oficial de la Feria del Café Especiales Amazonas Utcubamba 2026, un espacio para celebrar la calidad, aroma y sabor de nuestro café. Fecha 20 de agosto en la Municipalidad Provincial de Utcubamba. En este momento, señoras y señores, se viene desarrollando este importante evento del café en la Municipalidad Provincial de Utcubamba. 5 de la tarde con 57 minutos, 5:57. Gran indignación ha causado, amables oyentes, referente a la denuncia de una abuelita de 103 años, quien acudió a las rondas campesinas para denunciar a su propio hijo, quien hace uso de sus terrenos y no le da nada para sus gastos. La señora María Olinda Ortiz Cachay, de 103 años, acudió a las rondas campesinas para denunciar que su hijo, quien estaría haciendo uso de sus terrenos ubicados en la localidad de Pedregal, distrito de Huasmín. Según manifestó, los terrenos cuentan con pastizales que estarían siendo alquilados por terceras personas sin que ella reciba ningún beneficio económico por dicho uso. Lamentable, ¿no? Lamentable este tipo de insensibilidad, no de personas ajenas, no de personas extrañas, sino de su propio hijo. Un profesional que trabaja en la Corte Suprema de Cajamarca amables oyentes, y que viene utilizando los terrenos para sembríos y también pastizales, pero no retribuye nada con esta anciana de 103 años. Sí, 103 años. 5:59 p.m. No hay tiempo para más. Punto final al informativo La Voz de la Verdad, a nombre de Agustín Quirós. Le decía muchas gracias. Mañana, información objetiva y veraz al servicio de las grandes mayorías. Gracias, que tengan muy buenas tardes.
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0: y 21.
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0: 37.
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0: 6:37.
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0: 6:42.
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2: 6:45

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